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0: bien, bueno, estamos de regreso aquí en el show de la Chocolata. El día de hoy, pues, ha estado tremendo este programa y ahora vamos a hablar de algo tan importante como el petróleo y como la guerra o el conflicto de entre Irán y Estados Unidos y otros más, pues nos está afectando o nos va a afectar el bolsillo aún más o no sabemos. Vamos a hablar con un experto, él es Jaime Brito, mexicano, que está en Houston. Él es director ejecutivo en el mercado del petrolero. Así que muy buenas tardes, Jaime, ¿cómo estás?
1: Hola, un gran placer saludarte y estar con ustedes. Gracias por la invitación.
0: Gracias, Jaime. Bueno, pues de repente estamos al día nosotros, la mayoría, la gente, tengo que decirlo, nos da hueva escuchar lo que son las noticias y más noticias serias. Preferimos ver un TikTok donde se cae una persona y cositas así que esto del petróleo, ¿no? Y con lo de la guerra parece que pues va a afectar mucho a nuestros bolsillos. ¿De qué manera sería, Jaime?
1: Así es, desgraciadamente ya estamos en la décima semana en que comenzó este conflicto y pues realmente imagínate que estás en una ciudad en donde toda la producción de tortillas depende de una gran planta, una gran tortillería, y esa planta o esa tortillería cierra. Entonces pues básicamente lo que estamos viendo en una gran metáfora con el mercado petrolero, que los países de Medio Oriente son los que producen el petróleo y lo exportan a la gran cantidad de países del mundo, incluyendo sobre todo Asia y Europa. Los Estados Unidos ya no dependen tanto de ese tipo de petróleo. Ese petróleo se recibe, se hierve, digamos, en unas ollas gigantescas muy modernas y se les hacen otras cosas a esos barriles y terminan siendo lo que nosotros conocemos como la gasolina o el diésel que venden en nuestra estación de la esquina. Por esta falta de petróleo a nivel mundial, los precios se han incrementado y desgraciadamente ha hecho que tengamos que pagar tal vez entre un 40 y 50% más por el tanque de gasolina que llenamos en comparación con enero o febrero.
0: Claro, digo, tal vez tú no eres un experto en la guerra, pero a lo que tú ves, ¿cómo está el mercado con eso? O sea, se ve que va a seguir esto así, vamos a volver a lo normal.
1: Pues mira, es una respuesta que desgraciadamente no me gustaría decirle así, pero depende. Lo que sí te puedo decir es que en primer lugar, desde que comenzó la guerra el último día de febrero y durante todo marzo, fueron una ola de ataque tras ataque muy preocupantes, porque muchos de esos ataques mutuos ocurrieron a infraestructura, a lugares donde se produce petróleo, lugares donde se refina. Entonces, cuando tú dañas infraestructura petrolera, pues tarda más en regresar a la normalidad, ¿no? Eso fue durante marzo. A partir del mes de abril hemos estado viendo un gran intento de tratar de sentarse a la mesa, tratar de negociar, tratar de aparentemente buscar un fin del conflicto, que parece que el día de hoy está terminando de cristalizar de cierta forma. Se están ya dando algunas señales de que aparentemente tanto Irán como los Estados Unidos están acercando sus posiciones. Y si fuera este el caso, si fuéramos a anunciar o a atestiguar una terminación del conflicto, nos llevaríamos tal vez entre unas 12 a 14 semanas, es decir, sí, entre ahorita y el mes de agosto, para más o menos volver a ver una normalización de cómo estaba el mercado petrolero y esperar que a partir de agosto o septiembre podamos ver una caída ya más importante en el precio de la gasolina o del diésel. Pero sí, desgraciadamente, respondiendo a tu pregunta, no vamos a ver precios como teníamos antes de la guerra por un buen tiempo.
0: Increíble, ¿no? Y dijeras tú, termina hoy y hoy volvemos a lo regular, a lo normal, entre comillas, pero no, o sea, tomaría tiempo. De hecho, vi una entrevista a un chico, fíjense a qué nivel, un chico que era pescador en Bolivia y él necesitaba pues su lancha y pues van a motor de gasolina. Dice, yo ya no saco ni para, o sea, lo que venda yo de pescado ya no lo... Yo ya no lo saco con el, como está el precio de gasolina. Ahora, vamos aquí, hay personas que están al cheque, a pagar sus cuentas, al filito ahí, de repente llegan los precios de gasolina arriba. ¿Qué hacen? ¿Empiezan a pedir préstamos, Garbanzo? Tú que estás, vive, bueno, tú ya no, Diablito, que vive así, yo no sé cómo le hacen.
2: No, y luego gente como tú que no pagan bien. Oye, Choco, Jaime, digo, tú eres un experto en esto. Sí se habló de que Estados Unidos hace el asunto con Venezuela, ese petróleo bloquea lo que es el abastecimiento a China, Y obviamente después se van contra Irán, e Irán obviamente no puede abastecer igual a China, y era como que un triángulo para afectar a China todo esto. ¿Eso es un mito, es una realidad?
1: Se ve que eres un experto petrolero también. Es cierto, es decir, fueron beneficios secundarios, podríamos decir. A Estados Unidos no le molesta para nada, al menos en lo que hemos visto la geopolítica mundial de manera muy objetiva. No, yo no soy de un lado o del otro de los pasillos, pero Estados Unidos ha tenido una estrategia de tratar de debilitar a China o tratar de tener una mejor posición para negociar comercialmente con China. Entonces, el hecho de que Estados Unidos bloqueara vía sanciones el crudo ruso que recibía China desde el año pasado y después detuvo el crudo iraní y venezolano en este año, le quitó a China más o menos la mitad de las importaciones de petróleo que ellos tenían hasta el año pasado, que eran a un precio muy descontado, muy buen precio, y le quita competitividad a China como tal.
0: ¿Qué tal? ¿Qué tal? Ahorita regresamos rapidito, pero hay un chiste, Jaime, que dice: hijo, dile a la vecina que nos preste la licuadora. Y va el niño y regresa y dice: mamá, la vecina no nos quiso prestar la licuadora. Dijo: ok, entonces hay que usar la de nosotros. Estados Unidos está haciendo esto porque dicen que tiene mucho petróleo, quiere gastarse el de todos y después el de nosotros o el de ellos. Regresando ahorita de volada aquí en el show más chido, Erando y la Chocolata, hablando del petróleo, dicen aquellos. ¡Petróleo, Choco!

0: Chocolata. Esperemos que estén cerrando muy bien su miércoles. Y el día de hoy estamos hablando con el director ejecutivo en el mercado petrolero, Jaime Brito, que de hecho está en Houston, una tierra pues conocida por el petróleo. Y además de la NASA, Garbanzo, no vayas a llorar.
1: Ey,
0: y bueno, estamos hablando, Erasmo decía que si Estados Unidos tiene tanto petróleo, ¿por qué siempre está peleando afuera por el petróleo? ¿De verdad tenemos tantas reservas y no las gastamos? ¿O, Jaime, se gasta tanto que tenemos que ir afuera a buscarla?
2: Bueno, este tema de los conflictos geopolíticos tiene normalmente más puntos de vista, más aristas, ¿no? Es decir, no hay una sola razón única, o sea, no es un tema nada más del petróleo como tal, hay temas que tienen que ver con regímenes geopolíticos, con temas comerciales, incluso históricos y hasta religiosos en el Medio Oriente. Lo que te puedo decir es que los Estados Unidos en la actualidad producen más petróleo que nadie, más que Arabia Saudita, más que Rusia, por ejemplo. Arabia Saudita estaba produciendo unos 9.5-10 millones de barriles por día. Los Estados Unidos producen más de 13 millones de barriles por día. Wow. Y lo que sí es cierto es que ahora que le hace falta petróleo a Europa y a Asia, pues los Estados Unidos, que pueden exportar bastante petróleo, pues los están mandando a todos los compradores que quisieran, y están ganando pues muy, muy buen dinero todas las empresas privadas que pueden exportar el petróleo.
3: Ah, entonces ahí está. Oye, hay un mito, una realidad, Choco, muchachos, tú, Jaime Brito, que dicen que en Estados Unidos, si tú encuentras petróleo en tu terreno, es tuyo, y en México, si encuentras petróleo, es de, ahora sí que de la nación. ¿Eso cómo es? ¿Es mentira o es verdad?
2: Pues mira, yo no me sé la legislación a nivel nacional ni por estado, pero yo sé que aquí en Texas, si yo hago un agujero en mi terreno y encuentro petróleo, no es mío. Eso sí te lo puedo decir.
3: ¡Ah, no!
4: ¡Ah!
2: No.
3: Entonces es un mito, porque tenemos amigos que dicen que Ricky Muñoz, intocable, Choco, encontró petróleo en su terreno y que por eso es tan millonario.
0: Bueno, pues ya estás escuchando al experto que no es así. Ahora, ¿tienes un porcentaje de lo que, como dicen, el fracking que hagan ahí?
2: ¿Qué porcentaje de la producción de Estados Unidos es de fracking?
0: No, me decía yo, si encuentran petróleo en una propiedad tuya, ¿te dan algún porcentaje de ganancia?
2: Ah, no que yo sepa, porque la propiedad de ese hidrocarburo no es mía. No creo, a lo mejor me dan las gracias, pero no
4: manches.
3: Bueno, Garbanzo, tienes una pregunta.
4: Sí, Jaime, fíjate que estaba leyendo las noticias ahora en la mañana y me di cuenta de que alguien hizo una apuesta de 950 millones de dólares a que bajaba el precio del petróleo. 70 minutos después, el petróleo baja de precio justo antes de que se hiciera el anuncio de cese el fuego con Irán. ¿Quién fue? ¿Quién hizo esa maldita apuesta? ¿Cómo sabían?
2: Mira, lo que te puedo decir es que afortunadamente yo no tengo redes sociales. Hay mucha información por ahí que sale, pero no puedes confirmar con las fuentes. De lo que yo tengo acceso a la Comisión Federal que regula todos estos movimientos y todo, yo no he visto ese tipo de movimientos con esa anticipación para anuncios, ¿no? A lo mejor en cualquier sector de la industria, a lo mejor hay fugas de información, hay lo que le llaman en inglés insider trading, que sería lo que nosotros diríamos que te den el pitazo, a lo mejor eso ocurre. Pero, pues no, o sea, sinceramente yo no te puedo confirmar con datos reales que tenga yo los datos en la mano, la evidencia para decirte que eso está ocurriendo.
0: Muy bien. Wow. Por último, Jaime, sabemos que el AI, hablan de que consume mucha energía, todo esto. ¿Qué tiene que ver tiene que ver el petróleo con el AI en este momento?
2: Tiene que ver indirectamente porque consume electricidad, y esa electricidad sobre todo sale en Estados Unidos y en el resto del mundo del gas natural, que sí es de hidrocarburos, pero es de otro tipo de pozos, no necesariamente del pozo de petróleo, sino que se hacen pozos específicos para sacar gas natural, y también se sacan ya muy buenos porcentajes, sobre todo en lugares como California, de energía eólica, de energía solar, etcétera. Entonces, le pega en menor proporción a la importancia del peso específico del petróleo crudo, que es el que usamos para producir gasolina o diésel, por ejemplo.
4: Ok.
5: Oye, yo tengo mi última, Choco. Decían que Obrador había invertido en una refinería en Houston y fue muy criticado. Pero viendo que el petróleo siempre seguirá siendo usado, Choco, ¿de verdad fue una mala inversión ahí, Jaime, o fue una buena idea?
2: Mira, México requiere mucho gasolina, mucho diésel, y no tenía las refinerías adecuadas o el petróleo adecuado dentro de México para poder producir la gasolina y el diésel que necesitamos en México. Entonces, el terminar de adquirir la refinería de

0: Park, donde Pemex ya era socio hace más de 20 años. Comercialmente, técnicamente, desde mi punto de vista, sí tenía todo el sentido. Ya puede haber otro tipo de comentarios o críticas respecto a ese dinero, respecto a Dos Bocas, etcétera, pero ya es otro tema un poquito de prioridades de gastos, ¿no? De prioridades de inversión.
1: Bien.
2: Oye, yo tengo la mía, Choco. ¿Es verdad que Pemex es la compañía en el mundo con más deuda?
0: No tengo esa información a la mano, como dicen por ahí, no tengo sus datos, pero sí sé que el porcentaje de deuda que tienes es bastante alto. Y te lo digo así porque, o sea, una cosa es que, digamos, entre comillas, produzca poco o no pudiera ser a lo mejor tan poderosa como otras en Arabia Saudita o en otros lados, pero es posible que esas otras empresas también tengan una deuda considerable, ¿no? El chiste es que producen bastante.
3: Wow. Claro. Bueno, Jaime Brito, te agradecemos muchísimo la plática y bueno, saludos a todos nuestros radioescuchas en Houston, a la gente del podcast, y estamos en contacto. Gracias por la información.
0: Un gran privilegio. Cuídense mucho. Hasta luego.
2: Hasta luego. Ya regresamos con más aquí en el show de Erazno y la Chocolata. Choco, vayan al podcast y también tenemos las redes sociales. Ahí en las redes sociales se armó lo de la morra que se pelearon en el escenario. Hablamos de eso, Choco, con ella. Y está en el podcast. Hasta TMZ habló de nuestra noticia en TMZ. No se lo pierdan. ¡Ya volvemos! ¡Qué bárbaro!

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2: Muy bien, nos vamos con el chocolatazo a Aguascalientes. Tenemos a Rodolfo, le va a hacer el chocolatazo a su novia Alma. Ellos apenas tienen 6 meses de novios, se conocieron en internet, pero tú ya la fuiste a ver 2 veces, Rodolfo.
3: Sí, exactamente, 2 veces.
2: Apenas llevan 6 meses y tú la conociste entonces por Facebook.
3: Sí, por Facebook nos conocimos y duramos 2 meses que nos tostaban las habas y al último dije, pues vamos a darnos un reencuentro la primera vez y fue en Juárez.
2: ¿Y cómo fue ese encuentro después de conocerse solo por internet, Rodolfo?
3: La primera vez y estuvo maravilloso, de cuenta una luna de miel hermoso, no hombre, es un reencuentro precioso.
2: Bueno, no fue un reencuentro, fue un encuentro, porque nunca se habían visto antes.
3: Sí, un encuentro bien suave y luego, ahora el Memorial Day, nos vimos otra vez en Cuauhtémoc, otra vez.
2: Se volvieron a ver en Chihuahua, tú eres de Chihuahua entonces.
3: Yo soy de Chihuahua y vivo en Kansas.
2: ¿Y la llevaste a Cuauhtémoc, Chihuahua para presentarle a tu familia?
3: No, pues allí nos vimos con una hermana ahí en Cuauhtémoc y todo bien suave, ahí nos la pasamos bien suave, ¿sabes?
2: Y... Pero apenas van 6 meses, Rodolfo, y ella es 20 años menor que tú.
3: Sí, pero no, pues sabe cuenta que está viendo Andrés García, aquí pues.
2: ¡Cálmate, Erasno! Uy, si hagan de cuenta. Oye, y entonces dicen que las mujeres a veces jóvenes a los hombres pues les inyecta energía, ¿no?
3: Exactamente.
2: Oye, entonces apenas van 6 meses, ¿cuánto tiempo duraste hablando con ella antes de ir a conocerla?
3: 2 meses duramos y que nos gustamos los dos y ya al último se nos estaban quemando las habas ya, pues dijimos de una vez, hay que darnos en reencuentro, ¿sí me entiendes? Un encuentro.
2: Háblame de Alma, Rodolfo. Rodolfo, ella es una chica bonita, atractiva, más allá de que es 20 años menor que tú.
3: Oh, sí, hermosa, no, hombre, olvídate, no, guapa.
2: Si todo sale bien aquí en el chocolatazo, ¿qué vas a hacer?
3: Yo, pues, le voy a arreglar pasaporte para traérmela para acá conmigo, y ella quiere, de hecho, tenemos ganas de estar juntos los dos.
2: ¿Y el chocolatazo es por la diferencia de edad o tú crees que te está poniendo el cuerno?
3: Por la distancia, ¿sabes? De que yo no conozco todavía ya, no sé qué onda ya, ¿sabes? Nomás, ella ha venido y pues yo, ya ahora para los últimos de esto, yo voy a ir para allá, voy a volar para allá, ¿sabes? Para Aguascalientes para ver, ¿sí me entiendes? Y antes de ir, pues, yo quiero saber si de veras es cierto.
2: ¿Ella ya conoció a tu hermana? ¿Tú ya has conocido a su familia de ella?
3: Con las hermanas, y no, pues sí me dicen que es buena morra, que es buena onda, ¿sabes? Que ahí era buena yegua, nomás le faltaba un buen jinete.
4: Y a mí me faltó jinete.
2: Ándale, ¿y ella nunca estuvo casada?
3: Sí, estuvo junta como 7, 8 años con su primero.
2: ¿Y cuántos hijos de esa relación?
3: Tiene 2 gemelitas, 2 niñas.
2: ¿Gemelitas de qué edad?
3: 5 años.
2: ¿Y cuando te vino a ver Alma estas 2 veces, Rodolfo, con quién dejó esas niñas?
3: Con la mamá.
5: Mamá soltera, esto ya pinta mal.
2: Doggy, tú cállate. A ver, vamos a llamarle a ver qué sucede, Rodolfo, con Alma, ¿ok?
3: Uy, vamos a ver.
5: Ya le entró el nervio, ¿eh? ¡Que le llame Lobo!
2: Bueno, le va a llamar el Lobo, no haga ruido.
3: Y ahora sí, con eso ya.
6: ¿Bueno?
7: Bueno, con la señorita Alma, por favor.
6: Ella habla.
7: Ah, muy bien, Alma. Bueno, mira, te llamo de una compañía de chocolates. Tenemos una promoción. La idea es dar a conocer estos chocolates. Se los enviamos a alguien especial que tú tengas. La idea es solo hacérselos llegar. Eso es todo. Es gratis, solo para darlos a conocer. ¿Tú tienes a alguien especial por ahí en mente, Alma?
6: No, pues ahorita no tengo a nadie.
7: ¿En serio? ¿No tienes a nadie especial, Alma?
6: No, la verdad no.
7: ¿No tienes amigo especial, novio, a nadie?
6: No.
7: Oye, pues tienes una voz y una risa muy bonita, Alma, ¿eh? Qué raro que no tengas a nadie.
6: No, es que sí tengo un novio, pero está en Estados Unidos.
7: Oh, tienes a alguien del otro lado.
6: Sí, pues ni cómo, ¿eh?
7: Sí, de lo que se está perdiendo, Alma. Pues entonces me manda los chocolates a mí, ¿no? Yo estoy aquí.
6: Ah, bueno.
7: ¿Y qué tal si viene de Estados Unidos y me quiere matar o algo?
6: No, no le voy a decir.
7: A ver, si tú y yo empezamos a hablar y nos conocemos y me manda los chocolates, yo a ti y todo eso, ¿él no se va a enterar?
6: No le voy a decir.
7: Bien, entonces así sí. Oye, pero en caso de que no me los mandaras a mí, te digo, los chocolates son gratis, es solo una promoción. ¿Tienes a alguien más especial, aparte del novio que tienes allá en Estados Unidos?
6: Sí, se los puedo enviar a un amigo que tengo.
7: ¿Y cómo se llama ese amigo, Alma?
6: Se llama José.
7: José Or... Entonces él es especial para ti, le mandamos los chocolates a él en forma de corazón.
6: Sí, está bien.
7: O sea que él es el amiguito especial que tienes aquí en México.
6: Sí.
7: Pero a ver, ¿quién es más especial? ¿El novio que tienes allá en Estados Unidos o tu amiguito especial de aquí?
6: No, pues no sé.
7: Ah, no sabes. Oye, a ver, digamos que me manda los chocolates a mí, vienen con una nota, ¿qué le escribirías ahí?
6: Que no conozco, pero que me cayó bien.
7: ¿En serio te caí bien? Bueno, tú me caíste muy bien, la verdad.
6: Ah, gracias.
7: Te oyes una mujer muy interesante.
6: Gracias, se hace lo que se puede.
7: Y además de Aguascalientes, ¿no?
6: Claro.
7: Debes de ser una mujer muy bonita, muy atractiva, ¿no?
6: Bueno, ¿yo qué te puedo decir?
7: No, pues me imagino que sí, por eso tienes novio allá, tienes un amigo especial aquí, de todo, ¿no? ¿Y a dónde le vamos a mandar los chocolates a tu amigo?
6: A su trabajo.
7: Entonces él se llama José O... ¿Y él en qué trabaja? ¿Qué hace?
6: Ya es operario de una fábrica.
7: Ah, muy bien. Entonces le mandamos los chocolates a él y ya después yo voy y te visito a Aguascalientes y te llevo los chocolates y te los doy en persona y igual y te doy uno en tu boquita, ¿no?
6: Bueno, estaría muy bien.
7: Sería rico, ¿no? Así visita Aguascalientes y te conozco.
6: Sí, está bien, ¿por qué no?
7: Bien, ahí está Choco.
2: Ok, adelante, Rodolfo.
8: ¿Qué pasó, Alma? ¿Qué pasó? ¿Qué le ibas a mandar los chocolates a José?
6: ¿Qué tiene? Es un amigo que tenía yo en la fábrica. ¿Qué tiene de malo?
8: No, no, está bien, está bien.
6: Yo a un querido, ¿qué tiene de malo, hijo?
8: Pues, no, no, no, pues ahora sí, mira, ahora sí.
6: Te doy un aplauso. ¿Cómo te gusta confiarme?
5: Te dije, Brody, que ya pintaba mal.
8: ¿Qué hubo? No, no, pues es todo, Alma, es todo, ¿eh? Ahora sí, ¿cómo te sientes o qué?
6: Bien, ¿y tú? Ahorita lo arreglamos fácil, Rodolfito, ¿eh? ¿Eh? Ahorita lo arreglamos bien fácil, ¿sabes qué? Tú y tu p*** es como... hasta la madre, ¿ves?
8: Y tus ándale, no, pues es que así es como ella es en ¿por qué? ¿Eh? ¿Por qué se a mi amiguito el especial que tengo en la fábrica? Sí, en la fábrica que trabajaba allí, por eso la saqué de trabajar desde ahí.
2: A ver, ya nos colgó marca el nuevo.
5: Y esta se aventó combo con el lobo y también con el de la fábrica, Brody.
8: Sí, pues imagínate, ¿por qué no me mencionó a mí, no? Pues a Rodolfo que está en Estados Unidos.
5: A ti no te va a mencionar, Brody, porque el otro es el bueno, a ti nada más te usa para que le mandes dinero y la saques de trabajar o la traigas para acá.
2: Oye, pero ¿de veras tú la sacaste de trabajar, Rodolfo?
8: Pues sí, fue lo que pasó, que nomás la saqué de trabajar de ahí. Fíjate, tengo 6 meses que no trabaja. Yo sosteniéndola.
2: Oye, pero tienen 6 meses conociéndose, o sea que la conociste, inmediatamente la sacaste de trabajar, ¿no?
5: ¿Y por qué la sacaste de trabajar, Brody?
8: Pues ¿por qué?
5: ¡Por güey, primo Adam!
8: Ay, ya se puso buena la cosa, pero no, pues así es lo bueno. Es lo bueno, ¿sabes? Si sale uno de duda, ¿sabes? ¿Que no?
2: Sí, claro, lo triste es de que ella se pone a la defensiva y se haga la ofendida.
8: Sí, ¿verdad?
2: Además es muy obvio, ¿no?
8: Sí, yo sé. No, pues yo sé. Pues ¿por qué no dijo no a Rodolfo? Que le manden los chocolates a Rodolfo. No, dijo.
2: Bueno, pues ahí estuvo el chocolatazo, lo último que quieras decir, Rodolfo.
8: No, pues nomás, qué bueno que salí de duda ya antes de ir para allá, ¿sabes? Ya para los últimos de este, para la otra semana iba a salir para allá, a volar para allá, para ir a verla y mira.
5: La va a perdonar y van a terminar juntos, Choco.
8: No, carnal, no, fíjate, tengo 50 años, carnal, y olvídate, no, me llueven, carnal.
5: ¿Cómo no te van a llover si las sacas de trabajar para mantenerlas?
2: A ver, Doggy, ya cállate, bueno, ahí estuvo el chocolatazo, hasta luego, Rodolfo.
8: Ándale, muchas gracias, ¿eh?
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0: Ahí vamos con la parodia de Erasmo. Encontramos el Garbanzo y yo a un hombre que imita a Resortes, Brody.
1: Igualito. Pero igual. Y de, es él, güey.
2: ¿Y a mí qué, güey? Ah, me están diciendo a mí que yo imito a Resortes.
1: Bueno.
2: A ver, cada que ustedes me quieren echar carrilla, ustedes dos están perdiendo conmigo, porque lo que me quieren decir es de que yo imito a Resortes.
1: Sí, pero...
0: No, perdón. Tú quieres imitar a Resortes.
1: Exacto. Entonces,
2: ay, ay, ya le compusieron.
1: Mira, yo puedo imitar a Cantinflas, mira.
2: Dale.
1: ¿Qué pasó, chato? Es que tú, chato... Ya lo imité.
2: Está bien, güey, está bien. Pero... Entonces me estás diciendo que yo imito así a Resortes.
1: Es que este cual sí la hace, güey. Machín.
0: Bueno, Erasno, te voy a decir otra cosa. Es el nieto de Resortes.
1: Güey, tú ni siquiera lo conoces.
0: Choco, ven.
3: Oigan, pero una cosa es muy fea, que yo les digo, pónganse a trabajar. Va a ser muy feo, Garbanzo, que tus nietos anden en la calle. Tus nietos, Doggy, y los nietos de Resortes están en la... bueno, no en la calle, él vende café, pero Resortes nunca les dejó nada.
0: No tiene
1: por
0: qué.
1: O sea, como un carrito ahí.
0: El ser humano tenemos que venir al mundo y trabajar y cumplir lo que tengamos que irnos. No tenemos por qué dejarle herencia a nadie.
1: Además, ni te llevas ni un puño de tierra.
2: Eso también. A ver, entonces ya no entendí. Entonces, Resortes tiene un nieto que según nunca lo peló ni le dejó herencia y el vato vende café.
3: En la Ciudad de México.
1: Panecito, tortas y todo.
2: A ver, entonces, a ver, vamos a escuchar. Ah, güey, pues es un nieto, ni modo que no lo vaya a imitar igual.
3: Mira, es él.
2: Oh, y se parece.
1: Sí, tiene ir a los rasgos de la cara.
3: Escuchemos, lo entrevistaron por ahí en la calle y escuchan lo que él dijo.
4: Llevo 12 años en el trayecto de vendiendo pan y café. Los papás de mis papás, mi papá, toda su familia de mis papás son cafeteros. Por parte de mi mamá también son cafeteros.
5: ¿De qué viene siendo tu abuelo?
4: Mi abuelo, ajá, es mi abuelo, ajá.
5: Pues quién es, cuéntanos quién es para que la gente sepa un poquito.
4: Pues Adalberto Resortes. Martínez Resortes.
5: Pues una película de las que él protagonizó.
4: Sí, una película.
3: Bueno, le preguntan a él, o sea, tú eres, dice, él es mi abuelo, y le dice, tú ves películas de él, dice, si yo las veo para yo así guiarme y imitar igualito a mi abuelo y lo puedo hacer la imitación igual solo si veo las películas y así me guío.
1: Ah, o sea que ha tenido tiempo también de entrenarse, no, tú no, güey.
2: Pues también, güey.
1: Tú no.
2: Y ahí le hacen.
3: Claro, tenemos el audio, por eso escucha. Ahorita lo va a imitar igual.
5: ¿Una de las que el protagonizó?
4: Sí, una película de él. Bueno, todas sus películas pues me gustan porque pues luego vienen los amigos o vienen los clientes y dicen, a ver, di la palabra de, ay, mamachita, dilo igual como él. Y pues sí, ahí yo voy viendo para que me vaya yo guiando. Y
5: ¿es tu abuelo?
4: Sí, mi abuelo.
5: ¿Qué palabras has adoptado de esas frases tan icónicas que siguen siendo historia?
4: Pues como a los clientes me dicen, a ver, di pásele, páchele, hay cafechito, pan, tortas, cuernitos, café con leche, y ya el ritito de ¡ay, mamachita!
5: Y si lo...
2: Oye, a ver, Choco.
1: Ahí no, no lo está haciendo. No, ahí no lo está haciendo. O sea, le está diciendo cómo le dice.
0: No, pero ahí todavía no. Él nada más está como diciendo, es lo que hago. Pero ahorita le preguntan.
1: Es el nieto de Resortes. Espérate, sí, Erasmo, también.
3: El final es eso, es donde él ya lo imita.
5: Si lo gritas cuando estás trabajando.
4: Sí, luego la gente nos dice, a ver, grita ese gritito y pues lo tenemos que hacer, ¿no? Para que los clientes también se vayan contentos.
5: Oye, y agarra el micrófono y así como gritas en la calle, me gustaría que gritaras como lo haces cuando estás pues vendiendo, ¿va?
4: ¡Ay, mamachita! ¡Ay, café, pan, chocolate, tejito!
2: Güeyes, no estén burlando del vato, güey.
3: No. ¿Cuál se está burlando? A ver, tú trata de imitar a Resortes.
1: A ver si muy chicho.
2: No, imítalo.
1: Pero di lo mismo. Ahí te chito, chocolatito.
2: Garbanzo.
1: Y cuernitos.
4: Cuernitos, café con leche. Y ya el ritito de, ay, mamachita.
2: No. Es, ahora sí que con todo respeto, ese güey sí me la pena. ¿Qué es eso?
4: Pues como a los clientes me dicen, a ver, di pásele, páchele, hay cafechito, pan, tortas, cuernitos, café con leche, y ya el ritito de, ay, mamachita. Ay, mamachita, hay café, pan, chocolate, tejito.
2: O sea, ¿es el abuelo de Resortes o qué?
1: Lo que pasa es que también entiende que ya está más viejito, está haciendo una imitación.
2: No, está bien joven, eso hoy se vende 25.
1: No, la imitación años. Es de más viejito, güey. Así como tú haces a Vicente joven también.
2: No.
1: Doggy, dile algo.
0: Wey, no te estés burlando. Yo lo oigo idéntico a su abuelo.
1: Yo también, güey.
2: No, ustedes por tal de darme en la madre, ustedes oyen a cantando ángeles, güey. No.
1: A ver, pues hazle, Erasno. Pero lo mismo que él dijo.
2: No, ya lo va a hacer. Ya lo va a hacer. Es falta de respeto, güey. Ay, cafecito. Ay, papachita. Tenemos cafecito. Panecito calientito. Pásele, doña. Pásele, señora. Ay, papachita. Soy resorte, resortín de la resortera. Aquí donde usted quiera. Estoy para servirle. Pásele al panecito. Órale, mano. Llévate un panecito calientito. Tenemos las conchas. Tenemos los

0: Resorte, resortín de la resortera. Aquí donde usted quiera, mano. Ay, papachita. Ojalá y venda mucho pan para hacer mucho dinero. Para cuando esté viejo dejarle dinero a mis nietos, no estén imitándome a lo buen. Ay, papachita. Soy resorte, resortín de la resortera. Aquí donde usted quiera. Ay.
1: Como a los clientes me dicen, a ver, di, pásele, páchele, páchele, hay cafechito, pan, tortas, cuernitos, café con leche, y ya el ritito de, ay, mamachita. Ay, mamachita, hay café, pan, chocolate, tecito.
2: Pero yo lo escucho mejor a él.
3: Yo también, Choco.
4: Pues ya necesitan ir al doctor.
3: Oye, pero, abre el canal del cielo para que le digas, ¿qué opina de cómo habla su nieto, güey? Habla el canal del cielo.
4: Vamos a andar hablando ya con los super amigos. A ver, háblale a don Toño que dale resortes, que le están hablando, que le están hablando.
3: Ay, quesito, chocolatito.
0: Ay, queridos hermanos, te hablan resortes.
5: Ay, papachita, ¿qué pasó, Antonio?
0: Querido hermano, allá en la tierra te están hablando, mira. Es tu nieto.
5: Ay, ya no me acuerdo, pero sí se parece a mi nieto.
0: Queremos una cosa, querido hermano. ¿Quieres que nos diga si él puede hablar como tú? Escúchalo.
1: Me dicen, a ver, di, pásele, páchele, páchele, hay cafechito, pan, tortas, cuernitos, café con leche, y ya el ritito de, ay, mamachita.
6: Ay, mamachita, hay café, pan, chocolate, tecito.
0: ¿Qué te pareció, querido hermano? ¿Si parece o no? ¿Si parece a ti o no?
5: Ay, mamachita, ahora sí que no se parece, mano. Ay, qué desgracia. Pobrecito, ojalá y venda mucho panecito y mucho cafecito. Ay, papachita.
3: ¿Por qué no le dejó nada a don Resortes?
5: No le dejé nada porque no hice mucho dinero. Ya sabes, me quitaba todo mi dinero. Ay, me acuerdo cuando hice la película de la mochila azul. Ay, se está ahogando mi Andy. ¿Dónde está mi Andy? ¡Ay, papachita!
3: Ya está bien marihuana este.
4: Oye, no me estés faltando el respeto, Choco.
3: Ahora es al revés.
4: Y hay una trayectoria que yo tengo para que ustedes vengan aquí cada rato a decirme que yo no imito a nadie, güey. Si ustedes son parte del show. ¿Qué haces en vez de que digan, güey, se oye mejor? En vez de que digan, mira, güey, ese güey es el nieto y no hablas igual y tú... Le haces mejor, mira.
6: Ay, mamachita, hay café, pan, chocolate, tecito.
7: Erasno, ¿por qué no imitas al imitador de Resortes?
3: Ah, esa estaría
2: claro, chido. Ahí sería algo padre.
3: A ver si muy chicho.
6: Ay, mamachita, hay café, pan, chocolate, tecito.
5: Ay, mamachita, hay chocolate, pan, leche y cafecito.
3: Tecito,
4: que no sean mamones.
3: Choco, está diciendo groserías al aire.
2: No le digas en la... Sí, si a alguien le tienes que decir cosas, es a nosotros, no a él.
3: Sí.
4: Pues no seas mamona, tú.
3: ¡Oh! ¡Ay!
5: ¡Ay! ¡Ay! ¡Ay, mamachita! ¡Ay! Ya regresamos. Esta es la parodia. Maldita Choco, ya me pegaste.

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0: ¡Ay, ay, ay, mi chocolata! ¿Cómo estás, mi chocolatita?
1: ¡Ay, ay, ay!
0: ¡Ay, mi chocolatita! ¿Cómo estás?
2: Bueno, muy buenas tardes. Oigan, me están diciendo de que el nieto de Resortes vende pan y vende cafecito en las calles de Ciudad de México.
1: Sí.
2: Pero no lo vean como un homeless. O sea, él se ve bien, se ve, viste bien y todo. Y dice que él y su familia pues han sido cafeteros. El abuelo no les dejó nada, como muchos pensarían que era millonario, pero ni el mismo Resortes era de dinero, ¿no?
1: No.
3: Aparentemente no se lo gastaba todo, Choco, dicen, en viajes y en mujeres.
1: Resortes y muchos más, entre ellos Don Ramón, muy famosos, muy queridos, pero nunca era como que hicieron fortuna, como Chespirito Cantinflas.
3: Ah, ándale. Oh.
2: Claro, porque no eran como los dueños de una productora o grande, eran como que acompañaban, ¿no?
1: Y ellos, bueno, Resortes tuvo sus propias películas.
0: Bueno, muchachos, yo hay un dicho que dice que, ¿quién no sé quién decía, Choco, que gastaran todo para que al rato no hubiera pelea entre las herencias? Y si Resortes no dejó nada, se ve que el morro está bien.
1: Eso sí, Choco, imita a Don Resortes, pero a la perfección. Erasmo, hoy en la parodia queremos que escuches cómo él imita a Resortes y tú te vas a quedar pendiente.
2: Pensando que no pendiente. Lo puedes imitar bien.
3: Pendiente.
2: No se lo vayan a perder, ¿qué?
4: Wowzers.
0: Ah, pues, que lo van a tener. No, no creo.
3: ¿Miedo?
0: Miedo.
2: Bueno, vamos con las encuestas. Esta vez, en esta ocasión, los chicos de las redes sociales dijeron, no vamos a poner las encuestas en la cuenta de X, vamos a ponerlas en las cuentas, bueno, en lo que viene siendo el Instagram. Y bueno, vamos con la número uno. ¿Qué dice la encuesta número uno, Erasno?
0: Bueno, saludos a toda la bandita de Instagram, fresas, que son fifís, y también ahí en el Facebook, Choco. Pero la pregunta fue, ¿se armó la gorda? ¿Tu mujer te pide la contraseña del celular por pura confianza? ¿Qué haces, perro? ¿Se la doy? El que nada debe, nada teme, jamás, mi privacidad es primero, se la doy, pero antes borro hasta los fotos de mi jefa. Le pido la de ella primero, a ver si es cierto.
2: Bueno, yo creo que la B, pues sería esa la lo que viene siendo la que yo elegiría.
0: O sea que jamás, porque la privacidad es tuya, Choco.
2: Claro que sí, yo jamás la daría. ¿Ustedes, muchachos?
4: Tampoco.
3: No, Choco.
2: ¿Doggy?
1: No, ya saben mi respuesta.
3: La dos.
1: De hecho, en la canción de la entrada a mi segmento dice, si tienes una vieja que te revise el celular, pues obviamente está enfermita, Choco.
2: Oh. Bueno, ahí está. Entonces, ¿qué es la que ganó eras, no?
0: Dice, yo se la doy, el que nada debe, nada teme.
1: Esos güeyes le tienen miedo a su vieja. Eso del que nada debe, nada teme. Eso no tiene nada. Ya los convencieron.
3: Votaron en compañía.
2: O sea, si mi pareja me dice el que nada debe, nada teme, yo accedo, ¿ya me convenció?
1: Es la herramienta número uno de las inseguras y también inseguros, Choco.
2: Claro, es lo que te iba a decir. También hay hombres que dame tu celular y que dame esto y dame el otro. Pero, y si no me lo das, algo escondes.
3: No especular y que no sé qué.
0: Y la confianza, pan.
1: Es no, que mucha gente, Erasmo, dice, es que si me tienes confianza, enséñamelo. No, es que si me tienes confianza, no hablemos de qué hay en el celular.
3: No andes pidiendo.
1: Es que no sabe la gente qué es confianza, Choco. Es como que él dice, yo estoy en las buenas y en las malas, pero nunca han estado en las malas.
3: A ver, vámonos, Ricky. Vámonos.
2: Pues bueno, ganó la A y el público lo que pida. El público dice que si ustedes de verdad no tienen nada que temer, que enseñen la el teléfono.
0: En segundo lugar, Choco, está que jamás, porque la privacidad, o sea, 32 a 45. Estuvo en esta pelea de la encuesta chida número uno en Instagram.
3: Oye, el Doggy, ¿no subiste un video tú, Doggy, donde una muchacha a un cuate le está pidiendo la contraseña?
1: Ayer.
3: Moribundo, ¿no?
2: ¿Ayer?
1: Ayer, sí. este brody está como tirado, como y los paramédicos tratan de ayudarlo a que se recupere, gente tratando, y la mujer a huevo que le dé la contraseña lo jala.
3: No.
1: Quiero la contraseña, tirado. Vayan a mis cuentas de @elmaestrodoggy, que por cierto, si son menores de edad, no vayan, porque hoy acabo de subir un video hace rato.
3: Ah, no, maestro.
1: Donde una señora me dice que soy, pues, un clon de China, que mi mamá no existe, que pues bueno, muchas cosas. Se enojó una vez porque le dije, yo, entonces tu papá es una cosa que se echó a perder, y van a ver.
2: Bueno, a ver, entonces, en la número uno, eso es lo que sucedió. En la encuesta número dos,
0: el compadre anda de ojo alegre, Choco, con una amiguita y tú lo viste. Te quedas callado, calladito, me veo más bonito. Le das un, un ultimátum. O de repente, la C, la lealtad entre hombres es primero. O la D, le cuento todo y el barrio para que sepan, Choco.
2: A ver, o sea, si yo veo una amiga que anda con otro hombre, yo me quedo calladita, le doy el ultimátum. Como diciendo, ya no andes haciendo eso.
3: Sí, o sea, hablas con tu compadre, ese güey, ya bájale.
2: Bueno,
3: ya,
2: mi comadre, o la lealtad entre mujeres es primero, o le de cuento a todo el barrio. No, yo creo que si es tu amigo o tu amiga, puedes decirle, oye, no creo que esté bien, ¿no? Porque si es tu amiga de verdad, tienes que decirle lo que está mal. No solaparlo.
0: Claro. Qué maldito Garbanzo, yo creo que eres mi amigo.
3: No, güey, pero es que aquí falta uno.
0: No quiero hablar contigo. Ya no quiero hablar contigo.
2: Regresamos con más aquí en el show de la noche. Vamos a ver cómo quedó esto, ¿eh?

0: el show.
1: Muy bien, bueno, estamos de regreso aquí en el show de Erasmo y la Chocolata. Erasmo, ¿ya pasó lo de la Champions?
2: La final, Choco, ahora ganó, hace rato ganó el PSG. Y va a ser la final contra el equipo del Arsenal. Así que vamos a ver qué pasa en la final. Todos esperaban que el Real Madrid, que si el Bayern, que si el Barcelona, que se la pellizcaron. Otra vez el PSG en la final. El Arsenal tenía 20 años que no llegaba a una final, así que va a estar bueno.
3: Nos vamos a ir a Hungría.
4: No, ¿en serio?
2: No, el Erasmo dijo, ¿no?
3: Sí.
2: No, que si Madrid llegaba a Hungría, mi boleto ya estaba comprado.
1: Mira, los que se mandan solos. Pues bueno, a ver, en la encuesta número 2 está muy interesante. Tú, Garbanzo, ves a tu amigo y ¿qué le dices? Si ves que anda con otra mujer, o sea, tú conoces a su esposa o a su novia, ¿qué le dices a tu amigo?
3: Chitón,
1: ¿te quedas calladito?
3: Chitón.
1: ¿Le dices, oye, ya cálmate? ¿O le dices, la lealtad entre hombres es primero, me vale, aquí no va a pasar nada? ¿O le cuentas a todo el mundo?
3: La lealtad, la sé, Choco. Sí, vámonos, Riquis. Pero ahí faltaría una. Consíguete una amiga y ya somos dos, papi.
1: Eres un estúpido, la verdad.
2: Wow. Bueno, Choco, te voy a decir algo. Esa es una forma entre hombres y también entre mujeres mantener el silencio entre todos.
3: Claro.
1: A ver, ¿cómo?
2: Sí, y más pasa entre las mujeres es, güey, trae un amigo y se va el amigo y el otro y así ya las dos se tienen como lo de Spider-Man apuntándose una a la otra así de, si tú hablas, ¿tú? Yo también hablo.
3: Tenemos lo mismo.
1: Bueno, pero bueno, yo creo que siendo así más purista, creo que una amiga sí le diría a otra amiga, oye, creo que no es la forma, porque somos amigas. O sea, si fuera tu enemiga, te diría, anda con quien sea, yo me quedo callada.
5: Pero el hombre funciona diferente. Además, ahí la última, la D, dice, le cuento a todo el barrio. Pues las mujeres no lo van a hacer mientras no pase nada, pero en cuanto se enojen, siempre se molestan entre ellas, todo el barrio.
3: Además, yo no creo que cualquier hombre va a hablar, o sea... ninguno, wey, neta. Habrá, güey.
2: Te voy a decir quién.
3: ¿Quién?
2: El vato que quiere con tu novia o tu esposa, güey.
3: Oh, yeah. No, pero son unos hijos de.
2: Yo sé, pues. No, eso, tú dices que el hombre no va a hablar, güey.
3: Eso se me hace como vas a hablar.
2: No, güey. Hay vatos que eso dicen, güey. Hay vatos que les gusta una morra y. Oye, yo creo que tú mereces más, Carla. Yo creo que tú mereces más, Carla. Y ella, ¿por qué? No sé, nomás digo, pues, o sea, yo...
3: O ya va adelante.
1: ¿Tú sabes algo, verdad?
2: No, yo nomás te digo que tú mereces más y eres una mujer increíble. No. Eres una mujer importante.
3: No te mereces que nadie te trate mal.
4: Oh, come on.
2: Como el lobo.
4: Palabras de...
5: Es que eres una mujer increíble, la verdad.
1: Ok, ya, vamos con la número 3.
3: Tembló la chupa.
1: Encuesta número 3 de las 10 de Erasmo, hoy miércoles... Hembras contra machos vienen un ratito, ¿verdad?
2: Sí. Ey. Va a estar bueno, Choco, hembras contra machos. La parodia va a estar buena también. Y tenemos, pues, un show muy desmadrosón.
3: Lo que dijo Aguirre, ¿no? También. Ay,
5: yo creo, Choco, que el show del día de ayer, martes, ha sido el mejor show del año. Deberían ir al podcast de Erasmo y la Chocolata y a mi podcast también.
1: Muy bien, bueno. Encuesta número 3. Muchos dicen que son muy finos, pero todos tenemos un vicio.
2: Así es, Choco. En encuesta número 3. Muchos dicen que son muy finos, pero todos tenemos un vicio. ¿Qué es lo más corriente, pero delicioso que comes?
3: Hijo,
2: tacos de 5x10 afuera ahí de, no sé, de la parada del camión o del metro. Ve, bolillo con tamal y atole de chocolate. Esta encuesta muy chilanga, ¿no?
3: 100% chilanga.
2: Pues sí, güey, ¿qué tiene? Un bolillito o un panecito. Sé, chicharrones con harta salsa, ese sería yo. De sopa instantánea con salchicha,
3: no,
2: Choco.
3: No, vengan con.
1: A ver, bueno, depende dónde contesten. Creo que en Estados Unidos la mayoría. Aquí lo que comen, consumen mucha sopa de esta huevona que le llaman, sí. ¿No? Ahora, muchos dicen, pero no, es que yo le pongo limoncito y le pongo...
3: Ya preparado, ya es diferente.
1: Y le pongo birria y no sé qué, al punto de que los creadores de las sopas estas ya crearon la versión, ¿cómo se llama? Quesabirria, ¿no?
3: Sí, y también ya...

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1: Oye, Choco, ¿por qué salen más buenas las malditas sopas? Ahí. Yo un día lo hice nada más por.
0: A ver qué.
1: Un día veníamos, Choco, con el famoso Chema de México. Y ese me quería quedar bien. Y venía platicando con unos compas ahí. Y saca la tarjeta.
2: Ahorro lo que quieran.
1: Y venía acá cuando llevamos a su hijo, Maestro Cruz, a ver, Cristiano Ronaldo allá.
0: Oh, Portugal.
1: Venía Junior y yo, y les dije, güeyes,
0: ahorita.
1: De todos pedimos carajillos, pedimos sopas, pedimos papas, pedimos yo ya agarré como unos 7 shots de tequila de esos chiquitos. No, agarramos un desmadre y la morra nomás le daba risa.
0: 2,000 pesitos.
1: No más, güey.
0: Mira, Chema,
1: yo bien. Las sopas. ¿Tú, Garbanzo?
0: Tiene que ser con bolillito. O sea
3: ¿la ve?
0: Sí, la ve.
3: Yo la verdad no sé, pero yo creo que... No sé, serían unos tacos de repente, pero no sé, afuera de un lado, ¿no?
1: Choco, a mí me ha pasado que veo que gente como tú se paran con sus Escalades, limusinas, con su...
0: También les gusta.
1: Con su chofer y van y piden y luego lo llevan ahí.
0: Lo traen en la sangre.
3: Sí, pero no es lo mismo pararse y no morderle al taco con el dedito parado ahí. El menique ahí paradito cada que le muerden, no. Alerta, muchachos, les voy a decir algo. Cuando vayan a una taquería, nunca le echen, nunca ustedes le echen salsita a sus tacos con la mano derecha. Porque cuando tú agarras la cuchara con la que le echan la salsa, acuérdate, todos agarraron esa cuchara a los que le están echando salsa a los tacos. Y si esas personas no se lavaron las manos... Si estuvieron tocándose ahí o de repente van a orinar, se tocaron ahí, no se lavaron las manos, se metieron el dedo en la nariz.
0: Acariciaron un perro.
3: Se están acariciando ahí, no sé. Esa mano va a tocar la cuchara para echar salsa, la de esa persona. Y luego llegas tú y agarras esa misma cuchara ya con los gérmenes contagiada. ¿Y después qué haces? ¿Tu mano derecha después de poner la salsa, dónde va la mano?
0: Pues ahí va el taco, ¿no?
3: Ah, directo al taco. Tu taco está contaminado de otra persona. Lo que tienes que hacer es con la zurda trata de ponerle la salsa o pedir una cucharita extra y con esa le echas tú la salsa con la derecha y ya puedes comer más tranquilo.
1: No manches,
0: en eso,
1: 44
0: sí.
1: años de mi vida y apenas me estoy dando cuenta que todas las malditas salsas estaban contagiadas de requesón.
0: Es que sí siento, con una mano y después la otra.
1: Dale, oye, me gustaría que hagas algún video de esto en una taquería y vaya, sí, para que vea.
0: Vamos allá con el chato.
1: Es más, podemos hacer algo, brody. Tú ve, haz del baño, no te lavas las manos, agarra la cuchara, le echas.
0: No.
1: Y luego después vamos a ver quién cae primero, le echa y agarra su taco.
0: No, man.
1: Estaría chido, güey. Estaría chido, ¿verdad?
0: No te limpias.
1: No, le ponemos blurry en la cara, güey.
0: Chale.
1: Le ponemos blurry en la cara.
0: Me gusta.
1: Bueno, que no sea un video falso de esos que siempre están haciendo, un video de veras.
0: Qué de asco.
1: Y luego le vas y le preguntas, ¿qué le parecieron los tacos?
3: Buenísimo. Lo mejor, la salsa. La salsa fue lo mejor.
0: Deme la receta, oiga.
3: Muy bien, bueno, regresamos con más encuestas el día de mañana a esta hora. Pero seguimos bien en la parodia y mucho más con Eras de la Chocolata.
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0: tenemos a la hembra y tenemos a el macho. Vamos con la hembra primero. Ella se llama Tapia. Ella se llama Esther, ¿verdad? Esther, ¿cómo estás? Buenas tardes.
1: Hola, buenas tardes, Choco. Estoy muy bien, gracias. ¿Cómo están todos allá?
0: Muy bien.
2: Oiga, doña Esther, ¿usted de dónde llama?
1: Llamo de Huasco, California.
2: De Huasco, California. Yo conocía a Huasco. Ah, Huasco es donde está una cárcel, ¿no?
1: Sí, exactamente, sí, está la cárcel.
0: Erasno, ¿y tú cómo sabes eso?
2: Es que ahí estamos, mis carnales, ahí no, estaba.
3: Man. Oye, güey, pero esa es una prisión de alto de acá. No, esa es una estatal, ¿no?
2: Sí, es que mis carnales, pues, ya sabes a lo que se dedican. Entonces ellos siempre han estado en las prisiones, Choco. Somos una familia disfuncional que nos hemos dedicado a todos a puras cosas malas.
4: Eres bien estúpido.
0: No, si fuera verdad, me estuvieras diciendo. Bueno, vamos con el otro lado. Está el hombre metiche ya, porque dijeron de la cárcel. Y sí, metiéndose, como siempre. Se llama Luis. ¿Cómo estás, Luis?
5: ¿Qué tal, mi Choco? Bien. Saludos desde aquí, desde Portland, Oregon.
0: Desde ¡arriba Portland, Oregon! Ay, oye, ¿cuántos años tienes, Luis?
5: Ah, voy a cumplir 60 años.
0: 60, ya te escuchas más grande.
4: Oh. Menos 10 puntos por insultar al macho.
0: Tú cállate, tú no pones las reglas. Ok, Esther, ¿qué hiciste de comer el día de hoy, Esther?
1: ¿Sabes qué, Choco? Acabo de llegar de trabajar. Ahorita, más al ratito voy a cocinar.
4: De los huevos tibios,
1: apenas,
4: ¿no?
1: Voy entrando a la casa.
3: Choco, ya se acabaron esos buenos tiempos. Ya las mujeres ya andan en otras cosas.
4: Ya deja de preguntar eso, Choco.
1: No, claro que no. Eso no es cierto. Yo sé cocinar y voy a cocinar. Tortillas de harina hechas a mano.
3: Ya me convenció.
1: Claro.
0: Bueno, a ver.
1: Todo esto, de veras.
0: Esther, ¿cuál es tu platillo que más rico te sale para cuando cocinas?
4: Ya me convenció.
1: Chiles rellenos acompañados de su arroz mexicano y frijoles refritos, claro, y unas tortillas hechas a mano, tortillas de maíz.
2: Ay. ¿Cómo ve, maestro?
3: Muy bien, pero Luis sabe cocinar mejor, Choco. Luis, dile qué es lo que haces tú de cocinar que impresionas a la visita.
5: A mí me gusta mucho el volante y soy troquero. Y la señora, ¿a qué haga de comer en la casa?
0: Oye, a ver, ya me imagino yo en la casa comiendo volante porque soy troquero. O sea, tráeme volante porque soy troquero. O sea, el señor no entendió que la pregunta fue, ¿qué haces de comer?
5: No hago de comer. La señora está ahí en la casa para que haga de comer.
4: Soy troquero y me gusta ser borracho.
5: Consejos del doggy.
1: ¿Ni siquiera hace una carne asada el fin de semana?
4: Aquel ladre en el traje. Y el doggy ni lo pela, doggy. Te está diciendo que...
1: Ni los fines de semana cocina, señor.
5: No, fines de semana la llevo a comer.
1: ¡Oh!
2: ¡Ándele! ¡Oh! ¡Bravo! ¡Vamos ganando 10 puntos para los machos!
4: ¡Arriba los machos!
3: La señora quedó como un globo desinflado.
0: Bueno, vamos con la primera pregunta.
1: Pues está bien.
4: ¿Cómo un globo desinflado?
1: Si quieres sacar a comer, está bien.
0: Bueno, desde Huasco, Esther, Luis desde... ¿Dónde? ¿Washington? Oregon. La primera pregunta es para Esther. Esther, ¿estás lista?
4: Dale.
1: Sí, claro.
2: En 5 segundos, Esther, tienes que contestar la siguiente pregunta aquí en el show de Erasno y la Chocolata, 20 años al aire y contando. La pregunta es, ¿algo que haces, Esther, cuando alguien llora frente a ti y no sabes qué hacer?
1: Pues, consolarla, decirle...
2: Consolar.
1: De esto.
2: Ya dijo 20 cosas.
4: Palabras. Menos 10.
2: Ya dijo 2 cosas, Choco.
4: Menos 10.
2: Ya dijo 2 cosas, Choco. ¿Eh?
0: La pregunta ahora para Luis.
2: Primo Luis, en 5 segundos quiero que me digas, cuando una persona está llorando frente a ti, no sabes qué hacer, ¿qué haces?
5: Tranquilizarla.
2: Es tranquilizarla.
4: Vamos a ver
2: qué dice las respuestas. Además de tranquilizarla, maestro Doggy.
3: Señores, cuando una persona está llorando frente a ti, no sabes qué hacer, ¿qué se hace? Dicen, 99 puntos, dar un abrazo. Segundo, quedarte callado. Tercero, decir, todo estará bien. Cuarto, ponerte nervioso. Y quinto, cambiar de tema. Ninguno de los acaba de sumar, así que el marcador 0-0, señores.
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0: Esa canción, por favor, ¿ok? Como que, Esther, no te agaches porque se te va a ver.
6: ¡Ay, Esther! Como el Valeras, ¿no? ¡Ay, Esther!
7: ¡Ay, Esther! ¡Ay, Esther! 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Y si estás de harina, oye, mañana también.
6: De harina.
0: Bueno, regresamos. Necesitamos tomar un break rapidito. Regresamos con más de Hembras contra Machos.
6: ¡Qué break!
0: Cállate ya, bien, Garbanzo, ya.

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0: son hembras contra machos, 0-0. La pregunta ahora es para Luis Choco.
1: Échale, bueno, vamos con la siguiente pregunta. Primero para Luis. A Luis, en 5 segundos quiero que me digas lo siguiente. En 5 segundos dime algo que haces cuando escuchas un chisme fuerte.
2: Me quedo callado.
1: Me quedo callada, ¿dijo?
3: Me quedo callado, Choco.
0: Yo oí que dijo callada también.
3: No, no, dijo callado.
2: Callado, callado, ¿qué pasó?
4: Ya, ese señor ya que va a cumplir tantos años, yo creo que ya dijo,
3: deja provecho eso.
0: Voy, antes de que me vaya, que me voy como
3: bajando. Voy a salir bailando
0: del baile. Me voy como morra. Ya viví mucho de hombre, es que me voy como señora.
2: Primo, primo, primo.
0: Viejo, ese viejo.
3: Mañoso.
0: Viejo mañoso.
3: Mañoso.
0: Viejo mañoso.
1: Oigan ya, por favor.
3: ¿Tú conoces viejos mañosos, Choco?
0: Ya viví mucho de hombre.
3: Chale. Déjame, voy como señor.
2: Para tú.
3: Nadie me dejo. Choco, nadie me dejo. Déjame, voy. ¿Con quién dice eso? Déjame, voy a la rosa a comprar mi ropa.
2: Trompas de... ¡Pantufla atropellada!
0: ¡Ah! Eso sí duele. Eso sí.
1: ¿Qué pasó? Bueno, la pregunta es, Doggy, algo que hace cuando escuchas un chisme fuerte. Dijo él, me quedo callada.
2: ¡Claro!
1: Y Esther, ¿qué dices tú?
5: ¿Cuándo qué?
3: Bienvenida, bienvenida al segmento.
0: Esa Esther. Ay, ay, ay. Ahí se queda la canción de Ay, Esther. Ay, Esther. No te me hagas.

0: veces. Espérate.
1: Bueno, la pregunta nuevamente, Esther. Dime algo que haces cuando escuchas un chisme fuerte.
2: Pues me quedo callado, no digo nada.
1: Ya ella también se queda callada, los dos se quedan callados.
3: No, y Choco, esa respuesta ya la había agarrado el señor y literalmente igual, y me quedo callada. Oye, en primer lugar, Choco, está querer más detalles del chisme. Segundo, está contarlo a alguien más. Tercero, es fingir una sorpresa, así como, de veras. Aparece otra respuesta, buscar pruebas. Y aparece la penúltima, revisar las redes. Y al último dice, hacer teorías. O sea,
0: ese
3: como,
0: sería yo.
3: Entonces, eso es el chisme, Choco. 0 puntos
0: no
3: en
0: manches.
3: 2 respuestas.
0: No manches.
4: Este partido está muy defensivo, 0-0. Vámonos con la pregunta primero para ti, Esther. La pregunta es, ¿algo que haces cuando escuchas a alguien hablando mal de ti? ¿Qué haces?
2: Pues me defiendo.
4: Me defiendo. Primo, además de defenderse, ¿qué haces cuando escuchas a alguien más hablando mal de ti?
5: Me quedo callado.
0: Otra vez.
4: No.
0: Este cuate.
4: Maldito viejo.
0: Yo quiero. Viejo mañoso.
5: El viejo.
4: El viejo mañoso. Ahora resulta que ya no quiere hablar. Me quedo callado.
0: Yo con mi volante comiéndolo con chile.
3: Oye, Erasno, casi siento de que si alguien viene y está abusando de ti, ¿qué haces?
4: Me quedo callado.
1: Bueno, a ver, vamos ya con la respuesta.
0: Viejo mañoso.
4: Dice, ella dijo que... ¿Qué dijiste tú, Esther?
0: Igual, lo mismo.
2: Que me defiendo.
4: Ella dice, me defiendo. Él dijo, me quedo callado. Choco.
1: A ver, Doggy.
3: Ay, enojarte, dice, en primer lugar, con 28 puntos. Dice, si alguien hace... Escucho que está hablando mal de mí, me enojo. Segundo, dice, en confrontarlo, o sea, decirle, ¿qué pedo? ¿Qué rollo? ¿Qué onda? Tercero, dice, fingir que no importa. En cuarto, aparece hablar mal también. La otra dice, alejarme. Y la otra dice, llorar.
0: ¿Llorar?
3: El garbanzo, un día lo encontramos.
0: Ey,
3: llorando. ¿Qué pasó, garbanzo? Están diciendo cosas de mí.
0: Chale, hasta que no puede expresar sus sentimientos porque lo usan como si fuera maldito show prep.
4: Ese garbanzo dice, tú lo serás.
0: Es lo que tú eres. Oye, pero lo que dijo ella sí es loco, más o menos.
1: ¿Qué pasó?
0: Porque confrontar es más o menos lo que ella dijo.
1: Garbanzo, este juego al día de hoy no da ni para inventar cosas. No. Los señores están al mismo nivel. Viene la última pregunta. Cállate, deja inventar.
0: No, es que me defiendo.
1: Deja inventar.
4: La última pregunta, Choco.
1: Muy bien, Luis, va para ti. Un futbolista reconocido mundialmente. Dime, ¿un futbolista reconocido mundialmente?
5: Ronaldinho.
4: Okay. Oye, Choco, llegó un vato. Una señora dijo, oye, mi esposo se cree Ronaldinho. Dijo, ahora es muy bueno para jugar fútbol. Lo que dijo, no, es que tiene los dientes bien madreados.
0: Ríete, okay. Choco, son
1: whatever. Vamos con Esther. Ahora sí, aquí vamos a ganar, Esther. Piensa en un futbolista reconocido mundialmente, Esther.
2: Pelé.
1: Pelé, ella dijo Pelé. Vamos a ver, Doggy.
3: Muy bien, Choco. El Brody dijo Ronaldinho. Ella dijo Pelé. Fíjate que en sexto lugar aparece Mbappé, en quinto Neymar, en cuarto Maradona, en tercero Pelé, en segundo Cristiano Ronaldo, en primero Messi. Por lo tanto, señoras y señores, no está Ronaldinho. La ganadora del día de hoy es Esther, señoras y señores.
4: Güeyes, ¿cómo no va a estar Ronaldinho? Si Ronaldinho es más famoso que todos esos, menos que Maradona.
5: No son güeyes.
0: Por lo menos más que Mbappé, sí.
6: Tiene las piernotas como Lucifer. Ay, Esther, ay, Esther. No te veches mucho que te pueden ver. Ay, Esther.
1: Muy bien, señores. Algo más que ocupen, algo más que necesiten. Van a pelear, van a alegar. Ganamos legalmente.
5: Quiero saludar a mi hermano Charlie en Oxnard y mi amigo Roberto Echavarría, que andamos en el volante aquí en Portland.
1: ¿En dónde? En Portland.
5: A Roberto Echavarría y a Charlie de Oxnard, mi hermano.
1: ¿No tiene su teléfono de él?
5: ¿De mi hermano?
1: Sí.
5: Sí.
1: ¿Y por qué no le llamas? ¿Para qué estás aquí mandándole saludos?
0: ¡Oh! ¡En your Facebook! Dale. Esther, ¿algún saludo para alguien?
1: Eres la ganadora, Esther. ¿A quién le quieres mandar saludos tú?
2: A todos los que están escuchando ahorita.
4: Ah, qué chido, güey. Si usted está escuchando ahorita el show y nadie le ha mandado saludos, Esther ya le mandó, además de ganar en el concurso, sigue teniendo de esa humildad, güey. Porque dicen, Choco, que los que ganan en hembras contra machos ya se les sube y se echan a perder.
0: Sí, sí, sí. Aquí tenemos la prueba de que eso es mentira.
5: Yo le mando un abrazo al Doggy, que los ponga, porque son remensos, no entienden los... esos mandilones.
3: No entienden, Brody, ni van a entender, porque están siendo dominados por, ya sabes qué.
5: Defender al pescado muerto y al diablito.
0: Al pescado muerto. Chale.
1: Bueno, gracias, Esther. Cuídate mucho ahorita. No cuelgues para que tomen tus datos.
2: Ustedes también.
0: ¿Dónde vas a ir con tus mañas?
5: Tu culota una gorrita por ahí, ¿no?
1: No, Luis, tú además eres un viejo mañoso, yo no sé.
5: Bueno,
1: a ver, aquí solo los ganadores. Espérate. Solo los ganadores. Gracias igual por escucharnos siempre.
0: No, dale.
5: Te sigo desde Superestrella cuando estaba yo trabajando en el troquero en Los Ángeles.
1: Qué padre, de verdad, muchísimas gracias. ¿Quieren mandarle algo? ¿Tiene una gorra para él?
0: El diablito tiene las gorras de Superestrella todavía, Choco. Mochilas y chamarras tiene.
4: ¿Quién entonces quieres una gorra de Superestrella?
5: Lo que sea, primo, lo que sea.
4: Órale, pues Garmanzo, mándale una de los Raiders, güey.
5: Mi ídolo es el Erasmo también, ¿eh?
4: ¡Ah! Mándele su gorra, señores, y un llavero. La gorra y un llavero del maestro Doggy, maestro.
3: Sí, no, sí, Choco, desde el 2008, escuchando este cochinero, ¿quién aguanta tanto?
5: Bueno.
3: No cuelgues para que tomen tu información, Brody.
1: Bueno, no cuelgues tú, Esther, para mandarte algo también. Ya sabes quién es la ganadora y gracias por escucharnos, ¿ok?
2: ¡Hey! Muchas gracias. Buenas tardes.
0: ¡Buenas noches!
4: Esther, aviéntate un grito de que ganaste y dice 1, 2, 3.
2: ¡Hey!

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6: ¿Sabías que el color en tu pantalla tiene raíces latinas? Todo comenzó con el genio de Guillermo González Camarena. A los 23 años, este ingeniero mexicano patentó el primer sistema de televisión a color en el mundo. Su tecnología fue tan avanzada que la NASA la utilizó años después para enviarnos las primeras imágenes de Júpiter. Guillermo nos enseñó que la creatividad latina puede iluminar el mundo entero, desde nuestras salas hasta el espacio profundo. 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
1: Este momento está dedicado especialmente a lo más hermoso que pudo habernos regalado Dios, la mujer. Como dijo Arjona en su canción, no sé quién las inventó, no sé quién nos hizo ese favor. Ah, ya sé, tuvo que ser Dios, que vio al hombre tan solo y sin dudar, no lo pensó en dos. Qué bueno que te toque una mujer madura, agradable, amable y feliz, y no una tóxica, inmadura y gritona. Hablemos de la esposa madura contra la inmadura. Atención, muchachas, este mensaje les podría servir mucho. La esposa inmadura coquetea para recibir atención y sentirse valorada. La esposa madura construye valor en sí misma para no necesitar atención. La esposa inmadura comienza discusiones cuando se siente ignorada. La esposa madura comienza una conversación cuando ella se siente ignorada. La esposa inmadura revisa el teléfono de él cuando se siente insegura. La esposa madura revisa su mentalidad cuando se siente insegura. La esposa inmadura discute para tener siempre la razón. La esposa madura discute para solucionar el problema. La esposa inmadura convierte pequeños problemas en pruebas emocionales, mientras la esposa madura resuelve pequeños problemas antes de que se conviertan en grandes problemas. La esposa inmadura compite contra su esposo. La esposa madura construye junto con su esposo. La esposa inmadura quiere cambiarlo. La esposa madura le inspira a crecer. La esposa inmadura lo culpa por cómo se siente. Y la esposa madura explica sus sentimientos. La esposa inmadura usa la culpa para llamar la atención de su pareja, mientras la esposa madura usa la gratitud para ganarse su respeto. Después de escuchar esto, yo creo que ya sabemos cuál es la mejor esposa del mundo. La que te agarra de la mano cuando camina contigo. La que te abraza por detrás. La que su prioridad eres tú. La que te incluye en sus planes. La que es detallista y le importa tu opinión. La que reconoce sus errores y te ayuda a cumplir tus sueños. La que te da un beso sin que se lo pidas. La que dice cada día que tiene oportunidad lo importante que eres para ella. Señoras y señores, que viva la mujer madura.
2: 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Here we
1: go. La Chupito siempre bien activa.
3: Mi vida, piensa, cuenta que para todo mal, un buen mezcal.
4: Y para todo bien,
1: también. Y el que toma Corona.
3: Mira, don Genio Lucas, el que toma Corona,
1: Dios lo perdona.
4: Qué profundo, maestro.
1: Mi buen amigo Chapo, ¿cómo estás? Buenos días.
5: Hermano, qué honor saludarte en esta mañana tan rica, hombre. Muchas gracias por el espacio.
1: Hola, dile por favor al Chapo, I love you, retierto.
6: Te mando un I love you, retierto, papacito.
1: Hoy,
4: ella, Pola, es la muchacha que trabaja conmigo.

0: déjeme le cuento un dato curioso del cine y le cuento la historia de un famoso del cine. Amigo, si le digo el nombre de Steven Spielberg, quizás no lo ubique. Pero si le digo que es uno de los directores de cine de películas más exitosas, entonces poco a poco comenzará a decir, ¿ah, sí? ¿Pero de cuáles películas? Nació en Estados Unidos, y entre sus películas más famosas están las de Tiburón, E.T. el extraterrestre, Indiana Jones y Jurassic Park, solo por mencionar algunas. Si su niño es muy curioso y le gusta hacer algunas cositas medio extrañas, apóyelo, porque Steven Spielberg desde niño le encantaba tomar video de todo lo que estaba a su alrededor. Pero en ese entonces no existían los celulares, así es que se las ingeniaba grabando con una camarita que llevaba a todos lados. Aunque ya no es un niño, lo sigue haciendo, trae su cámara. Aprovecha su imaginación para crear mundos fantásticos a través del cine, y lo cual lo lleva a ser uno de los más grandes directores de todos los tiempos. Honor a quien honor se merece, Steven Spielberg. Y por cierto, el cine no es cine, es una ilusión óptica. ¿Por qué? La palabra ilusión viene de la palabra en el idioma latín ludere, que significa juego o diversión mental. Las ilusiones ópticas son como juegos para nuestros ojos y para nuestra mente, ya que el cerebro interpreta las imágenes de forma distinta a como son en realidad. Un ejemplo de ilusión óptica es el cine, en el que creemos ver imágenes en movimiento, pero en realidad lo que ven nuestros ojos son fotografías que pasan demasiado rápido. Difícil de creer, pero esto es cierto.
1: 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Here
0: we go. Señoras y señores, un aplauso porque está usted escuchando a Eduardo Hernández, otra de las voces privilegiadas de los Tigres del Norte, creador de Golpes en el Corazón.
2: Pues afortunadamente la gente nos ha hecho el favor de patrocinar esta canción que Golpes en el Corazón, que nos ha dado tantas satisfacciones. Pero primeramente quiero saludar a tu público, decirles buenos días, un placer estar aquí contigo platicando un ratito y saludarles a todos y decirles que somos los Tigres del Norte y que queremos mucho a toda esta linda gente que te escucha en estos momentos.
0: Señora Xochitl Gálvez, buenos días, bienvenida al programa.
3: Genio, ¿cómo estás? Qué gusto saludarte. Cuando me dijeron te va a entrevistar el genio Lucas, no lo puedo creer. Estoy emocionada, te tengo que confesar que inclusive pocas veces me pongo nerviosa, pero hoy sí, te queremos mucho, te reconocemos mucho, te escuchamos, felicidades y saludos a todos los que te escuchan aquí en Estados Unidos. Eres un personaje.
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0: millones de tiendas en el país y que nos haya caído, pues esa es la bendición de Dios.
1: Estamos pensando a ver qué, comprar algo, pues a una propiedad o expandir el negocio.
2: También está pensando cómo decírselo a su familia.
1: Esto es algo que no es fácil de digerir. Entonces tenemos que tomar las cosas con calma.
3: Qué buena suerte, señor Nabor. Espero que la lotería no le arruine la vida como le pasó a varias personas. Curtis Sharp Jr. ganó 5 millones jugando a la lotería en 1982. Su fortuna desapareció debido a múltiples matrimonios, visitas al casino y donaciones imprudentes, según el sitio Go Banking Rates. William Post ganó 16 millones de dólares en 1988. Un año después, ya tenía una deuda de $1,000,000. Su exnovia lo demandó y, según los informes, su hermano contrató a un asesino para matarlo. El señor Jack Whittaker ganó 314 millones en el Powerball en el 2002. Su vida se desmoronó con robos, alcoholismo, la muerte de su hija y nieta, problemas legales, llegando a decir que deseaba no haber ganado nunca la lotería. Callie Rogers ganó 18 millones de dólares, pero lo gastó todo en fiestas, drogas, cirugía estética, terminando en bancarrota y recibiendo ayuda del gobierno. Alex Tutt perdió 13 millones de dólares en excesos, fue internado en una institución mental y murió en la pobreza. Por último, Ivy Ricaoli, su esposo la asesinó después de que ella gastara millones de su premio en un hijo secreto. ¿Por qué pierde esta gente el piso y el dinero? Falta de manejo financiero, problemas psicológicos y sociales, y la maldición de la lotería. Difícil de creer, pero esto es cierto.
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1: Guapísima y de mucho dinero, señoras y señores, la Diva de México.
2: Gracias, Genio. Pues el Genio está haciendo este programa hoy especial para esas mamis que ya no están. Y hay que valorar los que tenemos a nuestra madre, la gente que aún tenemos a mami, decirle te amo, cuidarla, procurarla, que se preocupe a lo mejor porque se están quemando los frijoles, pero que no se preocupe por ti. Eso siempre lo he dicho.
3: Sí, Diva.
2: Siempre.
3: Y va a ser un jaloncito de orejas para los hijos que tienen a mamá en vida y no le llaman, no la visitan.
2: No la procuran.
3: Y si ella les pide un favor, lo haces de mala gana, te molesta, te enfada que te esté llame, ya. Te haces la víctima porque te regaña, dices, ya no estoy chiquita para que me andes diciendo.
2: Ya.
3: Ya cuando no está mamá y se dan cuenta que era un gran tesoro, una caja de sabiduría y muchos recuerdos, ahí es donde quieres recapacitar, pero muy tarde, Diva de México.
2: Muy tarde. Y hoy vamos a presentar canciones dedicadas a mamá. El clásico que hace muchos años lanzó Don Raúl Hernández. Esta es la versión, amigo oyente, de Raúl Hernández, de hace muchos años.
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3: Hoy no más.
2: Ayer su hijo me sorprendió con su nuevo video y la nueva versión.
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2: Raúl Hernández Jr.
3: Los Tigres del Norte debieron haberse llevado a Raúl para con ellos, para darle un toque fresco, ¿no?
2: Y aparte canta precioso, Raúl.
3: Y se parece a los Tigres.
2: ¿Sí?
3: Todos los Hernández, mira, ahí están.
2: Debería.
3: Pero no ve que hubo diferencias entre Raúl y...
2: Los ceros.
3: Pero ya deberían de olvidarse de eso, ya, don Jorge, ya le hace falta
2: refrescar.
3: Por ejemplo, que los hijos de los Hernández se hagan presentes en los Tigres del Norte. Como lo hicieron los Huracanes del Norte, lo hizo Bronco también.
2: Lupe.
3: Y tienen gran exitazo y los Tigres no lo perderían, al contrario.
2: No.
3: Sería un refuerzo para ellos. Pero bueno, también respetemos sus ideas de don Jorge. No por nada los Tigres, después de 58 años, ahí están.
2: Pues sí, pero ve echarte un taquito de ojo con Raúl Hernández Jr.
3: Hola.
2: Súbale, el cariño de mi madre.

0: ¿Qué mensaje tiene esta canción,
1: Muy fuerte, Diva de México.
0: La verdad, sí.
1: Bien, por Raúl Hernández Jr., heredando los temas de su papá.
0: Y agárrense porque los dos carnales lanzaron Palamera Jefa.
1: Hoy nomás. ¡Ah!

0: ay, ay, ay. La mera jefa.
1: Ay, disponible. Pa' la mera jefa, los dos carnales. Al rato regreso con el genio Lucas.
0: Ella es la diva de México, guapísima y de mucho dinero. Saludando a las mamás preciosas que ya no están con nosotros con este homenaje que les hace ella con estas canciones.
1: Gracias.
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0: El siguiente tema va a incomodar mucho a las y a los infieles. La pregunta del millón, ¿quién es más infiel, el hombre o la mujer? Las estadísticas varían según un estudio realizado recientemente. Los hombres han admitido ser más infieles que las mujeres en el pasado. Pero hoy día las brechas de género se están acortando. Algunos estudios más recientes sugieren que las mujeres podrían ser igualmente o incluso más infieles que los hombres. Pero claro, ellas lo hacen de manera más discreta. La infidelidad femenina puede estar influenciada por factores como la insatisfacción emocional o sexual en su relación. ¿Quiénes son más infieles? Aquellos que son menos religiosos o personas que están separadas de sus parejas por periodos muy largos. ¿Y sabe usted cuál es el país que tiene más infieles? Bueno, si a usted le gusta un tailandés o una tailandesa, cuidado. El 56% de sus ciudadanos afirman haber sido infieles a su pareja. Sobre aviso, no hay engaño. Te fallaron y se quieren justificar. Nadie traiciona a alguien solo porque la carne es débil. La debilidad de la carne solo es un reflejo de un carácter que no tiene valor. La traición no es un error menor, es una elección consciente. Traicionar a alguien es como abrir una herida profunda, que no solo sangra el corazón, sino que también esparce veneno por el alma. La traición destruye sueños, apaga esperanzas y borra sonrisas. Es un golpe que no solo roba la paz, sino que introduce la duda y el miedo en nuestra capacidad de volver a confiar. La traición no es algo que se pueda justificar. Ser fiel a nuestros valores y a quien amamos es respetarnos, porque sin amor y confianza no existe relación.
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2: Bonitos sentimientos, recuerdos de hermosos al lado de mi padre.
0: Oye, qué bonito hablas, Julián. Digo, a mí no me gustan los hombres, pero hablas bien centrado, bien tranquilo, bien seguro. Y a propósito de esas cosas, hubo un rumor de que tenías gustos diferentes. Aclárale a la gente, Julián.
3: ¿Crees que eres gay? ¿Crees que soy gay?
4: En la torre.
0: Señor Marco Antonio Solís, ya se fue Joan, ya se fue Juan Gabriel. Hay que cuidarlo a usted como nuestro más grande tesoro.
5: No, no me comparo la verdad con ellos. Tuve el honor de ser, pues sí, de compartir con ellos, pero no, yo mis respetos a cada uno de ellos.
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12: Hoy, en el Minuto Mundial, hablamos de Cristiano Ronaldo.
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12: ¿Sabía que el portugués Cristiano Ronaldo es el único futbolista que marcó goles en 5 mundiales consecutivos? Su longevidad competitiva es única. Potencia, salto, remate y mentalidad ganadora definen a una carrera que rompió todos los registros. Cristiano llega a cada mundial como líder referente y amenaza permanente. Puede aparecer de cabeza, de tiro libre o con un remate. En torneos cortos, su obsesión por ganar sigue siendo un factor determinante. Y esta vez, Portugal tiene una muy buena selección que puede ser sorpresa. En el Minuto Mundial, les habló Andrés Cantor.
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0: Un saludo para la gente que está practicando box, un deporte muy rudo, muy peligroso. Incluso, pues, si tú practicas el boxeo, ojalá y Dios quiera que te vaya bien, que tengas mucha fortuna, pero sobre todo que salgas con buena salud, porque ya ve que la mayoría de los boxeadores terminan mal mental y físicamente. Dios libre de esas situaciones. Y a propósito, mire, ¿por qué le digo eso? En 1947 hubo una pelea entre Sugar Ray Robinson y Jim Doyle. Inicialmente, Sugar Ray no quería pelear, argumentando que la noche anterior había soñado que mataba a su rival. Incluso un cura tuvo que convencerlo de que solo había sido un sueño. Sin embargo, durante la pelea, Ray le propinó un golpe en la cabeza a su adversario, mandándolo al hospital, donde desgraciadamente más tarde falleció. Y la profecía o el sueño se cumplió. Difícil de creer, pero eso es cierto.
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2: Chiquillos, esta semana en las redes sociales se viralizó el video de Alfredo Adame, quien dice que Nostradamus no solo predice o predijo varios eventos grandes del planeta, sino que también el astrólogo francés predijo el arresto del luchador Alberto del Río el Patrón.
3: Pues Nostradamus lo dijo. ¿No?
4: Estúpido.
3: O sea, el que le pegó a una mujer fuiste tú, y él te iban a dejar en el bote y todo, y pues ya salió a relucir la verdad, y es una lástima que alguien haya tirado su carrera a la basura como lo hizo él.
2: Ese Adame anda a andar en drogas. Y lo digo porque todo el tiempo se la pasa hablando mal de las mujeres, hasta en sus jetas, frente a frente, y ahora miren lo que dijo.
3: Yo estoy en contra de la violencia verbal, física, psicológica en contra de las mujeres.
2: Esa abuela, viéndolo bien, Alfredo, está bueno para ti, ¿eh? ¿Harían bonita pareja?
5: Sí, hablan los dos cabrones porque los dos somos igual de habladores.
2: ¿Eh? Luego dijo que era de sangre francesa.
5: Que sea hasta de Inglaterra, de donde quiero ser él. Ese es un pedo de él. Ninguna pinche vieja quiere y ante todos habla. Imagínate yo esta garrapata. ¿Yo cómo crees que hablaría de mí, el güey?
2: ¿Tú crees?
5: Pues sí. Si habla de las que están buenotas, de las que están bonitas. Imagínate, ya.
6: ¿Qué va a decir de ti, Guille?
5: ¿Qué va a decir? Pinche vieja cáscara, cabrona, de gestoria.
2: Bueno, chiquillos, esto fue lo que en la radio hashtag sigue trending.
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1: Quiero mandarle un saludo a los padres de familia que tienen 3, 4, 5 hijos y quizás 3 varoncitos, 2 mujeres o 2 hombrecitos y una princesita. Las hijas son más apegadas al papá que a la mamá. Las hijas son un tesoro porque representan la alegría, el amor incondicional y el orgullo de un padre. Su presencia le da sentido a la vida. Ofrecen un amor puro y una fuente de inspiración constante. Un padre puede llevar a su hija en el corazón para siempre, incluso cuando crece y se distancia. Cuando todo parece no tener sentido, las hijas le dan todo a los padres y se vuelven el tesoro más preciado. Detrás de cada gran hija hay un padre verdaderamente increíble, un padre que toma la mano de su hija por un tiempo, pero la lleva para siempre en su corazón. Una hija puede crecer y no caber en tu regazo, pero nunca dejará de ser tu niña pequeña y que siempre cabrá en tu corazón. Los hijos, señor, señora, representan el mayor tesoro en la vida de una persona. Son el tesoro más preciado para un padre y una madre. Por ellos, siempre damos todo, porque queremos siempre lo mejor para nuestros hijos. Y bueno, pues volviendo a lo de las hijas, les voy a decir algo que les va a sorprender. El verdadero amor de un padre no es la esposa, no es la madre, no es un amante. Aquí le digo por qué. Escúchelo. La mujer más importante en la vida de un hombre no es su esposa, no es su madre, mucho menos su amante. Es más, me atrevería a decir que ni siquiera es su hermana. La mujer más importante para un hombre es su hija. Desde el momento en que llega al mundo, se convierte en la dueña absoluta de su corazón. Ella no necesita pedir permiso para ocupar ese lugar. Su risa, su mirada, sus pasos pequeños transforman su existencia. Es la única que puede desarmar con un abrazo y convertir un día gris en un día lleno de luz. Es el reflejo de su amor más puro, porque no hay espacio para la condición o el interés. Solo existe un vínculo inquebrantable que trasciende a través del tiempo y la distancia. La hija es esa mujer que lo obliga a ser el mejor hombre, el más fuerte y el protector, pero también lo vuelve vulnerable y sensible, porque quien ama a su hija entiende que ella no solo lleva su apellido, sino también su legado, sus valores y la promesa de un amor eterno, que jamás ninguna mujer podría ocupar ese lugar. El lugar tan especial de una hija.
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3: Señoras y señores, un placer, un lujo tener con nosotros a Angélica María.
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5: Okay, thanks.
6: Hello, this is Hillary Clinton.
5: Hi, good morning.
6: Good morning.
5: How are
6: Wonderful
5: you?
6: Wonderful to talk with you. I'm excellent, thank you.
5: Señora Clinton, thanks so much for your time. And please don't forget your promise to my community.
6: You know you can count on me. And I will look forward to talking with you as president.
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0: Oiga, le tocó una familia tóxica. ¿Sabe qué es una familia o cómo es una familia tóxica? Critican todo de ti. Lo que estudias, lo que comes, lo que publicas, tus amistades. Ellos creen que necesitas de su aprobación para tomar cualquier decisión. Intentan controlar con quién sales, cómo te vistes y cualquier otra cosa de tu vida. O se burlan de tus fracasos o de algo que sea, siempre te haga sentir mal. Siempre están al pendiente de las cosas malas que haces. Se la pasan diciendo que les debes algo porque te dieron la vida. Bueno, no se trata de pelear, se trata de expresar lo que a ti te gusta y que cada quien es diferente. Solo así terminarás con la relación familiar tóxica. Muchas veces la familia lastima, daña y causa traumas. Así es que aquellas familiares, o aquellos familiares, mejor dicho, que te estén haciendo la vida de cuadritos, a un lado y tú derechito o derechita. Dijo. Yo nomás digo.
1: Genio, hoy nos enfocamos en Pacoima, donde se estaba llevando a cabo un operativo de limpieza en un campamento de indigentes. Cuando de repente, un perro pitbull de los homeless mordió a un vato que estaba limpiando. En eso, un policía quiso intervenir y también fue mordido, por lo que tuvo que balear al perrito. Chale. La semana pasada platicamos de la avioneta que se estrelló en un estacionamiento de O'Reilly's en Pacoima. Pues debido a este incidente, el aeropuerto Whiteman está en el centro de la controversia por su ubicación. Una vecina del aeropuerto, la señora Carmen Asensio, dijo que hay puras tragedias.
2: Que se cayó un avión en el callejón, uno en esta casa a la siguiente, otro por la pier, la última acá. Cuatro aviones.
1: El aeropuerto Whiteman pertenece al condado de Los Ángeles desde 1970 y miembros de la comisión de expertos dicen que hay mucha falta de atención en el aeropuerto.
3: El aeropuerto ha quedado rodeado de negocios y también de muchas casas. Y no solo se critica la ubicación, sino también la condición de su pista de aterrizaje.
1: Well, guys, eso es lo que está pasando en Pacoima en All My Beautiful
4: Los Angeles. 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

fue grabada por Cristian Castro en 1993. Fue en mayo de ese año cuando se lanza con la voz de Cristian Castro, convirtiéndose también en un gran éxito. Todo lo que pasó, lo que pasa alrededor de una canción muy buena. Señoras y señores, 1990 cuando nació esta canción que se llama Como Cristian Castro.

0: Qué canción tan bonita, 1990, cuando nace. ¿Qué pasaba en aquellos días en la historia, Omar Fierros, cuando nace esta canción? Platícanos.
1: La guerra entre el Chapo Guzmán y los Arellano Félix causan una crisis en México.
2: Elementos de la Policía Judicial Federal, de la Procuraduría General de la República, hacerse cargo. Pues lamentable situación en donde 7 personas perdieron la vida.
1: El 1 de enero en Londres se estrenaba el programa de comedia Mr. Bean.
3: ¿Te gusta un quick sandwich?
4: No, absolutamente.
1: Juan Gabriel se convertía en el primer artista de música mexicana en cantar con una orquesta sinfónica nacional. Y todo esto en el Palacio de Bellas Artes en la Ciudad de México.
5: Y muy tarde comprendí.
1: En la Ciudad de México nace Eiza González, quien actualmente tiene una exitosa carrera en Hollywood.
6: Hi guys.
7: You're Mexican.
6: I am Mexicana.
7: What part of Mexico are you from?
6: I'm from Mexico City.
1: Se estrenan películas como Pretty Woman, Edward Scissorhands, Chucky 2 y la película del payaso del terror, It.
8: Hi, Georgie. Aren't you gonna say hello?
0: Un saludo para la gente de Zacatecas. ¿Sabían que sus paisanos se presentan este sábado en Riverside? 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No se lo pierda. Buenos días, Julia Mendoza.
9: Sí, buenos días.
0: ¿Cómo está usted, Julia?
9: Bendecida.
0: Por ahí me contó un pajarito que alguien cumple años el día de hoy.
9: Sí, soy yo.
0: Ah, qué pajarito tan chismoso, ¿verdad?
9: Muy chismoso.
0: Antonio le manda a decir estas palabras al amor de su vida.
10: Mi mejor amiga. Aparte de ser la mujer que amo, eres mi mejor amiga. La que escucha mi rutina diaria hasta quedarse dormida. Aconsejas todos mis problemas y te preocupas por mi salud. Dios me dio dones hermosos, pero amarte es mi virtud. Cuando me siento triste, tú devuelves mi sonrisa. En ti he encontrado todo. Eres mi aire, eres la brisa. En tus ojos me reflejo, igual que el mar refleja el cielo. Tu voz es mi melodía y tus brazos mi consuelo. No sé cómo agradecerte que seas parte de mi vida. Más allá de amarte tanto, eres y serás siempre mi mejor amiga.
0: Buenos días, Antonio.
9: Bueno, muchas gracias, muchas gracias. Gracias, gracias a mi esposo, gracias Antonio. Te quiero mucho, siempre has sido el poeta de nuestra familia y tú sabes, tienes todo mi corazón, todo mi respeto y todo mi amor. Te quiero mucho.
11: Muchas gracias. Te deseo que Dios te bendiga con muchos años más de vida y que podamos seguir juntos en este camino que iniciamos hace pues 38 años ya. Te doy gracias por haberme tenido paciencia y por haber tomado la decisión de permanecer a mi lado a pesar de tantos terremotos que pasé.

0: Ah, te quiero mucho, que Dios te bendiga. Muchas gracias.
1: Gracias, gracias. Estamos juntos en las buenas y en las malas. Si Dios nos permite, hasta el final.
2: Increíble, después de 38 años, que un matrimonio se hable así. Realmente, sí, en la vida siempre va altas, bajas, dulces, amargas, caídas, levantadas. Y si es al lado de la persona que realmente te quiere, los problemas serán mínimos. Y al final de cuentas, triunfará el amor como se está viendo en esta relación. Niños, que sigan Amén. Felices por los siglos de los siglos.
1: Amén.
2: Amor.
1: Amor. Amor, amor. Muchísimas gracias.
2: Es un placer.
1: Que Dios les bendiga su programa y todas sus palabras hermosas.
2: Gracias, gracias, gracias a ustedes también por compartir esas fechas importantes con nosotros. Y yo así los saludo.

0: ¿Así? ¿O le faltó más amor, oiga? Gala de boleros y mariachi para mamá, sábado 9 de mayo. Amigos de Salinas, Castro, el Watsonville, me han invitado a que yo sea maestro de ceremonias para las mamás de Salinas este sábado 9 de mayo. Un buen regalo para mamá. Habrá música de trío y mariachi y cantando Omar Alejandro, éxitos del ayer, en el Salinas Paul, en el número 100 de la Howard Street, enfrente del departamento de policía. Eso será de 6 a 10 de la noche. Boletos en Pasta Mía del Northridge Mall y en la Pulga del Rodeo. Mañana viernes por la tarde, ahí podrá conseguir sus boletos. Maestro de ceremonias, su amigo de las mañanas, el genio Lucas. Ojalá y la gente de Salinas me permita saludarle y agradecerle personalmente el cariño y apoyo a este programa. Regresamos una vez más en vivo y a todo color. Pues, ¿cómo se iba a acabar la fiesta si ya llevo 37 años en esta ciudad? Ojalá y venga a celebrar con nosotros a su mamita preciosa. Saludos a la jefa Diana en El Paso, Texas, que fue la culpable de que regresáramos en vivo a Albuquerque, a Denver, a Los Ángeles, a Sacramento, Modesto, Stockton y tantas otras ciudades más. Mexicali, Ciudad Juárez, gente preciosa de Tamaulipas. Buenos días.
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2: 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Ya ve que Dios está con uno, mi querido Alex. Y es que la gente lo quiere. Qué bueno, ya ve. Así que contraten a Alex para todos los eventos. Ahí está, y ahí vamos, hombre. Y ándale. Donald Trump amenaza en serio a México y dice, si México no ataca a los narcos, nosotros lo haremos, dice Trump. Si México no cumple con su labor de atacar tráfico de drogas, Estados Unidos hará el trabajo como lo ha hecho contra narcolanchas en el Caribe. ¡Ay, Dios! Está terco el hombre. Además, añade que lo hará vía terrestre. ¡Y ándale! Redada de la migra y la DEA en el MacArthur Park, como en los viejos tiempos. Así andaban estos cuates, me acuerdo. Fíjese, 18 arrestos catearon negocios y complementaron órdenes de aprehensión. ¡Y ándale! En Cintalapa, Chiapas, las autoridades chiapanecas capturaron, oigan esto, muchachos, a un desgraciado que a machetazos le cortó los brazos a su esposa. Sí, así como lo escucha, machetazos. Esto sucedió en la casa de la pareja hace algunos días y delante de sus tres hijitos. Le mutiló los brazos y la lesionó en la cabeza. La tragedia empezó en medio de una discusión que comenzó el marido Pablo Ruiz Córdoba, que iracundo sacó un machete y agredió a la mujer Ana Luisa Sánchez Cruz, de 27 años, y escapó. Las autoridades ofrecieron 500,000 pesos por su captura y apenas el lunes lo atraparon. Ahora el gobierno del estado le va a regalar los 500,000 pesos que habían ofrecido de recompensa por su captura, y las prótesis ya se las fueron a medir el ortopedista. Ella está feliz, ya está en su casa y asegura será un ejemplo para sus hijos, se va a poner a trabajar y se va a poner a estudiar. Mis respetos. Y ándale, en Spokane, Virginia, una mujer de 56 años, no sé si lo vieron, en estado de ebriedad, persiguió un niño en su automóvil para matarlo mientras el pequeño paseaba en su motocicleta cross. Si lo vieron en algún video, en el barrio donde el muchachito residía, el niño pedaleaba angustiado y la borracha lo perseguía hasta en la banqueta, y allí en 25 minutos lo estuvo persiguiendo. Los vecinos avisaron a la policía y llegaron a la escena y detuvieron a la mujer que antes de los hechos, intentó robar una residencia. Imagínese usted, el pobre chavalito estaba pero en pánico, como dicen por acá, paniqueado. Para el programa de mi amigo Alex, el genio Lucas, temprano en la mañana, y ándale.
0: Fíjese que el día de ayer escuchaba yo cómo el señor Fernández Noroña hablaba de que México no puede ser mancillada, su soberanía, ni tampoco ser invadida por alguien que trae un capricho. Yo digo, es cierto, nadie puede meterse a tu casa a poner orden cuando tú eres el... Exacto, ahí está. Cuando tú eres el indicado de poner orden, tan fácil sería taparle la boca a Donald Trump haciendo el trabajo que se tiene que hacer, metiendo a la cárcel a quien se esté portando mal. No importa si es político, no importa si es amigo, no importa quién sea, pero hay que poner el ejemplo de que las cosas se están haciendo bien. Digo, yo nomás digo.
2: Bueno, usted dice lo que tiene que decir, la verdad tiene usted razón en parte, pero ¿sabe una cosa, mi querido Alex? Aquí hay tanto desmadre porque entra toda esa droga, porque están todos los carteles que hay aquí, donde quiera ve usted droga, donde quiera andan gente, pero bien loca. ¿Cómo se distribuye aquí? ¿Dónde están aquí los centros de distribución? Debe de haber mucha complicidad también con algunas autoridades, mi Alex. El buen juez por su casa empieza. Yo no le quito la responsabilidad al gobierno de México, que tiene que ser, pero justo para hacer su trabajo, y debe de hacerlo con esas ratas que están ahí en el país.
0: Pues yo acabaría, en caso de que los gobiernos no estén haciendo nada, en caso de que sean cómplices de estar llevando y trayendo droga, entonces yo me pongo a poner orden en mi casa. Hijos, hijas, la droga va a terminar dejándolos así. Miren, ese es el ejemplo de... ¿Qué mejor ejemplo de lo que no quieren tener o ser en sus vidas? Alguien tiene que poner orden, si no es el gobierno, nosotros mismos, desde la casa. No haber consumidores, pues se acaba la demanda. Pero bueno, son cuentos de nunca acabar, señor Jaime Piña. Mejor vámonos de vacaciones a Japón. Hay un viaje muy... ¿Ya cuándo es, señor Jaime Piña? ¿Para el año que entra? Porque yo llevo como 2 años anunciando este viaje.
2: Está bien, mi querido.
0: ¿Cuándo es el viaje, señor Jaime Piña?
2: Ya estamos listos, ya estamos preparados para irnos, mi querido Alex. El viaje de Japón es de el 18 al 27 de septiembre. La verdad, pues estamos ya listos casi para cerrar el viaje. Y el de Europa lo tenemos para el día desde el 9 al 20 de septiembre también.
0: Bueno, yo nada más estaba jugando para que nos dijera las fechas, señor Jaime Piña. ¿Sabe por qué? Porque estamos en mayo. Tiene tiempo para usted organizarse. Todavía le queda junio, julio, agosto, septiembre. En 4 meses usted dice, ¡ay, faltan 4 meses! No, señor. El tiempo está pasando muy rápido. Así es que hay que actuar ya, llamando al área 626-858-2419. Área 626-858-2419. Porque vacaciones, se dice... Jaime Piña.
2: Y ándale.
0: Oye, y a propósito de llamar y de ganar, tengo par de boletos para que vayan a ver a... Bueno, estén con nosotros este 9 de mayo celebrando a mamá en la ciudad de Salinas, en la gala de boleros y mariachi. Busco la llamada número 1, 2 y 3. Par de boletos para cada llamada en Salinas.
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0: Es jueves 7 de mayo y este domingo es 10 de mayo, Día de las Madres en México, Estados Unidos y algunas partes de Centroamérica. ¿Cuándo se celebra el Día de la Madre en Polonia, en Rusia, en Alemania? Bueno, nosotros hay que preocuparnos porque este domingo celebremos el Día de la Madre como tiene que. Pero no todos los hogares será fiesta o alegría. Jueves, hoy de 6 a 8, hemos preparado segmentos especiales donde hablaremos de las mamás que no están. Cuéntenos sus anécdotas, la ha soñado, qué enseñanzas le dejó, qué es lo que más extraña de ella. ¿Murió de una enfermedad? ¿Pudo usted despedirse de ella? ¿No estuvo presente? ¿Estuvo usted ahí? No sé, hay tantas cosas por hablar de ese momento tan complicado y difícil en la vida. En la siguiente hora, bueno, nos llama al 1-877-354-3646 o si quiere mandarme un mensaje de voz vía WhatsApp, 1-323-775-6694. ¿El motivo? Hacerle un homenaje a las mamás ausentes. Esta es la promoción del año.
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0: Hay una canción que se llama La Última Canción. Escrita por Paulo Sergio, se llama Esta es, guay, más o menos va así. La última canción que escribo para ti. Y esta no es la última canción de Gastón, sino la última cancín. ¿Cómo que cancín, Gastón? ¿Por qué?
1: Hola, genio y amigos, muy buenos días. ¿Se ha fijado que cada vez encontramos más seguido en los periódicos, en las revistas, en las publicaciones en redes sociales, errores de mecanografía?
2: Eso me pasa a mí por andar ocupando gente que no sabe ni leer ni escribir.
1: Incluso hay quienes dicen, no hombre, si me pagaran $1 por cada error de ortografía que me encuentro cada vez que estoy leyendo, ya sería millonario.
3: ¿Qué culpa tengo yo de que hable usted con fuentes de topografía?
1: ¿Se imagina si pasara lo mismo con las canciones que escuchamos en la radio? Que las publicaran con todo y errores. ¿Cómo sonarían?
4: Esta es la última canción que escribo para ti.
5: ¿Qué dijiste?
6: Perdona, creo que te estás equivocando, ¿eh?

0: te entiendo nada.
1: Entonces vas a ver lo que vale un gramo amor.
0: Gramática es lo que te falta.

0: canción la echaste a perder todita.
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2: Muy buenos días, Alex. Feliz jueves para ti, todo tu equipo de trabajo y todos los radioescuchas. Cuarto mensaje que mando en la semana. Yo sé que estás muy ocupado, que es difícil ver todos los mensajes de WhatsApp, pero esta vez quiero mandar un saludo para mis compañeros de trabajo aquí en MC Cleaners Las Vegas. Para la señora Juanita, para la señora Nedina y para la señora Ángela, que estamos moviendo las carnitas con la buena. Gerardo Palacio de Las Vegas, tracatrán, hijo de su.
3: Eso, Gerardo, muchas gracias, buen amigo.
4: ¡La chica sexy!
3: Anda de chamaco, mándale a Gerardo y todas sus compañeras y compañeros de trabajo el famoso...
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3: Pero más intenso.
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3: Amigo Radio Escucha, si necesita alguien que vaya y le eche porras ahí en su trabajo, le podemos mandar sin ningún problema a esta criatura del señor para que lo oiga todo el día nomás echando el...
5: Coche, coche, coche, coche, coche.
3: 1-877-354-3646, donde le vamos a atender con todo el gusto del mundo. Gracias. Así cerramos una hora más de programación la mañana de este jueves 7 de mayo del 2026.

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1: Señor Andy Valdés, qué famoso, famosa está de fiesta hoy jueves 7 de mayo.
2: El Genio Lucas, el motivador de las mañanas, gracias familia bonita. 7 de mayo del 2026, Día Mundial de la Contraseña. Qué importante es, no se la dé a nadie, con el cumpleaños de Ari Telch, actor mexicano quien está llegando ya a los 64 años de edad. El cantante y compositor panameño de reggaetón Macano, hoy cumple 43 años. La guapa Elisa Silva, cantante portuguesa, está llegando a los 27 años de edad. Y ya llegamos porque ya está el mole bien calientito para Chumel Torres, presentador, comediante y youtuber mexicano cumpliendo 44 años. En un día como hoy, ¿qué creen? Fallecía don Rafael Coronel, gran pintor mexicano, falleció en el año 2019, hace 7 años. En un día como hoy estuviese cumpliendo la leyenda del espectáculo de Hollywood, Gary Cooper, uno de los más grandes actores, quien nació en el año de 1901. En la historia, en el año de 1824, Beethoven estrenaba en Viena su famosa Sinfonía número 9, la obra más famosa de la historia. En 1939 era el número 27 de la historieta de Detective Comics. ¿Qué creen? Se publicaba Batman. El personaje se daba a conocer con la narración y dibujos de unos jóvenes de 25 y 22 años, Bill Finger y Bob Kane. Es lo que pasaba en un día como hoy, viernes chiquito, pero que su jueves sea genial.
1: Hoy en el Día de la Contraseña escuchamos el trabajo de Andy Valdés. ¿Sería bueno o no usar una sola contraseña para todos, señor Andy Valdés?
2: La verdad que sí, jefe, porque ¿sabes qué? Esa bendita contraseña se te olvida y qué batalla andas dando. ¿Y qué crees? Luego por eso mismo andas sabiendo otra y otra y otra. Y no, hombre.
1: Así arrancamos la hora con canciones dedicadas a mamá preciosa.
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0: ¿Hace cuánto tiempo murió su mamá? ¿Cómo ha sido su duelo? El dolor de perder a una madre es una de las experiencias más desgarradoras que puede vivir el ser humano. Queda un vacío irreparable que transforma la vida para siempre. Con la partida de mamá, una parte de nuestras vidas se va con ella. La ausencia es un dolor que pega fuerte cada día que llega un recuerdo de ella a nuestra mente.
1: Buenos días, Sergio Lucas. Hablando de mamá, a mí se me murió, yo tenía 6 años. Se me murió de una enfermedad que se llama alpatite. La enfermedad de alpatite. Esa enfermedad la tenían en aquel tiempo los puercos, los pochis, como decimos nosotros, ahí en Sinaloa. Y le pegó esa enfermedad y ella se murió de esa enfermedad hace ya 33 años. Y saludos y ponen una canción de las madrecitas para escucharla. Es el domingo, pero quiero escucharla así, ahorita porque ya no vamos a venir a trabajar. Saludos, Genio Lucas. Soy Jorge Barraza.
0: Gracias, Jorge. Gracias por compartir con nosotros tu triste experiencia de perder a tu mamá. ¿Quién te avisó, Jorge? ¿Cómo te avisaron? A veces, cuando te dan esa noticia, alguien me escribió aquí: jamás olvidaré ese día en que me dijeron que tu vida se había apagado, que tu corazón había dejado de latir, porque igual ese día mi corazón dejó de latir por unos momentos y mi vida jamás volvió a ser la misma.
2: ¿Qué tal, Genio? Buenos días. Mi nombre es José Rodríguez, te hablo acá desde la Ciudad de los Vientos, Chicago, Illinois. Nada más para compartir mi anécdota, o no sé cómo podría decirlo. Comenté desde el día de ayer que hoy vas a hablar de nuestras mamás que ya no están con nosotros. Mi mamá falleció, este julio va a cumplir 2 años. A la edad de 78. Es triste el ya no tenerla, pero yo escucho mucho tus reflexiones y me queda esa satisfacción de que a mí me tocó y di lo que pude y un poco más, creo yo, ya que ella hace 13 años, toda su vida ella tuvo problemas de riñones y hace 13 años pues tuve la dicha de donarle un riñón y darle una mejor vida por 13 años más. Bueno, 11 años más porque falleció hace 2 años. No es que lo diga yo con mucho como que me quiera creer, pero pues es algo que pasó bonito. Y pues la recordamos a mi mamá siempre, no nomás el Día de las Madres, pero yo que me quedé con la satisfacción de que cumplí con ella. Igual, Genio, aquí estoy a la orden. Si quieres marcarme, yo podría platicar contigo mi experiencia. Que tengas buen día y muchas gracias por tu programa y felicidades también.
0: No, hombre, gracias a ti, Pepe, por tener esa valentía de hablar de tu mamá y de la situación que vivió. Murió por una enfermedad y así la honramos. Y nos queda solamente decirle: gracias, mamá, por tu amor incondicional y tu valentía. Ahora descansas sin dolor y tu luz seguirá guiándome para siempre en esta vida.

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0: Hoy estamos hablando de las madres ausentes, las madres que ya no están con nosotros, las madres fallecidas. Aunque ya no te escuchamos con nuestros oídos, sabemos que tu dulce voz nos susurra en nuestros pensamientos, mamá. Aunque ya no podemos verte con los ojos, te contemplamos en nuestros recuerdos. Aunque ya no podemos abrazarte y darte besos, nuestro amor por ti va hasta donde estés, para así llenarte de alegría en nuestros pensamientos.
1: Hola, genio, buenos días. Que tenga un buen día. Yo perdí a mi mamá hace 11 años. Yo vivo en Tijuana y pues ese día fue el día más triste de mi vida. Hace 11 años que la perdí y todavía la lloro como el primer día, genio.
0: Me imagino, amiga. Janet dice, es muy duro. Son 8 meses sin ver a mi madre y duele mucho. El dolor es interminable para mí. Mi madre tiene días que partió, pero parecen años. Madre, ¿por qué no me enseñaste a vivir sin ti? Dice Raúl.
2: Hola, genio. Muy buenos días. Me encanta tu programa. Quiero mandar este mensaje y decirte que yo, en el año de 1985, perdí a mi madre en Guadalajara. Yo la rescaté de un hombre, mi padrastro, que la golpeaba demasiado. Yo, recién casado, apenas con 21 años de edad, me la traje a la ciudad de Guadalajara. Y desgraciadamente apenas habían pasado unos 6 meses cuando me la atropelló un carro y me la mató. Mi madre sufrió mucho, pero yo tuve la dicha de rescatarla, de ir por ella. Nosotros somos 5 hermanos, todos separados, cada quien. Pero yo di lo que pude por ella y me siento muy bien con mi conciencia. Desgraciadamente la recordamos así y son anécdotas que vivimos.
0: Mamá se fue un día cualquiera, sin aviso, sin despedirse. Dejó su casa en silencio, su nombre en cada cosa y todas las palabras que me quedé por decirle. No se llevó lo más grande. Ese amor se quedó. Se quedó en mis manos, en mis días, en mi corazón y en todo lo que soy. Hoy estamos recordando a las mamás que ya no están con nosotros. José, tú le escribiste una canción a tu mamá. ¿Cómo se llama esa canción?
3: ¿Qué tal, genio? Buenos días. Esa canción se llama Nos Vamos a Encontrar. Te la mandé hace el año pasado. También compuse la de mi papá, la de No Lo Vi Partir, no sé si me recuerdas.
0: Sí, José, ¿cómo no?
3: Sí, José, ¿cómo no? ¿Cómo estás, genio? Tanto tiempo sin hablar contigo.
0: Bien, oye, y esta canción dedicada a tu mamá, ¿tú sí pudiste despedirte de ella o no?
3: No, tampoco lo pude hacer. Ella murió el 29 de abril del 2017. Cumplió 9 años y ella iba a venirse. Estamos 4 hermanos acá, iba a venir a visitarnos. A ella no le gustaba el frío y venía en el mes de mayo. Hablé con ella el jueves, se sintió mal y para el sábado me avisan que había muerto. Entonces no pude ir por la cuestión migratoria, por lo que sea, pero no pude despedirme de ella. Y un mes después le compuse 2 canciones, te las mandé, pero una de ellas se llama Nos Vamos a Encontrar. Es una forma de... pues de decirle adiós. Es difícil, genio, estar tan lejos y no decirle adiós a los padres, no decirle adiós a las personas que nos dieron vida, que nos criaron, pero a seguir adelante, genio.
0: ¿Qué es lo que más extrañas de tu mamá?

0: Antonio.
1: José.
0: José, ¿qué es lo que más extrañas de tu mamá?
1: Su comida. Su comida, hasta sus regaños, con esto te digo todo. Hasta sus regaños, pero principalmente su comida. Y lo principal que ella tenía, era una niña grande. Nunca la veías aburrida, nunca la veías. Siempre le gustaba el baile, siempre le gustaba cantar, le gustaba ir para todos lados. A ella le decías, madre, ¿quieres ir al mar? Vámonos. Ella no te decía dos veces, ¿a qué horas? No. Agarraba su bolso y vámonos. Ella siempre le gustó. Fue una niña grande, conoció Europa, conoció, se fue a Italia, a Portugal, a España. Ella donde quiera la iba con mi otro hermano y con mis sobrinos. Y eso fue ella, una niña grande.
0: Eso, qué bueno que pudieron darle esos gustos. Qué bueno que estuvieron con ella en los momentos complicados. Y bueno, pues es difícil y triste no haberse despedido de ella. Para la gente que pasa o pasó la misma situación que tú, José, ¿cómo se llama tu canción? ¿Cómo la encuentran en YouTube si la quieren escuchar más tarde? Porque yo la voy a poner ahorita.
1: La canción se llama Nos Vamos a Encontrar. Mi nombre es José Arredondo. Tengo varias canciones allí. Y gracias a ti, genio. Siempre te lo voy a agradecer. Tú has sido la persona que me apoyó en eso. Y se llama Nos Vamos a Encontrar.
0: Muy bien, señor, señora, ojalá y pueda bajarla y escucharla. Y aquí te vamos a dejar con tu canción, José Arredondo. Nos vamos a encontrar, dice. Es una promesa de amor. Y un deseo grande de volver a encontrar en el más allá a ese ser que nos dio la vida. Saludos hoy, recordando a las mamás ausentes.

0: Es una bonita promesa de amor entre una madre y un hijo. Hoy les puedo hablar, les puedo decir cosas referente a las mamás que ya no están. Pero yo no sé si vaya a tener la misma fortaleza el día que mi madre ya no esté conmigo. Será un momento muy complicado, muy difícil de entender, pero desgraciadamente es el proceso de la vida. Así es que mientras la tengamos, aprovechémosla, abracémosla, platiquemos con ella, escuchémosla, para que después no haya remordimientos o espacio para los remordimientos. Un día mamá hizo su maleta, pero en esa maleta no se llevó ropa ni zapatos, se llevó solo recuerdos. Se fue en silencio, sin mirar atrás, dejando en cada rincón de la casa su amor eterno. No fue un adiós, fue un te espero donde ya no hay dolor, ni tiempo, ni mucho menos despedidas.
1: Buenos días, Alex. Buenos días. Mira, mi mamá falleció en el 2009, ya en enero, ya hizo 17 años, y es un dolor tan grande que pues no se resigna uno, ¿verdad? A llamarle y que te conteste. Son 17 años que ella partió y duele mucho. Parece que fue ayer, parece que el tiempo no pasa, pero en realidad sigue doliendo igual.
0: Muchas gracias por ese mensaje que compartes con nosotros. Hoy hablamos de las mamás que no están, por si acaba de sintonizarnos. Cuéntenos anécdotas de ella, la ha soñado, qué enseñanzas le dejó, qué es lo que más extraña. Como dijo José y muchos de nosotros, así lo diremos también, su comida. Vamos con otras llamadas más. Ah, tengo esta en vivo. Buenos días, ¿quién habla con tanta insistencia? Mari preciosa, hágame un favor, quítele el altavoz a su teléfono para escucharla bien clarita, por favor, Mari. No se me vaya. Señor Jaime Piña, ¿cuánto tiempo tiene que murió su mamá? Porque en mi mente todavía está, genio, voy a estar en San Luis Potosí visitando a mi mamá. ¿Cuándo fue la última vez que usted fue a San Luis Potosí, señor Jaime Piña?
2: 3 años, mi querido Alex.
0: ¿Qué es lo más difícil de ya no hacer esos viajes?
2: Pues llegar con ella, ya estaba con problemas de Alzheimer, pero de mí se acordaba muy bien, llegaba, se me quedaba viendo, así, estaba ella así con unas fichitas con las que jugaba para que no se le olvidaran las cosas, se me quedaba viendo mi vieja así, y le daba risa. Y luego le decía a las muchachas, mira mi hijo, él me llevó aquí, me llevó allá y así. Y luego ya había mole que ella pues no hacía, pero era el mole que me hacía cuando yo iba, un mole muy sabroso con arroz. Y luego de ahí platicábamos y por un lado estaba su esposo, don Gorgonio, ahí los dos sentaditos.
0: Sabemos que la ausencia duele, claro, sabemos que la ausencia duele, pero aquí lo más importante, ¿usted se siente satisfecho como hijo?
2: Sí, señor, sí.
0: Eso es lo más importante, sin duda alguna, porque cuando mamá ya no esté, habrá dos cosas nada más, remordimiento y satisfacción, y ojalá le quede más la segunda que la primera. María, ahora sí le escucho, preciosa, dígame usted.
3: Sí, bueno, buenos días.
0: Buenos días.
3: Mi madre murió ella murió el 20 de noviembre en el 2012.
0: Ajá.
3: Su partida todavía nos duele. Mi madre fue una madre muy dulce, que ella todo el tiempo, a donde uno la invitaba, siempre iba. Ella era le gustaba mucho bailar. Le gustaba mucho cantar y créanme que todavía duele su partida, madre, en paz descanse, su nombre era Juana. Y siempre decimos, como decía mi mami Juana. Y como decía mi mami Juana. A mí cuando me avisaron que mi madre había muerto, yo me creí, yo me volví loca. Yo iba manejando, mi esposo me dice, párate, párate. Le digo, es que no sé, yo no sé cómo yo me paré. Para recibir esa horrible noticia. Yo le quiero mandar un beso, miles de besos a mi madre, donde quiera que ella se encuentre. Y que todavía ella nos hace mucha, mucha falta. Por eso yo les digo a todas las personas que vienen a su madre, quiéranla, valórenla, ámenla, disfrútenla ahorita que la tienen en vida, porque ya de muerta es imposible. Vivimos de sus recuerdos, vivimos del amor que ella nos, que ellas nos deja.
0: María, tú les diste ya el jalón de orejas a muchos hijos que la tienen viva y que dicen, mañana voy, luego paso, después le llamo. Y cuando quieren hacerlo, como usted lo dice, ya es demasiado tarde. Gracias por compartir su experiencia, su tristeza y su dolor. Gabriel, buenos días en Reno, Nevada. Hoy hablamos de las mamás ausentes. ¿Cuál es su historia, Gabriel?
4: ¿Cómo está, señor Lucas? Pues yo tuve dos mamás. Para mí murieron dos mamás porque me crié con mi abuelita en México y murió en el 1975 y luego me vine acá a Estados Unidos con mi mamá y ella murió. Esto fue lo triste. Murió el día de mi cumpleaños, el 17 de noviembre del 2008. En mi mero día de mi cumpleaños. Imagínese cómo.
0: ¿Cuántos años cumplías ese día, Gabriel?
4: Yo cumplía 48 años.
0: ¿Cómo se llamaba tu mamá, Gabriel?
4: Josefina Caballero.
0: Tuviste 48 años. Creo que dentro de la tristeza hay algo por agradecer. Tuviste 48 años con ella. Hay personas que perdieron a su madre siendo niño o niña. Yo creo que esa es una experiencia profunda que marca la vida de cualquier ser humano. Hay un vacío que no hay nada con qué llenarlo. El saber que no te cuidó, no te alimentó, no estuvo contigo en los momentos complicados cuando te hiciste señorita o cuando de repente el hijo ocupaba un abrazo. Así es que dentro de lo malo podemos rescatar algo bueno. Dios te permitió disfrutarla por 48 años. María está en Santa María y también comparte con nosotros hoy en el Día de las Mamás Ausentes. Buenos días, María.
5: Buenos días, genio. Hablo de aquí de Santa Mónica, California.
0: Oh, Santa Mónica.
5: Sí, yo lo escucho ya muchos años, pero también yo perdí a mi mamá y ese día murió en mis brazos.
0: ¿Qué pasó, amor?
5: Murió en 2011, pues de 82 años, 83. Pero yo todavía se me hace muy difícil de que estás sin ella.
0: ¿A qué horas fue eso, María? ¿Te acuerdas?
5: Sí, murió temprano, como a las 7 de la mañana. Vinieron la enfermera y la bañó. Decía, no la bañe porque a ella le gustaba bañarse a mediodía. La bañe. Dijo, sí, gracias. Entonces me dijo, abrácela para lavarle su espalda. Ya cuando la dejé en la cama, ya se me había muerto.
0: Caray, Mari. Unas experiencias que quienes ya la vivieron saben lo difícil y lo complicado es que es caminar y seguir en esta vida sin los abrazos, sin las palabras, sin los consejos de una madre que ya no está con nosotros. Y como lo hemos escuchado, el dolor de perder a una madre es una de las experiencias más desgarradoras que puede vivir el ser humano en esta vida. Y tener a tu mamá y no procurarla, como dice el señor de la radio, no se vale.
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8: ¡No se vale! Permítame dar un parteaguas, señor. La gasolina está increíblemente más alta que en California. Pero bueno, vamos a lo que te truje, chencha. Y lo felicito. ¡Qué ternura! ¡Qué recuerdo lo que está usted evocando, mi querido Alex! ¡No se vale! Miren, esto tampoco se sabía. Que el secretario de Comercio de Estados Unidos también está o estaba en la lista de Jeffrey Epstein, Howard Lufkin. Él lo niega y dice que nunca tuvo una relación cercana con Epstein. Asegura que solo lo vio 3 veces y declaró que desconocía cómo los asistentes sabían que él estaba en la isla. Mira nomás, donde quiera se cuecen habas. Lufkin es una figura política poderosa y dice que él no cometió ilegalidad alguna. Incluso después de que se supiera que había solicitado prostitución a una menor de edad, la administración Trump ha intentado por todos los medios, sin éxito, durante más de un año, pasar la página. Sobre este asunto, sin éxito, pues se parece a un caso, al caso del gobernador de Sinaloa, no más que en otro rubro, y asustarse con el petate del muerto, ¿sabe qué? ¡No se vale!
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19: Hoy en el Minuto Mundial hablamos de Cristiano Ronaldo.
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19: 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Su longevidad competitiva es única. Potencia, salto, remate y mentalidad ganadora definen a una carrera que rompió todos los registros. Cristiano llega a cada mundial como líder referente y amenaza permanente. Puede aparecer de cabeza, de tiro libre o con un remate. En torneos cortos, su obsesión por ganar sigue siendo un factor determinante. Y esta vez, Portugal tiene una muy buena selección que puede ser sorpresa. En el Minuto Mundial, les habló Andrés Cantor.
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0: Ojalá y me conteste Arturo Marín. Desgraciadamente, Arturo Marín está viviendo unas horas muy complicadas, muy difíciles. Mañana entierran a su señora madre. Y su primo Marco quiere que le pongamos un mensaje.
1: No.
0: Arturo, buenos días.
1: Good morning.
0: Te saludo con la canción de Celia, de Joan Sebastián.
1: Ok.
0: ¿Por qué esta canción? ¿Qué recuerdos te trae esta canción de Celia? Vamos a escucharla un poquito, amigo Arturo.

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1: Creo que es una de tus canciones favoritas, Arturo.
2: Pues la vida. ¿Sí?
1: ¿Por qué, Arturo? ¿Se puede saber? Digo.
2: No, nomás porque, pues, para mi mamá.
1: ¿Te recuerda a tu mamá?
2: Sí.
1: ¿Qué pasa con tu mamá, Arturo?
2: Ya difuntó. Se murió. Murió mi mamá.
1: ¿Qué va a pasar cuando a uno se le muere su mamá? Muchas veces no alcanzamos a entender la magnitud de la situación que nos espera por vivir sin estar ella ya presente. Esto pasará cuando mamá deje de existir. Un día, la voz de mamá se apagará. Ese día, ya no habrá más llamadas preguntándote si llegaste con bien, ni mensajes diciéndote que te cuides. Las palabras que a veces ignorabas como abrígate que hace frío o no te olvides de comer quedarán solo en tu memoria. Cuando tu mamá ya no esté, la casa tendrá un vacío que ni el tiempo llenará. Su silla favorita estará vacía y el aroma de su comida será solo un recuerdo. Tal vez entonces desearás haber pasado más tiempo con ella, escuchándola, abrazándola, o incluso riéndote de las historias que repetía una y otra vez. O esos momentos cuando te llamaba para preguntarte que qué querías de comer, o para decirte que pasó por tu casa y te dejó algo. Esos eran pequeños actos de amor de ella hacia ti, que ahora extrañarás desesperadamente. Por eso, amigo o amiga, mientras ella esté aquí, valora cada instante. Llámala, visítala, dile cuánto le amas. Porque el día que falte, el mundo seguirá, pero tú sabrás que te falta algo esencial. No esperes a sentir ese vacío para darte cuenta de cuánto significaba. Aprovecha su amor mientras puedas, porque no hay nada como el calor de una madre. Arturo, no te vayas, quiero platicar contigo, por favor.

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1: Marco, gracias por ser buen primo y pues tratar aligerar un poco la situación que vive tu primo, Marco.
2: No, Alex, gracias a ti, porque yo sé que esta es la parte más humana de tu programa. Muchísimas gracias por rescatar este programa y por traerlo, por mantenerlo aquí con nosotros.
1: No hay dolor más grande que perder una madre. Es un dolor insoportable que a ningún ser humano se le puede desear. Los que han sufrido esa pérdida sienten un vacío que les va a acompañar por el resto de su vida. Y tristemente esa será la situación, Arturo. Gracias por recibir mi llamada y bueno, pues así son las cosas de la vida, tristemente, y no nos queda más que aceptar la situación. Marco, gracias. Llámale a Arturo y dile pues que es un homenaje a tu tía, a su mamá. ¿Cómo se llamaba la señora, Marco?
2: Eulalia.
1: Dios la tenga en la gloria. Y muchas gracias, Marco, también a ti por apoyarnos. Y como tú lo dijiste, por rescatar este programa. Y se rescató gracias a gente que todavía tiene sentimientos y tiene el sentido de tener el respeto a la mamá, al papá, a los hijos, a los hermanos. Porque por eso nos hacemos llamar el show más familiar de la radio en español. 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
4: Esta es la historia de un niño de Mongolia que le canta a su madre en un concurso en televisión. ¿Qué vas a hacer ahora? Voy a cantar. ¿Cuál canción vas a cantarnos? Eiji, en mi sueño. ¿Qué quiere decir Eiji? Eiji quiere decir mamá. ¿Por qué escogiste esa canción para cantarnos? Porque cada vez que pienso en mi mamá, pienso en algo bonito. ¿Dónde está tu mamá? Mi mamá está en el cielo. ¿Y tu papá? Mi papá murió en un accidente. Muy bien, vamos a escucharte cantar.

0: En la vasta y silente pradera, yo sueño que mi madre reza por mí. Ella hace una ofrenda a Dios y pide por mí bienestar. Ella me mira desde lejos, desde ese lugar tan especial. Ella es mi recuerdo más querido. Las estrellas brillan en la noche y veo su cara sonriente, pidiéndole al cielo que yo esté bien siempre. En la vasta y silente pradera, yo sueño que mi madre reza por mí. Ella hace una ofrenda a Dios y pide por mí bienestar siempre aquí. No importa dónde se encuentre una madre, ella es tan necia que desde donde quiera que se encuentre, siempre nos estará bendiciendo y cuidando. Feliz Día de las Madres.
1: No importa la cultura, no importa el idioma, el dolor es el mismo.
2: Hola, genio, muy buenos días. Me encanta tu programa. Quiero mandar este mensaje y decirte que yo, en el año de 1985, perdí a mi madre en Guadalajara. Yo la rescaté de un hombre, mi padrastro, que la golpeaba demasiado. Yo, recién casado, apenas con 21 años de edad, me la traje a la ciudad de Guadalajara. Y desgraciadamente apenas habían pasado unos 6 meses cuando me la atropelló un carro y me la mató. Mi madre sufrió mucho, pero yo tuve la dicha de rescatarla, de ir por ella. Nosotros somos 5 hermanos, todos separados, cada quien. Pero yo di lo que pude por ella y me siento muy bien con mi conciencia. Desgraciadamente la recordamos así y son anécdotas que vivimos.

0: Hola, Francisco, buenos días.
1: Buenos días, genio.
0: ¿Qué comparte usted con nosotros de este día, de esta, pues de estas tristezas que estamos hablando?
1: Pues mira, primeramente te doy las gracias por tu buen show. Entonces, te digo, mira, cuando tú pierdes a tu mamá, no importa la edad que tengas, duele. Pero muchas de las veces, a veces la gente no se pone a pensar de que cuando tú la pierdes, cuando tienes joven, genio, yo la perdí cuando tenía 13 años, dejando nueve de familia, una escalerita desde abajo hasta arriba. Entonces, es un dolor tan tan horrible, te das de cuenta que te llevan tu corazón. Entonces, como te digo, sí, es muy feo, entonces, pero cuando estás chamaquito, te vas y pides comida, no hay.
0: Francisco, lo dije yo esta mañana, perder a una madre siendo niño o niña es una de las experiencias más profundas que va a marcar toda tu vida. Y hoy, no sé si sigas en la línea, se le cortó la llamada. Escuché cuando se le cortó la llamada. Sin duda alguna es algo que con nada se podrá llenar ni recompensar. Hoy me imagino que tendrás como 40 o 50 años y sigues hablando con ese dolor y esa tristeza que se carga en el corazón cuando uno pierde a su mamá. Así es que te mandamos un abrazo. Nos hubiera encantado seguir escuchando más de lo que quieres compartir con nosotros, pero esa oración, ese agradecimiento hoy se va hasta el cielo con ese cariño que le sigues guardando a tu mamá a pesar de no haberla tenido mucho tiempo. Guillermo, ¿qué nos cuentas tú, Guillermo?
2: Buenos días, mi amigazo. Mire, nomás les quiero comentar algo. Vayan, abracen a su mamá, bésenla, todo. Por muy mala que sea, no deja de ser su mamá, como la mía. Mire, le voy a platicar a mí. Mi mamá era bien dura, pero yo no era una palomita. Pero mire, lo que me pasó es esto. Yo no culpo a Dios ni a nadie a mí. Yo no entiendo yo qué le hice a la vida para no darme esa dicha, ese don. Toda la gente mala, por muy mala que sea, tiene el derecho de ir al velorio de su papá, de su mamá, enterrarlos. Yo no. Mis mismos hermanos me lo escondieron por un dinero. El dinero para mí no es nada. Yo vine a cuidar lo de mis padres, a quien se los haya dejado. Yo no vine por eso. Yo vine porque yo estoy agradecido con la vida, porque gracias a ellos estoy aquí y soy lo que ellos quisieron que yo fuera. Entonces yo no entiendo a las personas. Tienen mucho dinero y cuando sus mamás se mueren, no les avisan a sus hermanos por ese poquito, mucho dinero que tienen, pero a final de cuentas no es el dinero, es la vida que nos dio nuestra madre. Entonces yo, es un comentario, yo no entiendo muchas personas. Yo tengo un hermano, tengo 5 hermanos, y un hermano un día vino y me dijo, después de 25 años, yo esperaba con mucha alegría que me dijera, ¿qué pasó de mi mamá y todo? En cuanto tocó me dijo, ¿sabes qué? Yo nomás te vengo a decir que mi mamá murió tal día, y antes de morirme yo le compré todo. Entonces vengo a decirte que me desocupes. Yo sé que no es cierto porque mi mamá aquí vino, iré, se lo juro por mi vida, aquí vino antes de morir, me dio mis papeles, me dio todo y me dijo a quién le iba a dar y a quién no. Yo nunca vine por el dinero. Yo vine a hacerles algo bonito. ¿Para qué? Para que el día que yo esté en ese momento, todos, no sé si Dios nos dé licencia, ¿verdad? Ojalá nos deje ser viejos. Nuestros hijos sean, mire, desgraciadamente, mis hijos me odian.
0: Oye, Guillermo, tú traes muchas cosas en tu corazón. Hablas de tus hermanos, ahora vas a hablar de tus hijos. Hay muchas cosas que debemos poner en orden en nuestras vidas. Hoy estamos hablando de la mamá. Nos estamos concentrando en tu llamada más en los rencores, en los problemas que tienes con tus hermanos. Creo que a tu mamá no le hubiera gustado escuchar ese tipo de cosas. Me gustaría más que hablaras y pensaras en las cosas bonitas que viviste con ella. Quizás en la vida fueron las mismas angustias que le dieron a tu mamá y ya debemos de madurar, crecer y dejar de hacer ese tipo de cosas. Gracias, Guillermo, te tengo que dejar porque tengo que ir con los patrocinadores de este programa, si no, pues no hay para la papa, no hay para el programa. Y les agradezco enormemente. Tengo un montón de mensajes que nos han llegado y todo esto fue una idea de Laura García, a quien le agradezco, y me dijo, hazles un homenaje a las mamás que ya no están presentes, y fue una muy, muy buena sugerencia. Gracias, Laura García, para el show más familiar de la radio en español. Gonzalo Sansores, buenos días. ¿Cómo estás tú, Gonzalo?
3: Muy bien y muchas gracias por estarnos aquí otra vez. Y ya saben, mi gente, aquí estamos para apoyar a toda persona que está enfrentando en estos tiempos difíciles cuando alguien está arrestado. So, por favor, mi gente, si alguien que conoces o usted fue arrestado, ese es el tiempo para poner atención y agarrar los consejos que le queremos dar.
0: ¿En qué momento, Gonzalo, algo que parece una discusión personal se convierte en un delito de destrucción de propiedad en cuestiones legales?
3: Tienes que entender, en el momento que la persona, okay, daña algo que no es de ellos, que es a propiedad de otra persona, ya es cuando está ese problema, ¿ok? So, cuando una persona, vamos a decir, discute con su pareja y se empiezan a pelear y empieza a hacer eso o lo otro y destruyen un carro, eso es vandalismo, ¿ok? Ahora, si tú le compraste el carro a tu esposa y tú lo dañaste el carro, esos son cargos de vandalismo. Y mira, cuando tú dañas un carro, tienes que entender que esos daños son más de $500. Y cuando alguien tiene daños más de $500, es cuando ese asunto ya es una felonía y esa persona se puede meter en grandes problemas.
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0: A ver, Gonzalo, yo estoy en mi casa y de repente veo a mi pareja que está texteando por teléfono. Entonces yo me acerco y ella lo esconde o cambia la llamada y yo le digo, déjame ver el teléfono, y ella dice no, y se lo quitas y lo rompes. ¿Qué pasa ahí? ¿Pueden enfrentar cargos criminales por esa acción el esposo o el novio?
3: Sí, porque tienes que entender, cuando una persona tiene un teléfono, esa persona tiene la oportunidad de llamar para ayuda cuando ellos necesitan, llamar a la policía. Y si le quitas el teléfono, ¿ok? Y lo rompes, ya le quitases esa habilidad de llamar para ayuda. So, si le quitas el teléfono y se rompió, eso es el delito. No solamente es vandalismo, es el cargo de no dejar a esa persona hablar para ayuda. También tienes que entender que, como el carro, si tú le comprases el teléfono a tu pareja y tú pagas la mensualidad, no importa. El momento que tú le das ese teléfono a esa persona y lo usa, ese teléfono es de esa persona y ahora usted se va a meter en problemas por quebrar ese teléfono. Y no importa si tú lo compraste.
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0: Gonzalo Sansores, si alguien me está grabando y le quito el teléfono y lo rompo, ¿qué pasa ahí? Pero están atacando mi privacidad. ¿Me vale hacer eso?
3: Mira, entiendo, es tu privacidad, pero si estás en las calles públicas y estás te están grabando, no le puedes acercar y quitarle el teléfono y quebrarlo, porque ahí es otro delito, es igual al vandalismo. Mira, hay un artista muy famoso, el rapero Kanye West, hace unos años le pasó lo mismo, él salió en la calle, le estaban tomando las fotos y él agarró la cámara y lo quebró, lo demandaron y quería meterles cargos criminales. Su abogado hizo la pelea y no le dieron la convicción, pero de cualquier manera, alguien famoso que lo están siempre tomando fotos, se cansó, quitó el teléfono de una persona y todavía le querían meter cargos criminales. O sea, eso es un delito. Y mira, no todos somos famosos como ese guy, pero le puedo decir esto, que si alguien está tomando fotos y no te cayó bien, puedes hablar a la policía para que la policía se haga encargo.
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0: Gracias, Gonzalo. 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
1: Allá hablan, Diva.
2: Diva, aumentenme el sueldo, no sea usted malita.
3: Eso se habla en privado, es muy vulgar hablar de dinero delante de la gente. Eso es muy vulgar. Guapísimos y de mucho dinero. Ustedes nunca pregunten, ¿cuánto ganas? ¿Cuánto te van a pagar? De verdad, ni así sea. Si ya tu hermana, tu... quien sea, te dice, oye, fíjate que me van a pagar tanto. Pero que tú preguntes, no. No, no lo hagan, es muy vulgar. Oye, pues está comprobado ya, confirmado. Cynthia Clitbo, Nicolás Buenfil, el hijo de Erika y de Cedillo, y el cantante Yair, ya ellos tres confirmados para la Casa de los Famosos México. Y va a dar mucho de qué hablar, porque obviamente Cynthia tiene mucho que contar de gente que le ha puesto el pie, productoras, novios que se han pues convertido en monstruos, otros que le quitaron dinero, otros que dicen, bueno, muchas cosas fuertes. Y Yair pues también tiene mucho que hablar, así que va a estar padre esta Casa de los Famosos. Yo por ver a la Clitbo, yo creo que sí me ando desvelando.
1: ¿Cuándo arranca eso, Diva de México?
3: ¿Quién sabe? Todavía no tienen ahí. Ahorita apenas están como que Tin Marín de Dopingüe. A ver quién.
1: Están calentando el asunto entonces.
3: A ver quién. Porque tienen que agarrar. No, es que la Casa de los Famosos tiene de verdad ser famosos. Porque han agarrado puro.
1: Ah,
3: ya se
1: no,
3: dieron
1: sí.
3: cuenta. Que anoche estaba leyendo un artículo, amigos, que decía que es el fin de los influencers. Porque ya la gente ya se dio cuenta que detrás de eso pues no hay más. En muchos sí tienen muchas cosas importantes, pero en la mayoría no hay nada más, no hay nada más que mostrar.

0: Entonces, mucho cuidado, chicos y chicas, porque han llevado influencer a la pantalla grande, han llevado influencer al teatro, han llevado... Y te das cuenta que sí puedes ser influencer y tener muchos seguidores en el celularcito, pero en la vida real no. Entonces ya los de Televisa y la, bueno, la gente ha dicho, ya no queremos tanto influencer, queremos meter pues gente famosa en la vida real.
1: Ah, no, claro. Y es que por eso es la casa de los famosos.
0: De los famosos. Yo siempre les he dicho que parecía la casa de los desempleados. Es que es verdad. Sí. Agarraban pura gente que dices, a ver, yo no conozco a esa persona, dispénsame. No sé quién sea. Bueno, chicos, que ahora los premios Oscar y todo lo de la FIFA y todo esto, sí, siempre han tenido pues exclusividades con ciertos canales y firmas de televisión. Pues ahora todo eso dicen que se va a mudar allá este año y el otro año y los que le siguen. El Oscar, por ejemplo, ya se va a transmitir por YouTube. ¿Por qué? Porque es lo que se da cuenta la gente, los que están haciendo esta televisión. Ok, lo vamos a pasar por el canal tal, sí, pero también va a ser transmitido a la vez en vivo por YouTube, cosa que me parece padrísima. ¿Por qué? Porque la gente hoy trae más un celular en la mano que estás ahí aplastadote viendo tele. La radio es igual. La radio ahora, antes te subías y era MFM y ya. No, banda ancha y ya oyes radios de otras partes, bien lejos. Ahora muchos nos están escuchando por las aplicaciones, por las radios de cada ciudad donde nos transmiten, pero por la aplicación de esa radio. Y eso también es, te cambia y pues te tienes que mover. Y es lo que decía anoche un analista, dices, cambia a YouTube, sí, cambian a YouTube, pero es porque tienes que cambiar la industria, porque si no te quedas estancado.
1: Claro, tienes que seguir en la jugada y uno también como medio tiene que darle opciones a la gente de seguirnos escuchando y pues tenemos esa ventaja. Hoy día la tecnología creo que ha venido en abundancia, ¿no?
0: En abundancia, a mí me encanta porque traes el celular y ahí vas escuchándonos y luego puedes hacer muchas cosas. La radio no te quita el tiempo, como dice mi madre. Tú puedes andar haciendo el quehacer, andar en el tractor, andar lavando esto, aquello y estar con la radio. Y la tele no, la tele tiene que estar ahí aplastadota, que te quedas sin raya como cuando viajabas en autobús 16 horas, llegabas ya sin raya y con las corvas
1: esos,
0: todas dormidas. Y en aquellos años no era de que hay baño en el autobús, no.
1: Ah, no.
0: Hasta que llegaban a San Luis Potosí, hacían una parada.
1: O hasta que se le daban las ganas al chofer de decir, voy a ir al baño, ahí sí quieren bajar, pero si a él no le daban, pues no paraban.
0: No, no parabas. Y había hasta no sé qué tantos kilómetros una tiendita, una gasolinera con un foco amarillo, amarillo, lleno de mosquitos, el foquito, ahí te bajabas y hacer fila. Y que no hiciera del 2-1, porque cállate, Dios guarde la hora. Cuando entrabas tú parecía aquello. Bueno, Dios guarde la hora, nomás te chillaban los ojos. Entonces, ahora ya es más fácil.
1: No existían los cubrebocas, Diva de
0: México. No existían más que nomás con la playera le hacían así, te tapabas la manga. Gracias, ya me voy, al rato regreso.
1: Hablamos, Diva de México. Gracias. Señoras y señores, hoy jueves. Seguimos con las llamadas nostálgicas de las mamás que no están. Muchas anécdotas, muchas llamadas, muchos mensajes. Seguiremos compartiendo con todos ustedes. Esto se llama Mamá, la canta la señora Aída Cuevas. Señoras y señores, es jueves 7 de mayo del 2026.

0: Cuando pierdas a tu madre, habrás perdido a la persona que más te amó, la que te conocía mejor que nadie y la que siempre te perdonaba. Ella era quien te quitaba los miedos, quien te buscaba cuando te perdías. Y cuando ya no esté, nadie te recordará que te abrigues, ni te llamará cada hora para preguntarte cómo sigues cuando no estás bien. Cuando cometas errores, los demás se van a enojar y tendrás que disculparte, porque solo tu madre soportaba tu mal carácter y tus errores, y te amaba, incluso en tus peores días. La extrañarás en los momentos especiales, y cada vez que te ocurra algo bueno, querrás contarle, pero te darás cuenta de que su silla está vacía y que nunca más estará a tu lado. Aunque habrá personas que te conozcan, nadie lo hará como ella. Habrá gente que te quiera, pero nadie te va a querer más que a sí mismo, como tu madre lo hacía. Cuando pierdas a mamá, el mundo será un lugar más triste, más vacío, más extraño, y tú te sentirás más pequeño.
1: Genio Lucas, muy buenos días. Quisiera compartir mi historia para muchos que están escuchando, que no les pase lo que a mí me pasó, que no hagan lo que yo hice. Yo me vine desde el 88, dejé a mi madrecita allá. Ella me dijo, ¿verdad?, que yo iba a venir a hacer lo mismo que mis hermanos. Yo le dije, le prometí muchas cosas, pero al llegar aquí, desgraciadamente todo se me olvidó. Y pues me está costando mucho compartir esto, pero cuando recién me separé, me dijo la psicóloga que yo tenía que hablar de esto. Yo le dije, ¿verdad?, que por hermoso no sabía por qué Dios me tenía aquí. Ella me dijo que a todos Dios nos tiene por un propósito. Ella me dijo que Dios me dejó aquí para que yo sea una experiencia para las demás personas, para los demás chavos que vienen aquí con muchas ilusiones. Pero yo al llegar aquí, a Estados Unidos, esas ilusiones se me desaparecieron. Y por eso mi mamá falleció en el 2005. Cuando mi hermano me avisó, yo en el 2005 fui al llegar al aeropuerto. Ahí un señor me dijo, ¿verdad?, que ya habíamos llegado a las 11 de la mañana. Y a esa hora falleció mi mamá. Así que yo nomás fui a enterar a mi mamá. Y te imaginas, desde el 88, y yo sin hacer nada. Ya tengo 55 años y ahorita estoy mirando mi vida, de lo que yo hice. Y ahorita ya nomás me queda más que luchar, luchar para sobrevivir. Muchos chavos que escuchan esta radio, que no le pasen, que no hagan lo que yo hice. Ánimo, adelante.
0: Gracias por compartir con nosotros. Hola Luis, buenos días.
2: Buenos días, señor Lucas, un placer hablar con usted. ¿Cómo está?
0: Muy bien, gracias. Pues aquí con la situación que se vive al perder a una madre y lo difícil que es llenar ese hueco, ese espacio, ese sentimiento, tratar de aminorar ese dolor. Yo creo que no hay pastilla más que el tiempo y las acciones que hayas hecho con tu mamá para estar en paz y tratar de entender por qué tienen que pasar las cosas así. Platícame, Luis.
2: Gracias, señor Lucas. Mire, usted acaba de decir que pastillas o el tiempo, para mí todavía no, fíjese. Fuimos muy unidos, somos muy unidos mis hermanos y yo. Ya somos grandes, yo tengo 74 años. Fuimos 7, somos 5 ya nada más. Yo perdí a mi madre hace 26 años. Fue una cosa muy dura, demasiado. La queríamos tanto, todos muy unidos. Entonces, pues para no alargar la conversación, mi madre pues tenía sus bienes, ¿verdad? Pero nosotros, gracias a Dios, Dios nos ha dado. No tenemos necesidad de estar en las faldas de la madre, ¿verdad? Cada quien con su negocio.
0: Sí.
2: Total, etcétera. Mi madre se nos enferma de diabetes y fuerte. Una ocasión me tocó tenerla en mi casa, que es su casa, en León, Guanajuato. Entonces, llegó a 500 y tantos de azúcar. No sé cómo el doctor la levantó. La llevamos a la Aranda de la Parra, todo bien. a los pocos dos meses se nos enferma, total, ahí vamos a la Aranda La Parra de nuevo. Nos dicen los doctores, ¿sabe qué? Su mamá, si le hacen, en tres días muere, y si no le hacen, en tres días muere, y el corazón está grande, ya todo destrozada.
0: Sí.
2: Entonces mi hermano, el chico, era el albacea, algo así, ¿verdad? Ajá. Entonces él contestó, porque hizo junta nada más con los hermanos, el doctor, no hubo ni una palabra más, nomás la de mi hermano, doctor, hágale lo que se pueda en nombre de Dios. Pues el doctor dijo, ok, se pusieron cuatro doctores a pie de cabecera, etcétera, etcétera. Mi madre se llamaba Lupita, le tengo que decir esto porque yo le decía Chulupona, chula Lupita, ¿verdad? Chulupona.
0: Ajá.
2: Entonces, para esto, pierde su vista. Perdón. Entonces, ella nos decía, en pocas palabras, usted me va a entender, que negro era negro y blanco era blanco, y que pues, tuviéramos la palabra como hombres, ¿verdad? Que hasta la fecha, gracias a Dios, tenemos el orgullo. Para esto, pues, estuvimos en el hospital. Se mejoró. Medicina y aparatos, y bueno, mejoró. El doctor es increíble. 5 días, 6 días, ¿no? Dice, no puede ser. Ella tenía que morir. Nosotros riendo decíamos, pues, gracias, doctor, pero pues, mira, ahí está, ¿verdad?
0: Sí. Yo creo que su mamá era muy fuerte y quería ver que las cosas estuvieran bien, Luis. Me encanta que quieran compartir con nosotros sus historias, sus momentos de al lado de su mamá, los últimos instantes, las situaciones que decía yo, que compartieran con nosotros anécdotas, si la han soñado o qué enseñanzas les dejó, qué es lo que más extrañan de mamá. Y usted lo acaba de hacer, ¿no? ¿Cómo fue ese proceso de despedirse de ella, Luis? Le agradezco que nos haya llamado. Tengo que pasar. Fíjese que esto iba a ser nada más de 6 a 8. Son las 7:44. Tengo 18 mensajes y solamente he puesto 6. Me quedan 12 todavía por compartir con todos ustedes. Tengo también que darle espacio a los patrocinadores para poder continuar con el programa. Voy rápidamente con eso y regreso con más mensajes. Y no será esto hasta las 8, va a ser hasta las 10:00 a.m. para darle espacio y respeto a las mamás que ya no están con nosotros. ¿Tiene miedo de llamar al IRS porque debe más de $5,000 y no sabe qué preguntar o cómo lidiar con ellos? 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
0: Gracias, Liz. Que tenga un bonito día y feliz Día de las Madres, porque sabemos que también es mamá, nuestra amiga Liz, que nos ayuda con ese tipo de promociones. Buenos días.
4: Hola, genio. Buenos días. A mí me gustaría compartir la historia de cómo perdí a mi madre. Yo perdí a mi madre hace 10 años, en el 2016. La perdí en un accidente. Tristemente, íbamos de vacaciones. Iba yo manejando y nos accidentamos. Todo este tiempo, casi yo todos los días le lloro, le extraño mucho, me hace tanta falta. Yo tenía 27 años cuando yo la perdí. es muy difícil asimilar que ella ya no está, especialmente para estas fechas del Día de las Madres, para su cumpleaños, también los días festivos, su silla siempre está sola. Pues sí, es muy duro. Me hace mucha falta mi madre y pienso que no importa la edad que yo tenga, siempre la voy a extrañar.
0: Sin duda alguna, preciosa. Y sobre todo en la manera que, desgraciadamente, se fue tu mamita de esta vida. Mamá, tu vida fue un regalo. Y aunque este accidente te llevó antes de tiempo, tu amor incondicional permanece en cada latido de mi corazón. Perdóname por la situación y gracias por haber sido mi madre. Es lo único que podrías decir, preciosa, ante lo que viviste en los últimos momentos de vida de tu señora madre. Voy a unos mensajes, regreso, no se vaya, por favor.
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0: Amigos, ya regreso con algunos de estos artistas. ¡No se vaya!

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0: trío Los Panchos, de gira en Estados Unidos 2026. 15 de mayo en Lynwood, California, en el Farallón Event Center. 16 de mayo en Lancaster, California, Event Center, en el App Event Center. 21 de mayo, Fountain Valley, California, en el Shafir Center se presentan Los Panchos. Mayo 22 en Sacramento, en el Crest Theater. Mayo 23 en Fresno, en el Saroyan Theater, se presentan el trío Los Panchos. Para más detalles, llame o visite mi página alexelgeniolucas.com. ¿Qué pasa en Los Ángeles, Omar Fierros? Platícanos.
1: Omar Fierros, en acción.
2: Genio, hoy nos enfocamos en Pacoima, donde se estaba llevando a cabo un operativo de limpieza en un campamento de indigentes. Cuando de repente, un perro pitbull de los homeless mordió a un vato que estaba limpiando. En eso, un policía quiso intervenir y también fue mordido, por lo que tuvo que balear al perrito. Chale. La semana pasada platicamos de la avioneta que se estrelló en un estacionamiento de O'Reilly's en Pacoima. Pues debido a este incidente, el aeropuerto Whiteman está en el centro de la controversia por su ubicación. Una vecina del aeropuerto, la señora Carmen Asensio, dijo que hay puras tragedias.
3: Que se cayó un avión en el callejón, uno en esta casa a la siguiente, otro por la pier, la última acá. Cuatro aviones.
2: El aeropuerto Whiteman pertenece al condado de Los Ángeles desde 1970. Y miembros de la Comisión de Expertos en Aviación dicen que hay mucha falta de atención en el aeropuerto.
4: El aeropuerto ha quedado rodeado de negocios y también de muchas casas. Y no solo se critica la ubicación, sino también la condición de su pista de aterrizaje.
2: Well, guys, eso es lo que está pasando en Pacoima, en All My Beautiful.
0: Amigos de José, que tengan un excelente día. Nosotros continuamos en el 1-877-354-3646 escuchando su voz.

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1: Genio, buenos días. Pues yo nada más te digo que mi mamá no la vi durante casi 20 años, creo, algo así. Y hasta que volvió a salir el teléfono de videollamada, la volví a mirar. La miré muy poco tiempo y después se enfermó y falleció hace 3 años. Y hasta la fecha me duele mucho porque siempre, nunca le dejé de ayudar, pero pasaron tantas cosas entre ella y yo que, pues, ahora me duele. No me remuerde la conciencia porque siempre la ayudé, pero me duele mucho que ya no esté. Recuerdo cuando se fue ella, el día que de su muerte yo estaba trabajando y te estaba escuchando y habían reflexiones de eso que estaba pasando y yo sentía que me desgarraba por dentro, me estaba muriendo, tenía ganas de gritar, tenía ganas de desahogarme con alguien, pero desgraciadamente no tengo familia aquí, tengo a mis hijas, pero no es lo mismo, no tenía hermanos, no tengo a nadie y se siente lo más horrible que pueda, es un sentimiento horrible que no sé cómo explicarlo. Nada más quería contarte eso.
2: Muchas gracias, amiga. Aunque la distancia te separó de tu mamá, siempre piensas en sus acciones, en sus palabras, en sus caricias, en sus consejos. Ahora tu mamá vive en ti y te dejó enseñanzas, cosas que debes de compartir con tus hijos para que valoren lo que es la mamá en vida.
3: Buenos días, genio. Dios le bendiga. Quiero agradecerle por darnos la oportunidad de hacer un pequeño homenaje a nuestras madres que ya no están con nosotros. Gracias por permitirnos recordarlas este día. Mi madre se me fue hace 5 años. Fue un dolor muy grande porque ella no estaba enferma. Fue de repente su muerte y aún no puedo recuperarme de eso. Solamente el acercarme un poco más a Dios ha sido lo que me ha ayudado a seguir adelante, pero es un dolor que no se le desea a nadie, es un dolor muy grande, genio. Por eso les digo a todos los que hoy tienen a su madrecita que la valoren, la cuiden, porque no importa qué malas hayan sido con nosotros o qué haya pasado en nuestras vidas, siempre van a ser nuestras madres y el único que tiene que juzgarlas es Dios. Así que, por favor, no las olviden nunca. Cuídenlas ahora que la tienen, porque cuando ya no la tengan, entonces van a saber lo que es el verdadero sufrimiento. Yo siempre estuve al pendiente de mi mamá y le di lo que pude, pero aún así me duele. Me duele porque yo no la vi, no pude abrazarla durante 28 años. Entonces, es muy triste, muy triste.
2: Cuando tu mamá se acerque y te diga, por favor, hijo, no tomes, regresa temprano a casa, no te juntes con esas personas, no te vayas a pelear, no te desveles mucho. ¿Sabes por qué te dice esas cosas? Porque te ama y te aprecia de verdad. Ella no soportaría verte en una cama de un hospital, tras las rejas, o peor aún, verte dentro de un ataúd. No tomes a mal sus palabras, mucho menos sus consejos. Ella no quiere controlarte, quiere protegerte. El día que tu madre y sus consejos ya no los tengas, créeme, te dolerá. Y vas a recapacitar, pero podría ser demasiado tarde y querrás escuchar sus consejos. Recuerda, una madre es la única persona que siempre estará a tu lado, aunque tú le des la espalda. Es la única que te va a amar de forma incondicional. El día que ella ya no esté, te arrepentirás de no haber escuchado sus palabras. No esperes a perderla para entenderlo. Las madres no le tienen miedo a la muerte. Su mayor temor es dejar a sus hijos solos, porque saben que nadie los amará ni cuidará como ella lo hace. Ella nunca quiere ver morir a un hijo. Primero, ella estaría dispuesta a dar su vida por la tuya si fuese necesario. Así son las mamás.
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2: Hoy estamos compartiendo, o haciendo mejor dicho, un homenaje a las mamás que ya no están entre nosotros, y tenemos muchas anécdotas, muchas historias pendientes todavía por compartir con todos ustedes de parte del auditorio que nos ha mandado sus mensajes en el correo de voz del WhatsApp 1-323-775-6694. Gracias, ya continuó. Está con nosotros John Milton, el caballero de la hipnosis. Quienes ya vieron su gira 2026 han quedado sorprendidos, hipnotizados y no saben qué fue lo que pasó. ¿Por qué no saben lo que pasó después de haber sido hipnotizados, señor John Milton?
6: Buenos días, mi querido Alex, el genio Lucas. Saludos a toda la gente que nos sintoniza, y efectivamente, uno nunca sabe lo que tiene hasta que lo ve perdido. Y lo que tiene John Milton es un proceso de inducción de hipnosis tan profundo que las personas pierden conciencia y aflora el verdadero yo de cada una o cada uno de nosotros. En ese estado mental, yo como hipnoterapeuta aprovecharé para depositar frases, palabras, mensajes llamadas hipnoterapia o reprogramación neuronal. Generar una neuroplasticidad mediante ese estado alterado de conciencia, enfocando a las personas para que sigan una dieta, para que dejen de estar enojados, que dejen de ser personas amargadas o rencorosas, o que perdonen y empiecen a mejorar su calidad de vida. Y entonces John Milton en el espectáculo combina esa parte tan importante que es mejorar la calidad de las personas, pero como es una hipnosis tan profunda, la persona no recuerda qué fue lo que le pasó.
2: Y entonces ahí es donde, bueno, pues muchas personas que han recibido la hipnosis se ven beneficiadas y regresan otra vez, porque hay personas que hemos regresado una y otra vez para hipnotizarse y de esa manera pues lograr el éxito, ser unas personas diferentes de lo que habla John Milton.
6: Es correcto, mi querido Alex. Hay casos increíbles. Por ejemplo, se me ocurre platicar un caso de Ciudad Juárez. Señora Graciela Carrasco, que ella fue como todos, al inicio sin creer. Ya llegó, levantó la mano, dijo, yo no creo. Y ella empieza en este momento a respirar, cae hipnotizada, y sobre la marcha, igual que usted, se convierte en fan de John Milton. Dice, oye, esto es divertidísimo, pero aparte del entretenimiento, esto cambia vidas. Pasaron los años, mi querido Alex, y como un buen regalo para nuestras queridas señoras madres, ella, al cabo de 10 años, la encuentro en el público en otro de los eventos, ahí mismo en Juárez, le pregunto, señora Graciela, ¿puedo preguntar? Dice, sí, claro, señor Milton. ¿Cuántos kilos ha perdido? Ella me dice, cerca de 75 kilos. ¿Cómo? ¿75 kilos ha perdido? Sí. Supongo que solo se hipnotizó una vez en la vida, ¿verdad? No, señor Milton. Ah, perdón. ¿Dos veces? No, no, señor Milton. Discúlpeme. ¿Tres veces? Entonces, basta, dice ella. ¿Qué? Fui yo el que le dijo, endúlceme el oído. Entendí que lo que usted hace es un evento de hipnosis masiva. Y la disciplina o el compromiso a volverse a hipnotizar para reprogramar la mente es de una misma. Yo me hipnotizo cada 10 o cada 15 días. ¿Con qué médico? ¿Con qué psicólogo? ¿Con qué psiquiatra? Dice ella, señor Milton, con sus discos compactos. El disco me hipnotiza, el disco me programa y el disco me despierta. Y en esta disciplina que va para casi 10 años, 75 kilos, que son más o menos unas 170, 175 libras he perdido. Y lo que hizo ella fue un entrenamiento mental a ser feliz, a empoderarse, a perdonar lo que le hacía daño y a darse la oportunidad de vibrar en positivo. Y todo esto y mucho más lo veremos en mis últimos días de temporada por el World Tour en la Unión Americana. Ya estamos en Houston, hoy voy a viajar a Arlington, me presento viernes en Arlington, sábado Houston, domingo regresamos a Phoenix para festejar a todas nuestras queridas mamás, quienes nos harán el honor de acompañarnos al evento de hipnosis más divertido, el más controversial y el más auténtico de la Unión Americana. Y la semana entrante, mi querido Alex, nos vamos a California para estar en El Cajón, que es San Diego, para estar en Riverside, y finiquitamos o terminamos la temporada en Las Vegas, Nevada. Así que, por favor, compren sus boletos en las páginas oficiales. Compren los boletos en las páginas oficiales. No caigan en la reventa. Ayer me metí a buscar en qué teatro me presentaba yo en Arlington. Me di cuenta que hay 10 páginas de reventa de los boletos de John Milton.
2: Increíble.
6: Métanse. Sí, esto es inaudito, Alex. La única manera en la que la gente no le encarezca en el precio o el costo del boleto es busquen las páginas oficiales, que es Ticketmaster, Ticketón, AXS o en duermase.com. Hay información sobre el tema.
2: Muchas gracias, John Milton.
6: Las del teatro.
2: Sí, en las del teatro es más fácil. Ahí en taquilla siempre hay boletos para ver a John Milton. Aquí lo importante es que no se pierdan este evento, este espectáculo, las presentaciones de John Milton, porque mucha gente pregunta, ¿y cuándo viene? ¿Y cuándo estará? Pues aquí está presente, amigo de Las Vegas, amigo de Riverside, amigo de San Diego, amigo de Phoenix, o usted que nos escucha en otras partes de Texas, para que vayan y lo acompañen este fin de semana. John, que tenga un excelente día.
6: Bonito día, bendiciones para todos y no se dejen engañar. Por favor, sería un honor verlos en el teatro para que conozcan un evento de talla internacional. Y si quieren escuchar algo importante todos los días, sintonicen a Alex, el genio Lucas. ¡Duérmase!

0: Hola, buenos días. Sí, yo también hace, va a ser 20 años casi que perdí a mi mamá. Y muchos años ya, pero aún se extraña, sobre todo el día de mi cumpleaños, porque era la primera en llamarme. Y eso se extraña, hasta la fecha de hoy le extraño mucho.
1: Sí, así son algunas mamás, las primeras en llamarte cuando cumples años, las primeras en buscarte cuando te pierdes en el vicio, las primeras en llorar y abrazarte cuando te ven que sufres por algún desaliento amoroso, o porque perdiste el trabajo, o porque te sientes derrotado. Es el momento en que quieres que alguien te apapache, y quién mejor que mamá. Pero ¿qué pasa cuando esa mamá ya no está contigo?
2: Buenos días, genio. Sí, es que lo puedo decir, ¿no? La anécdota que tengo con mi mamá es que ella se juntaba con unas señoras, con una tía y unas señoras a hacer chorizo, a hacer longaniza. Y me gustaba estar ahí porque mi mamá siempre fue bien risueña, fue bien alegre. Me gustaba estar ahí porque hablaban puras fregaderas y no, casi me orinaba de la risa nomás de estarlas escuchando. Y lo malo es que siempre me corría porque no quería que escuchara las malas palabras que hablaban. Y la otra es de que cuando estaba joven, me iba yo al baile y regresaba a las 5 de la mañana. No tomaba en ese tiempo. Y siempre que llegaba, la encontraba sentada en la ventana, viendo hacia afuera, a ver si ya para cuando llegara. Y eso nunca se me va a olvidar, eso lo tengo bien presente. Como esas cosas y tantas otras, uno como hijo cuando está joven no lo valora. Y hasta cuando uno está viejo, de edad, maduro, es cuando uno entiende un poco las cosas, de que la regamos. La juventud nos hace cometer muchos errores. Y ay, por favor, póngame esa canción si la encuentra por ahí, la de Bellita Mía, de Los Sancheros, dedicada para todos los que ya no tienen a su mamá con ellos, igual que yo.
1: Gracias, muchacho. Gracias por abrir tu corazón y compartir con nosotros ese sentimiento de ya no tener a tu mamá. Voy a unos breves mensajes y regreso con más la mañana de este jueves 7 de mayo del año 2026. 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

0: otras. Le puedo pedir, por favor, si me le pone una canción de Los Humildes, cualquiera. Ella le gustaba mucho escuchar Los Humildes. Gracias.
1: Esa va a ser la canción que voy a poner después de la participación de la Diva de México. Y decía yo, perder a una madre siendo un niño o niña es una experiencia profunda que marca la vida de cualquiera y sobre todo, pues, de pequeños como usted, amiga, que comparte ese sentimiento. Hoy Diva de México en el Ya Basta, a las mamás que ya no están con nosotros.
2: Es lamentable, amigos, que muchos, muchos que la tienen viva no la procuren. Muchos que tienen viva a su mamá no la procuren. El día de mañana tu mami ya no va a estar, o tú ya no vas a estar. Si hay algo pendiente ahí, como dice la canción de Arjona, si hay una asignatura pendiente, resuélvela. Porque créeme que la conciencia, el dolor, no te va a dejar dormir. ¿Cuántas historias vamos a escuchar? Son muchas, pero lo que sí, al final de todo, es tu conciencia quedó tranquila porque se fue tu mamá en paz, porque le diste todo. O tu conciencia está intranquila porque te hablaba y no le contestabas, porque te pedía que le hicieras esto y no lo hacías. Y por eso, pues, tienes ese remordimiento. De toda esa madeja de emociones vamos a trabajarlas hoy en el Ya Basta. Historias que duelen, historias que calan, porque nos enfrentan a una realidad que a veces queremos sepultar y queremos tapar, como cuando no volteamos a donde está el cesto de la ropa sucia, ¡ay no, luego lo lavo! O cuando vemos el traste alto, bastante traste sucio, ¡luego lo lavo! ¿Quieres evadir tus propios recuerdos donde hiciste daño o donde te lastimaron? Hoy vamos a enfrentar esos recuerdos cara a cara. Y es duro, Alex, y es duro, amigos, porque el amor más puro, el único que vas a encontrar, que vamos a encontrar, es el amor de mamá. Ella no va por si eres gerente de tal empresa, por si tienes tanto dinero en el banco. Ella no va por el coche que tú traigas. Tu mami te quiere porque eres su hija o su hijo. No te quiere por lo que tengas en la cuenta del banco.
1: Definitivamente, Diva de México, muy bien dicho. Y a muchas mamás en este programa que he felicitado y saludado a nombre de sus hijos, hoy, desgraciadamente, al escuchar este programa, es un recuerdo que duele, Adrián.
3: Genio. Claro que sí, genio.
2: Buenos días.
3: Antes que nada, genio, quiero darte las gracias por esos 11 años que consecutivos le diste las alegrías a mi madre. Te escuchaba y muchas gracias, genio, por tomarte esa molestia y esa atención hacia nosotros. Igual les felicito a Laura, ¿no?, que día a día hacen un excelente trabajo y son un gran equipo, y solo me queda agradecerles a todos ustedes, ¿no, genio? Y sí, genio, es un golpe duro y te pega la melancolía, la nostalgia. Saber que tu mamá ya no la tienes, pero es parte de la vida, el proceso que tiene que llevar uno acá en este bendito país, genio.
1: ¿Qué te decía tu mamá después de que hablábamos con ella en la radio?
3: Que te bendijera, que te mandara muchas bendiciones y que estás haciendo un excelente trabajo. Y me decía que era mejor, que deseaba ella que yo estuviera ahí para decirle las palabras cara a cara, me decía, pero estaba acá, genio. Era lo que me decía mi madre.
1: Diva de México, sí se da cuenta. Adrián comenzó hablando bien, de con alegría, con tranquilidad, pero conforme fue pasando el tiempo de la llamada, los recuerdos, los sentimientos lo empezaron a abrumar. Y habrá gente que tenga corazón de no hablarle a su mamá, de pelearse con su mamá.
2: Sí, hay gente. Sí hay gente que es grosera con su mamá, que está peleada con la mamá, y es difícil. Le grita a su mamá como que, ay, otra vez. No, chicos, no lo hagan. Aquí hay muchos, muchos paisanos mexicanos, hermanos de Centro y Sudamérica, que quisieran ver unos segundos cara a cara a su mami. Él ya no pudo verla. Él ya no. Y tú, que la tienes cerquita, no la cuidas, no la procuras, no le dices, mamá, te amo. Díganle los te amo. Nunca es suficiente.
1: Yo estoy seguro que no hay nadie en el mundo que diga, ¿cómo quisiera que mi mamá estuviera aquí para pelear con ella otra vez?
2: No.
1: ¿Verdad que no?
2: No, y hay gente que vive esto, es el pan nuestro de cada día, muchos pleitos. Hoy vamos a tocar

0: tu corazón, pero tu corazón va a tocar el de muchos otros con tus historias. Muchas gracias, joven. Y tu mami desde el cielo te bendice, te cuida y ahí está contigo.
1: Gracias, Diva de México. Volvemos en la próxima hora en El Ya Basta.
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0: 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Hola, amiga, ¿cómo te llamas?
1: Maribel.
0: ¿Cómo te va, Maribel? ¿Dónde nos escuchas, Maribel?
1: No iba a decir mi nombre, se me salió.
0: ¿Pero por qué, Maribel?
1: Bueno, es que mire, yo tengo una hermana.
0: Ajá.
1: Ella no le hablaba, y cuando le hablaba a mi mamá era muy raro.
0: Oye, Maribel, hazme un favor para que se oiga tu voz más bonita. Quítale algo así porque se oye así, como estamos platicando así, pero si sí. Le quitas algo, ya sea la bocina o tus manos, se va a oír así y no así como estamos hablando en estos momentos.
2: ¿Ya me escucha mejor?
0: Ay, preciosa, mucho mejor. ¿Qué pasó con tu hermana cuando hablaba con tu mamá?
2: Mire, cuando hablaba con mi mamá, pues a veces mi mamá necesitaba algo. Y le decía a ella, entonces mi hermana por eso no le hablaba a mi mamá, porque no le gustaba que mi mamá le pidiera nada. Yo le decía, háblale de lo económico, me encargaba yo, Eugenio. Yo siempre fui el sustento de mi padre y de mi madre. Y ahora, pues dicen que la extrañan.
0: ¿Ya para qué?
2: Yo pienso que no la extrañan. Sí, Eugenio, ¿ya para qué? Mi madre tiene 11 años que se fue y es día que yo no lo puedo superar. Perdón.
0: No, al contrario.
2: Es un tema que llórale, me pone mal.
0: Llórale todo lo que quieras a tu mamá porque ella, donde quiera que esté, sabe que son lágrimas de satisfacción y de alegría de haberla tenido como mamá. No reprimas muchas veces tus sentimientos. Guardarte las lágrimas a veces nos hace más daño que bien. Y sí, liberarnos sí. Y sacar eso que traemos nos hace sentir más ligeros. Así es que, ¿cómo se llamaba tu mamá, corazón?
2: Mi mamá se llamaba Antonia. ¿Qué? Yo puedo hablar de todo y no... Nada me afecta tanto como hablar de mi madre y de mi padre, pero es más de mi madre, Genio, es algo, pues, amo, adoro a mi padre, pero la ausencia de mi mamá es más, no sé.
0: Duele más, no sé por qué, y eso me lo dijo Abel Quiñones en Las Vegas, Nevada, y nunca se me va a olvidar en la vida. Dijo, mira, Genio, yo te voy a decir algo. Yo y mi papá éramos bien apegados, nos queríamos mucho, hablábamos mucho. Y el día que murió, vieras cómo me dolió. Ah, pero cuando murió mi mamá, el dolor como que fue doble, fue más intenso. No sé por qué, a los dos los quería por igual, pero no sé por qué me dolió más que mi mamá se muriera.
2: Cuando mi madre murió, Genio, yo caí en depresión un año completo, duré encerrada en mi cuarto. ¿Sabe? Yo tomaba y lloraba todos los días, un año completo. Un año, antes no me hice alcohólica, pero esto me dio por hacer cuando ella se fue.
0: Fíjate que yo jamás he probado una gota de alcohol en mi vida. Y yo decía, tengo ese día reservado, quizás dicen los borrachos que se les olvida todo. Y a lo mejor ese día sí lo haga para ver qué se siente olvidar algo que te va a doler mucho. Pero creo que no, creo que estoy con la satisfacción de saber que he hecho lo correcto y así deberíamos de sentirnos todos los hijos. Hace rato dijo un radioescucha, no importa que las mamás hayan sido malas o como hayan sido, no conocemos su historia, porque quizás a ellos les tocó vivir épocas y momentos más difíciles que a nosotros. Y pues no somos quien para juzgarlos o juzgarlas, para eso está Dios viendo las acciones de cada uno de nosotros.
2: Dime. De cada uno, sí, genio. Yo me deprimí tanto que pues caí en el alcohol, pero gracias a, pues no soy muy creyente, genio, sinceramente, pero gracias a la vida, a lo que sea, tengo una nuera que me jaló las orejas porque tengo 4 nietos y ella me hizo ver las cosas de, estaba afectando a mis nietos viéndome como estaba yo. Ella fue la que me jaló las orejas y se me puso bien dura, y si sigue así ya no la voy a dejar ver a los niños. Y ella sabía que por ese lado me iba a dar también a mí, porque pues claro, tengo 4 nietos que son la luz de mi vida. Me dije, ¿cómo no voy a ver a mis nietos si es lo que más amo en la vida? Y pues ahí tuve que sí o sí, genio, levantarme.
0: Claro, tenías que hacerlo por ellos. Corazón, muchas gracias por compartir con nosotros tus sentimientos hoy, 7 de mayo, recordando a las mamás ausentes. Y así como el Día de los Fieles Difuntos se celebra a las personas que, o se recuerda a las personas que murieron en un accidente, de niños, de edad, qué sé yo, el 7 de mayo debería de instituirse como un día dedicado a las mamás que ya no están con nosotros. Amigos de Salinas, les habla Alex El Genio Lucas, su paisano de ciudad. 37 años nomás aquí en esta ciudad. El otro día platicaba yo con Silvia, que se dedica a hacer algo de cartas, de quién sabe qué tantas cosas tiene uno que llenar y firmar en este país. Ay, Dios, con tal de estar bien. De que llegamos en esa época donde no había nada más que puro campo alrededor de Salinas. Y las casas, bueno, las casas no estaban tan extendidas como hoy día. Ya hay más casas que campo, pero quedaron los bonitos recuerdos. Gala de boleros y mariachi para mamá este sábado 9 de mayo. El mejor regalo para mamá, habrá música de trío y mariachi cantando Omar Alejandro, un muchachito de Watsonville, éxitos del ayer, en el Salinas Paul, número 100 de la Howard Street, enfrente del departamento de policía, de 6 a 10 de la noche. Voy a darle un teléfono a donde puede llamar ahorita para más información. Ahí la amiga que me hizo el favor de invitarme como maestro de ceremonias, pues le va a dar toda la información que usted necesite saber referente a esta fiesta que tendremos para ustedes este sábado en la ciudad de Salinas, California. Muchas gracias a la gente que ya compró sus boletos, porque ayer me llamó Miguel de Discoteca Éxito Latinos. Dijo, Alex, tráeme boletos porque aquí me están preguntando por ellos. 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Repito, área 831-235-1856. Porque en vida se hacen las cosas para mamá. Y esta es una fiesta que está dedicada a las mamás. Y yo voy a tener muchas reflexiones en vivo para ellas este sábado en la ciudad de Salinas.
3: Buenos días, genio Lucas. Aquí saludándote desde Phoenix, Arizona. Mira, yo perdí a mi madre el 24 de septiembre de 1978. Ya va a ser 50 años. Y claro que se extraña cada día. Yo estaba muy pequeño. Sí me acuerdo, tenía 6 años cuando pasó eso. ¿Qué le vamos a hacer? Son cosas de la vida, muy naturales. Hay a unos que nos toca disfrutar a la mamá por muchos años, y hay otros que, pues no, como me tocó a mí. Gracias por tu programa y saludos.
0: No, hombre, gracias a ustedes por abrir su corazón, abrir su mente a los recuerdos, a las cuestiones que les duelen, pero tienen la valentía de compartirlo con nosotros.
4: Buenos días, Alex. Mira, mi mamá falleció en el 2009, ya en enero, ya hizo 17 años, y es un dolor tan grande que pues no se resigna uno, ¿verdad? A llamarle y que te conteste, y pues son 17 años que ella partió y duele mucho, parece que fue ayer, parece que el tiempo no pasa, pero en realidad ya es mucho tiempo y sigue doliendo igual. Gracias, Alex.
0: Hombre, gracias a ustedes una vez más, señoras y señores. Hoy, recordando a las mamás que ya no están con nosotros en cuerpo, pero en el alma y en el corazón siguen y seguirán viviendo hasta que nos vayamos de este planeta llamado Tierra.

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1: Ahora resulta que Nostradamus ha hecho bien a la humanidad, dice una persona muy cuerda, muy centrada, muy madura. Alfredo Adame.
2: Chiquillos, esta semana en las redes sociales se viralizó el video de Alfredo Adame, quien dice que Nostradamus no solo predice o predijo varios eventos grandes del planeta, sino que también el astrólogo francés predijo el arresto del luchador Alberto del Río, el Patrón.
3: Pues Nostradame lo dijo, ¿no?
4: Estúpido.
3: O sea, el que le pegó a una mujer fuiste tú, y el te iban a dejar en el bote y todo, y pues ya salió a relucir la verdad, y es una lástima que alguien haya tirado su carrera a la basura como lo hizo él.
2: Ese Adame anda a andar en drogas. Y lo digo porque todo el tiempo se la pasa hablando mal de las mujeres, hasta en sus jetas, frente a frente, y ahora miren lo que dijo.
3: Yo estoy en contra de la violencia verbal, física, psicológica, en contra de las mujeres.
2: Esa abuela, viéndolo bien, Alfredo, está bueno para ti, ¿eh? ¿Harían bonita pareja?
5: Sí, hablan los dos cabrones porque los dos somos igual de habladores.
2: ¿Eh? Luego dijo que era de sangre francesa.
5: Que sea hasta de Inglaterra, de donde quiera ser él, ese es un pedo de él. Ninguna pinche vieja quiere y ante todos habla. Imagínate yo esta garrapata. ¿Yo cómo crees que hablaría de mí, el güey?
2: ¿Tú crees?
5: Pues sí. Si habla de las que están buenotas, de las que están bonitas, imagínate ya.
6: ¿Qué va a decir?
5: Pinche vieja cáscara, cabrona, de gestoria.
2: Bueno, chiquillos, esto fue lo que en la radio hashtag sigue trending.
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1: Un saludo para la gente de Little Rock, Arkansas. Genio Lucas, yo sé que hoy estás con una cuestión muy, muy triste de las mamás que no están con nosotros, pero pues mándame un cuchi, cuchi, cuchi.
2: Cuchi, cuchi, cuchi.
1: Ese no fui yo, acuérdate que es nuestro actor principal de la sección suavecita.
2: Cuchi, cuchi, cuchi.
1: Qué intenso. Vamos a seguir escuchando más mensajes de las mamás que ya no están con nosotros.
3: Muy buenos días, señor Genio Lucas. Yo lo único que le quiero decir es de que cuando mi mamá murió, yo tenía 20 años y mi mamá murió en nuestros brazos porque nos la trajimos del hospital porque tenía cáncer en el riñón derecho y nos dijeron ya no podemos hacer nada hasta que se le acabe el suero, quizá duraría una hora o menos. Pueden llevársela a su casa y ella murió a las 12:20 del día 3 de noviembre. Murió esperando a mi hermana porque se había ido ella de la casa con su hijo y la buscamos por cielo, mar y tierra y por fin llegó. Ella llegó como a las 11 de la noche. Agarró al niño que tenía mi hermana en su manita y ya ese día se murió. En la madrugada, pues, el 12. Y yo no sé qué hice porque me fueron a alcanzar como a unas 10 cuadras de donde vivía. Dicen que corrí. Es una cosa muy triste, claro, y desesperante. Pero pues está descansando, gracias a Dios. Felicidades para su mamá y para todas las mamás que oyen su programa.
1: Exacto. Ahora tu mamá descansa sin dolor, pero aquí lo más importante es que su luz te va a seguir guiando siempre. Porque una mamá es tan necia que no importa dónde se encuentre, desde allá te va a estar cuidando y bendiciendo. De eso no me cabe la menor duda.
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1: Mister Noticia.
6: ¡Tómala! ¿Saben una cosa? Algo que yo admiro de Alex, el Genio Lucas, es que por donde quiera trae a su santa madre, que en la lucha libre, que en los bailes, que con el hipnotista, donde quiera trae a la señora. Y eso, la verdad que a mí me da muchísimo gusto, mi Alex.
1: Y va a ir conmigo a Milwaukee, primero Dios, el 23 de mayo. Ojalá y puedan acompañarnos, amigos de Milwaukee. Es la primera vez que voy a esa ciudad. Y como dice el señor Jaime Piña, efectivamente, la señora Guadalupe Lucas Melitón va a ir conmigo a Milwaukee, primero Dios. Voy a estar en el Teatro de la Escuela San Agustín con las reflexiones para toda la familia. La señora Bárbara Cosío les va a orientar en cómo hacer niños artistas. El autor del libro Salvado por una Bala, José Luis Solórzano. Y para la diversión, el mejor imitador de Juan Gabriel, Jan Valentín. Sábado 23 de mayo, espero que pueda acompañarnos con toda la familia de 3 de la tarde hasta las 8 de la noche. Adelante, Mister Noticia.
6: Y hasta baila la señora, ya anda bailando.
1: No, ay, eso sí, no.
6: ¡Tómala!
1: Baila. ¡Tómala!
6: Vendrán más acusaciones contra...
1: Se pasa.
6: Vendrán más acusaciones contra políticos mexicanos. Lo anuncia el fiscal de Estados Unidos, Tom Blanchet. Hay nuevas investigaciones a gobernadores y políticos con altos puestos. Pronto se dará a conocer más nombres. ¡Tómala! Galilea Montijo se queja de que se le han caído trabajos por los tratamientos de belleza que se ha hecho en su cara. Afirmó que el voto le cae mal a su cuerpo y eso le ha hecho perder chambas. Le quedó un ojo bizco. ¡Tómala! La final de la Coca Champion, Tigres contra Toluca. ¡Tómala! ¿Qué se puede esperar de un señor sin educación? En un evento público, un aficionado seguidor de las Chivas se acercó a Cuauhtémoc Blanco para que le autografiara una camiseta del Guadalajara, y Blanco se la firmó y enseguida la pateó y se fue. ¡Tómala! A Donald Trump dicen que muchas veces no puede dormir en las madrugadas. Se pone a hacer imágenes con inteligencia artificial y acaba de publicar una donde muestra a Joe Biden dormido y a su hijo Hunter consumiendo droga. Y dice que es una representación precisa de la administración del dormilón Joe Biden. Es una falta de respeto, bueno, pero cada quien su vida. Para el programa de mi amigo Alex el genio Lucas, temprano en la mañana, ¡tómala!
1: Mister Noticia, quiere que se vaya a conocer Japón y disfrute de ese maravilloso viaje. Una cultura diferente, historias y momentos inolvidables se vivirán con el viaje a Japón de Mister Noticia. Y usted dice, no, pues nomás Japón, no, qué chiste. Ah, pues entonces hay otro viaje en el mismo mes a Holanda, Inglaterra, Bélgica, España y Francia. Viajes de lujo para que usted viaje como una verdadera persona de mucho... ¿Cómo se le puede decir? ¿De mucho caché, no, señor Jaime Piña?
6: Sí, de lujo para reinas y reyes, mi querido Alex.
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6: ¡Tómala!

0: Amigos de Fresno, Sacramento, California, allá por Lancaster, hay un regalo perfecto para mamá. ¿Qué tal un par de boletos para que vaya a ver a Los Panchos? ¿Sí? El trío Los Panchos estarán en mayo 23 en Fresno, California, en el Teatro Saroyan. El 22 en Sacramento, The Crest Theater. Mayo 21, Fountain Valley, California. Y mayo 16, en Lancaster, California. Amigos de Linwood, por ahí estarán el 15 de mayo en una celebración importante para mamá. El trío Los Panchos.
1: Estarás junto a mí.
0: Y para los amigos de Salinas, California, también tengo su fiesta. Sábado 9 de mayo habrá gala de boleros y mariachi para mamá. Música de trío y mariachi. Y cantando Omar Alejandro, éxitos del ayer en el Salinas Paul, número 100 de la Howard Street, enfrente del departamento de policía. La fiesta es de 6 a 10 de la noche. Habrá cena, habrá lugares VIP, o sea, para very important people, para que puedan estar ahí disfrutando de esta gala preciosa junto a mamá. Voy a seguir escuchando más mensajes que nos han hecho llegar vía WhatsApp el día de hoy, recordando a las mamás preciosas que ya no están con nosotros.
2: Acabo de perder hace un año. Me acuerdo que esa mañana yo renuncié a un trabajo porque no me sentía a gusto con la familia que trabajaba. Así que cuando yo renuncié, la primera persona que le llamé fue mi madre para decirle, ¿qué crees, madre? Me renuncié a un trabajo. Y ella siempre me decía, no importa, hija, cuando una puerta se cierra, otra se abre. Y le dije, ¿puedo irme con usted a su casa o estar con usted un rato más? Y me dijo, ya sí, hija, ven y desayunamos juntas. Me la pasé, genio Lucas, todo el día con mi madre. Todo el día desayunamos, estuvimos platicando de muchas cosas. Y le dije que la quería mucho, que era la persona más importante en mi vida. Y después, como a eso de las 3:30 de la tarde, me dijo que estaba cansada, que se quería ir. Entonces le dije, pero ¿por qué me está corriendo, madre, si yo no quiero irme? Entonces ella me dijo, porque estoy cansada, hija. Mira, genio Lucas, en cuanto yo me fui, me estaba estacionando a mi casa, la casa de mi madre estaba 10 a 15 minutos. Me llamó mi hermana, que mi mamá había tenido un stroke y se estaba muriendo. Mi mamá no quería que la viera morir, genio Lucas. Y todavía me duele tanto.
0: Corazón.
2: Perdón. Y cuando yo regresé, le di CPR porque yo fui CNA, que bueno, fui asistente de enfermeras, cuidando señores mayores y todo eso. Y quise revivirla. Y cuando los paramédicos llegaron, dijeron que ella estaba muerta. Y no puedo creer que yo di la vuelta y mamá se murió. Y hasta la vez me pesa tanto, genio Lucas.
0: Mira, muchacha, no hace mucho encontré un mensaje donde habla precisamente de lo que tú hiciste. Tú te fuiste a refugiar con la persona que sabes que no te va a cerrar la puerta, con la persona que sabes que no te va a dar la espalda, con la persona que sabes que va a entender perfectamente tu dolor. ¿Tienes 40 o 50 años y de repente sientes que las cosas en la vida no van bien? ¿Quisieras que alguien te abrazara y te compadeciera? No es debilidad. Simple y sencillamente tu corazón necesita un abrazo. ¿Y sabes cuál es el mejor refugio? ¿Quiénes son las mejores personas para brindártelo? Si tienes la fortuna de tener cerca a tu mamá y a tu papá, podrás hacerlo sin ningún problema. Y si no me lo crees, escucha esto.
3: Y te rompen, güey. Y que me suelto a llorar como un niño, güey. Y que le dijo, no puedo, jefa, ¿no? Hoy es de esos días en que me siento roto. Me siento huérfano, jefa. Hoy quiero sentir que tengo una familia, que sí tengo a alguien que me respalda, güey. Le dije, neta, no puedo, jefa. La he sacado, pero ya no puedo más. Al chile me estoy rindiendo, le dije. He pensado en tantas cosas. Hoy nada más vine para no sentirme huérfano, le dije. Y que me abraza mi madre fuerte. De esos abrazos que te vuelven a unir todos los pedazos rotos, güey. Fuerte. Y que me dice, pues aquí es tu casa, hijo. Y que le digo, ¿me puedo quedar? Y me dice, sí, hijo, ahorita te preparo una cama y unas cobijas. Digo, no, jefa, me puedo quedar con ustedes en su cuarto. Y le da risa y dice, estás re loco, hijo. Y sale y dice, oye, a tu hijo dice que se quiere quedar con nosotros. Mi jefe nada más voltea y le hace. Y entonces esa noche agarra y dice mi madre, pero dice que se queda con nosotros en el cuarto. Dice mi papá, se me queda viendo y dice, sí. Agarra y me dice, mamá, si cuéstate ahí junto a tu papá, le digo, ¿me puedo dormir en medio de ustedes? Y le da risa a mi mamá. Dice, sí, hijo, te puedes dormir en medio de nosotros. Me volteé, abracé a mi madre, me agarró como si fuera un niño y sentí como la mano de mi padre me acarició mi cabeza. Como si, oh, estaba llorando ahí como un niño, güey. Y mis recuerdos regresaron y dije, yo nunca dormí con mis papás, güey. Yo nunca sentí ese arropo ni esa sensación de dormir con ellos, güey. Y ese día dormí como nunca en la vida había dormido. Me quedé llorando, dormido, y mi madre abrazándome y mi padre acariciando mi cabeza. Al otro día desperté temprano, vi la apuesta. Me dice mi mamá, ¿cómo te sientes? Poca madre. ¿Qué vas a hacer? Esto, esto y el otro. Y voy a ir allá y ya estás bien, güey. Órale, vete. Y hoy cada que me siento roto, porque uno no deja de sentirse así, compas, voy y los veo, ¿no? Me siento en su mesa y como con ellos. Y disfruto de saber que sigo siendo un hijo amado, que tengo una familia, compañeros. Ni 23 años de sobriedad te hacen sentir que tú ya estás recuperado.
0: Tener buena relación con tus padres es la mejor decisión que puedes hacer en la vida. Mis hijos tenían 16 y 26 años y todavía dormían con papá y mamá en el cuarto. Algún día los hijos saldrán llenos de amor de la casa. Y cuando se les acabe, regresarán por más, porque saben que siempre podrán contar con mamá y con papá. No hay dolor más grande que perder a una madre. Es un dolor insoportable que ningún ser humano puede sostener o aguantar.
4: ¿Qué tal, genio Lucas? Buenos días. Le estoy hablando desde Denver, Colorado. Pues hoy es un día pues que su programación llega hasta el alma, pues por los que ya no tenemos a nuestra madre. La mía desafortunadamente falleció en el 2021, en el 6 de febrero, a 2 días de mi cumpleaños. Ya se imaginará que cada febrero pues es un dolor que nunca se olvida, ni una fecha que jamás se va a olvidar. Desafortunadamente nosotros 10 hermanos que somos, perdimos a los 2 el mismo año. Mi papá muere el 25 de enero, mi mamá el 6 de febrero por el COVID. Entonces, pues, fue un dolor doble. Y pues hoy, siempre, pues los recordamos. Es una tristeza que, como dice usted, duele y siempre va a doler su ausencia. Pero me queda en el corazón que, pues, creo que fui buena hija. Para mí fue de lejos ver todo, su funeral, todo miré por videollamada, por videos, y pues todavía aún recuerdo ese día. No lloré como debí llorarles, porque no es lo mismo estar presente que estar lejos, pero sé que ellos se fueron satisfechos porque fuimos unos hijos que les dimos de todo. Muchas gracias, genio Lucas.
0: A ti, corazón, muchas gracias. Manuel García, claro que voy a poner tu canción que me pides de los Tigres del Norte. Voy a unos mensajes y regreso. Porque hoy, como usted lo dijo, este es un programa donde a muchos les pega en el alma, en el corazón y hasta los huesos.
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0: De la Phoenix Station, José Manuel Zamacona. Zamacona, buenos días.
6: Mi querido Ale, un verdadero placer enorme poder saludarte en tu programa tan escuchado. De verdad, mi gran amigo, Eugenio Lucas. Y decirte que te quiero mucho.
7: Gracias, mi genio Lucas. Nunca lo voy a olvidar y lo voy a tener siempre en mi mente y en mis oraciones.
0: Lo importante que eres en su vida.
7: Gracias, Dios te bendiga. Y qué bueno que me escuchaste, porque perdóname, pero eres mi terapeuta, mi psicólogo. Día a día tú eres mi alimento del alma, de mi espíritu, de mi vida.
0: Señor Rodolfo, buenos días.
8: Buenos días. Muchas, muchas gracias, de veras. En muchos años no había recibido algo así. Muchas gracias.
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0: Y de repente la mente se llena de recuerdos. Recuerdos que dejó nuestra madre en nuestra vida. Y hay mucho por agradecerle porque el hecho de habernos traído a este mundo, hay mucho por agradecerle. Pero el dolor siempre será eterno, diva de México, al ya no tener a tu mamá.
1: Eterno y aprender a vivir con el dolor, ese es el tema. Yo un día le pregunté a mi mamá, que ahora que falleció mi abuela, le dije, ¿cómo has podido vivir? Dice, es como cuando sientes que una muela está así, que tomas hielo, me dice, y te queda la muela así como con esa sensación. Dice, eso mismo.

0: pero en el alma. Así me contestó mi mamá.
1: Ay, Dios.
0: Y me dolió mucho escucharla, claro, porque le digo, ¿cómo puedes vivir? Porque sí, era mi abuela, pero para ti era tu mamá.
1: Mamá. Sí.
0: Entonces, esa parte me brincó. Y digo, ¿te has preguntado cómo se siente tu mamá al perder a su mamá, que era tu abuela? O sea, hay que tener esa empatía con nuestras madres y escucharlas. Yo le decía hace ratito, muchos de los que están aquí en Estados Unidos no pueden ir a abrazar a su mamá. Tú que vives cerca, que la tienes a lo mejor aquí a 3 cuadras o a 1 hora o no sé, no vas, te pide algo y le gritas, le contestas mal, la haces enojar, no le hablas. Hemos escuchado aquí en el Ya Basta historias de que hijos se disgustan con la mamá y no le hablan. ¿Esa gente cómo podrá dormir?
1: Se acostumbra uno al tener a mamá cerca, ¿no? Se acostumbra uno de que cree que siempre que llega a la casa, ahí va a estar
0: y no es cierto.
1: No, no es así.
0: No es cierto.
1: La vida no es así, muchachos, así es que aprovechemos.
0: Cuéntenos.
1: Hay gente que dice, mi mamá vive, pues, vamos a decir, yo estoy en Arizona y ella en Texas. Voy a verla una vez al año. Si tu mamá ya tiene 70 años, no vas a tener 10 años para estar con ella. La vas a ver 2-3 veces nada más.
0: Entonces, cuídate. Incluso, uno piensa, que porque es la lógica, que la mamá se va primero. Y si tú te vas primero, vívela ahorita. ¿Qué recuerdos tienes de tu mamá? Hoy estamos hablando de las madres ausentes, ya sea físicamente, que ya no están, o de manera en kilómetros, en millas, que están lejanas. ¿Qué tan ausente está? Cuéntanos historias, platícanos y da testimonio de vida. A lo mejor tardaste 20 años sin poder ir, pero hoy ya puedes ir. Cuéntanos, ¿dónde está tu mamá? ¿Está aquí o está en el cielo?
1: Muchacho, te escucha la diva de México. Joven. Adelante, ha llamado infinidad de veces, pero hemos estado ocupados, no porque no querramos contestarte, ¿eh? Área 574. Así le vamos a poner porque no trae nombre.
0: No.
2: Hola, genio Lucas. Claro que tengo nombre. Mi nombre es Manuel Martínez.
0: Manuelito. Sí.
2: Bueno, ahí disculpe tanta lata.
1: No, Manuel. Al contrario, yo me estoy disculpando por no complacerte. Pues si es lo que queremos, que nos llame, ¿no, diva de México?
0: Claro, Manuel, cuéntanos. Claro,
2: tiene muchas llamadas. Bueno, mire, yo le quería comentar, mire, yo perdí a mi madre hace exactamente como 19 años. Desgraciadamente mi mamá tuvo una enfermedad muy, muy triste. Bueno, yo creo que todas son tristes, pero en este caso para mí fue muy triste porque ella tenía Alzheimer. Entonces, ella obviamente ya dejó de conocernos a nosotros, pero nosotros a ella no. Entonces ella vivía en Aguascalientes y yo vivo acá en Indiana. Entonces, ya cuando nos dijeron que mi mamá no podía ya comer, porque se le olvida el cómo comer, el cómo masticar, el cómo beber y todo eso. Entonces, pues, obviamente sin comer, pues va a fallecer. Entonces yo tuve la oportunidad de ir a verla, a despedirme de ella.
0: Oh.
2: Cuando estuve con ella, pues ella no conocía a nadie y yo me quedé un rato solo con ella y yo le preguntaba que si ella ya se quería ir, que si ya quería descansar. Diva. Y en su... Pues, o sea, ella no sabía nada.
0: No sabía nada, tenía Alzheimer.
2: Me contestó y movió su cabeza. Yo le dije, si es así, mueve tu cabeza, dime, déjame saber. Y me dijo que sí, moviendo su cabeza. Entonces, pues yo la dejé ir, me despedí de ella. Y, pero me fui tranquilo porque, siempre le ayudé a mi madre, siempre estuve con ella cuando pude. Le hice todo lo que podía hacer y cuando me vine al día siguiente en la tarde para acá, para Estados Unidos, y ella, yo creo que esperó hasta que yo estuviera ya en casa bien y falleció.
0: Y se fue.
2: Entonces, sí me dolió, obviamente, pero me quedé tranquilo porque ya sabía que ella había descansado. Y después de un año tengo una hija. Y yo creo que ahí mi madre volvió a nacer, que es igualita a ella. Entonces, yo tengo muy buenos recuerdos de mi madre y ojalá y todos los que tengan su mamá ahora la cuiden, la valoren, la respeten, y estén al pendiente de ellas.
1: Manuel no habla así, Diva de México. Manuel no habla así. Habla, él le está hablando desde el dolor.
0: Desde el corazón.
1: Que siente por haber perdido a su mamá. Ay, y te agradezco Manuel. Mucho tu valentía, Manuel, para hablar de esta situación tan dura, tan difícil en tu vida y compartirla con nosotros. Vuelvo y te repito, no es la lata, al contrario, nos da pena no poderles atender a todos en querer hablar con nosotros, en desahogarse. Qué bonito es que nos permitan hacer esto en las diferentes radios que trabajamos de Iba de México.
0: Gracias. Gracias, Manuel. Y al público, Manuel, gracias. Un abrazo al cielo a tu mami.
1: Hola, quiero mandar un mensaje a mi mamá. Hace 48 años que murió, pero parece que hace un mes. Sí. Siempre la extraño para estos días, sobre todo, y en Navidad. No había regalos, pero habría mucha comida. Pido una canción de Juan Gabriel, no me acuerdo cómo se llama, pero habla sobre su mamá que falleció. Juan Gabriel escribió 3, Lágrimas y Lluvia, Amor Eterno, y la de hay otra que se me escapa ahora, Diva de México. Mientras pienso, hable con Martín, por favor.
0: Martín, buenos días. ¿Cómo está usted?
3: Hola, Diva. Hola, genio. Aquí desde Calamazo escuchando.
1: Saludos, Martín.
0: Historias, pero... ¿verdad? Martín, hay una madre que está siempre orando por sus hijos, que está orando para que les vaya bien. ¿Pero los hijos oran por la mamá?
3: Fíjese que yo creo que eso no lo hacemos, Diva, porque, pues, no sé, por maleducados, digámoslo así. Pero yo, fíjese, gracias a Dios, yo todavía tengo a mi mamá lejos, pero la tengo.
0: Gloria a Dios.
3: Pero nosotros pagamos un precio muy caro, Diva.
0: Sí.
3: Estar lejos.
0: Sí, total.
3: Por ejemplo, ahorita se viene el Día de las Madres, que nosotros debemos de celebrar todos los días, porque, pues, son madres, ¿verdad?
0: Pero
3: fíjese que nosotros aquí... yo tengo conocidos que tienen aquí a su mamá y los tienen a un lado estando aquí.
1: Sí.
3: Y no las buscan. Y yo digo, te vas a arrepentir. Digo, sí. Te vas a arrepentir. Dice, ¿pero por qué? Digo, porque mira, yo estuve con mamá desde que nací a los 17 años.
0: Ah.
3: Y uno vive alejado, digo, porque pues tú con tus amigos y la mamá cae. Pero te llegas a distanciar porque viene a Estados Unidos y dices, hijo de la guayaba, mira lo que hice. Perdiste. Pero desgraciadamente no, yo todavía la tengo, afortunadamente. Desgraciadamente está lejos, pero es como le digo, voy a repetir, es un precio muy muy caro.
0: Martín, usted acaba de decir algo. Hay que celebrarla siempre, no nomás el 10 de mayo.
1: Claro.
0: ¿Qué quiere decir esto? ¿Usted sí la apoya económicamente a su mamá?
3: Fíjese, Diva, que yo lo hago cada semana. Cada semana son, bueno, digamos al mes son 10 mil a 11 mil pesos.
0: Es lo que quería escuchar.
3: 11 mil pesos, pero ¿sabe por qué? Porque yo lo prometí.
1: Oye, Martín, aquí hay una cosa, Diva de México. Es que el que le da a su padre o a su madre, Diosito se lo multiplica, y hacerlo cada semana, escuche nada más. Me imagino que Martín ha de estar lleno de bendiciones. Hola, quiero decir que mi mamá ya se nos fue. Después de no verla por 23 años, por fin obtuvo su visa. Y vino a morirse con nosotros. Solo la disfrutamos una semana. Teníamos planes de celebrarle el cumpleaños con nosotros, pero desafortunadamente se nos fue antes. Y lo más triste es que teníamos planes de pasar Navidad, pero ella se fue el 23 de diciembre, el mero día del cumpleaños de mi padre.
0: Ay.
1: Te voy a decir algo, amiga o amigo que nos haya escrito esto. A mí me tocó verlo muy cerca con uno de mis cuñados, Diva, que a un mes de que viniera su mamá a visitarlo después de no verla por más de 20 años. Yo podía percibir su emoción de saber que venía su mamá. No se cae de las escaleras y se mata un mes antes de
0: Dios.
1: Venir.
0: ¡Qué historias tan trágicas! Así como... Pero mira, aquí hay un ciclo. Ella vino a verlos. Dios les dio la oportunidad de volverse a abrazar. Eso es, digo, es una satisfacción bonita que pudieron. Hay gente que no puede abrazarlos. Hay gente que no los ve nunca más. Tu mami pudo ver dónde vivías, pudo ver a tus hijos grandes, te pudo volver a tocar, pudiste volver a abrazarla, sentir su aroma, su pelo, sus manitas. Esa es la satisfacción con la que te quedas.
1: Aida Martín, ahí está entonces leído tu mensaje.
0: Gracias.
1: Bueno, Aida Martín se llamaba su mamá, ella se llama Cristina y nos perdió desde el 2000 la estación, pero gracias a Dios volvió a encontrarnos en internet. Gracias, Jesús Palafox. Dice, esta es la otra canción que te faltó mencionar. acerca de las que escribió Juan Gabriel para su señora madre. Se llama Mis Ojos Tristes, Diva de México.
0: A ver, vamos a escuchar.

0: ¿Cuánto sentimiento en el Divo de Juárez, Diva de México?
1: Gran. Él fue un muchacho que cuando tuvo dinero, pues sí, cuidó mucho a su mamá. La procuró y le dio hasta donde pudo. Y aquí hay algo. Tú le das a tu mamá, como Martín, que nos habló de Michigan. Tú sí le das, o ya tu mujer o tu esposo te dice, no, que le den tus otros hermanos. Cuéntanos, ¿está lejos tu mamá? ¿Hace cuánto que se fue? El teléfono está abierto para ti, que nunca has hablado a la radio. Hoy puede ser tu primera vez.
0: Hola, genio Lucas. Sabes, yo tengo mi mamá y sé que va a sonar muy duro o muy cruel, pero la tengo conmigo y nunca le he dado nada. Si lo puedes decir al aire, por favor, no es que yo no quiera, es que no me sale. No sé por qué. No sé por qué tengo eso. Si estoy con ella y lo que necesite, pero no me salen las cosas, no me sale del alma darle algo. Solo cuando ando de buenas o no sé. ¿Qué le podemos decir, Diva de México?
1: Que tienes que sentarte a platicar con tu mamá. Que te cuente de sus colores, de su juventud. Cuéntale, ¿cómo se conocieron? A ver, ¿tú sabes cómo se conocieron tus papás? ¿Fue en un baile? ¿Los presentó tu tía Virginia? No sé, cuenta, pregúntale. Y creo que eso mismo va a hacer que vaya surgiendo cosas bonitas entre tú y tu mamá. Porque a lo mejor tu mamá está igual. Hay madres, porque están en otra generación, que no saben decirte quiero. Tampoco.
0: Tenemos llamada, Paula.
2: Sí, Paula, 4311.
1: Dale.
0: Fabiola, estás con la Diva aquí en Denver.
1: Hola, Fabi.
3: Hola, buenos días.
1: Buenos días. Cuéntanos tu testimonio. ¿Qué te animó a marcar? ¿Qué nos vas a contar?
3: Ah, bueno. Yo perdí a mi madrecita.
1: Ay,
3: Fabi. En el 2021.
1: Ah.
3: Sí. Y sí, porque se siente triste y duele en el alma porque parece que fue ayer. Yo tuve a mi madre hasta los 84 años. Ella falleció de esa edad. Ah. Y tal vez cuando uno no es joven, no piensa en las cosas que puede hacer con sus padres, cómo darles amor, cómo obedecerlos, cómo tratarlos.
0: Fabi, ¿no existe un libro o una regla de cómo ser buen hijo, buena madre o buen padre? Hay enseñanzas que te da la vida. El toque humano que nunca debemos de perder, y es lo que hacemos en este programa, Diva. Tratar de que el respeto, el cariño al semejante se haga siempre presente, ya sea mamá, ya sea papá, ya sea hermano, ya sea tío, primo, amigo. El sentido de la humanidad nunca debemos perderlo.
1: Nunca. Fabiola.
3: No.
1: Adelante.
3: Yo sé. Ajá, dígame, Diva. Sí, ¿qué? Yo recuerdo mucho a mi madre porque los años que ya tuve conciencia más y pude saber más, Yo hice todo lo que pude por ella.
1: Ay, Fabio.
3: Todo lo que podía darle, amor, cariño. Yo todos los días hablaba con mi mamá. Todos los días le hablaba. Porque ella estaba en México, pero igual ella venía a vernos. Y es un poquito difícil superar ese paso, pero yo pido mucho a Dios por ella. Que Dios la tenga en su reino y que ella está tranquila y que descanse.
0: Y te quedas con esa paz de haber sido una buena hija, Fabi. Que esa es la paz que necesitas tener en tu corazón. Y tú sabes que la lograste a base de eso que hiciste por tu mamá preciosa. Vamos a New Jersey. Tenemos increíble cantidad de llamadas y de mensajes. Gracias a ustedes, amigos Radio Escuchas. Y gracias a Dios. Luis de New Jersey, buenos días.
1: Hola.
0: Luis.
1: Ya se nos fue Luisito. Chicos, márquenos, estamos en vivo, las madres ausentes. Buenos días.
4: Buenos días, genio. Mi nombre es
0: Ignacio. ¿Cuál es
1: el audio?
0: ¿Cuál es tu nombre, niña? Va a estar llamando Pedrito. Un segundito a la gente que nos llama por WhatsApp. Ojalá y podamos librar este mensaje completito, Diva.
4: Buenos días, niña. Genio. Mi nombre es Ignacio Hernández.
0: No se va a poder.
1: Es que como entran llamadas, amigos, sí. Nos bloquean el audio.
0: Vamos con Alicia. Vamos con Alicia. Hola, Alicia. Buenos días.
5: Buenos días, señor genio.
0: Yo hola, veo que
5: ustedes hablan muy bonito de las madres ahí. Pero yo tengo 20 años aquí con mi hijo, aquí viviendo en el mismo apartamento. Nunca me he mantenido. No quiero que me mantenga. Pero desde que se juntó con su novia ha sido un infierno. de 2 años para acá. Ay, ya se van a ir a otro estado. Y yo no tengo a dónde vivir. Ya no me habla, ya no nada. Era puro maltratarme, puro gritarme. Todas las mañanas. Que yo la miraba feo, que yo le decía de cosas mentiras. Yo nunca le he dicho nada a ella. Tiene 2 años junto con él. Ay, ya perdí a mí. Ya no me habla, ya no nada.
0: Dice Alicia que nosotros hablamos muy bonito de las mamás, pero ella desgraciadamente no le tocó una buena mamá. Diva, ¿qué le podemos decir a Alicia? Porque llora con mucho sentimiento, Diva de México.
1: ¿Qué le dices, Alicia, en este momento? ¿Qué te sanaría a ti? Fíjate, ¿qué te sanaría a ti para estar bien y en lugar de risa, en lugar de llanto sea risa? Dinos, queremos ayudarte.
5: Que encontrara yo aquí en Isla Vista donde vivir, donde hacerme de comer y bañarme, solamente eso busco.
0: A ver, Alicia preciosa, ¿cuántos años tienes, hermoso amor? Disculpa por la pregunta, porque a una mujer no se le... ¿Cuántos años tienes?
5: Voy a cumplir 80. 80 años voy a cumplir.
0: Corazón, ¿y dónde están tus hijos? ¿Dónde está tu familia?
1: ¿No la procura?
5: No, pues uno vive acá por la costa, el otro vive en Montecito, y el que está aquí conmigo.
1: Ya se va.
5: Yo no sé por qué tanto, y ya se va, no sé por qué tanto odio contra mí, si yo nunca le digo nada, nunca le contradigo.
1: ¿Pero la vieja le envenenará o qué? La fulana,
5: sí,
1: la vieja.
5: Sí, eso es, porque tiene una lengua de esas víboras de boa.
0: Qué feo que tu mamá esté pasando por estas cosas, ¿no, Diva?
1: Terrible, pero ¿qué le dice de ti?
0: No es un solo hijo, son 3.
1: ¿La vieja lángara qué dice? ¿Qué dice la viborona?
5: No, ella no. A ella le decía a él que yo la miraba feo. Yo nunca la he mirado feo. ¿Qué me interesa a mí, no?
1: Qué horror.
5: Yo solamente pido a dónde vivir, dónde bañarme y hacerme de comer solamente. Y no encuentro.
0: Alicia de Isla Vista.
5: Hablan muy bonito de las mamás. Hablan muy bonito de las madres. Pero, ¿cómo puedo creer yo que sea bonito si yo estoy viviendo en un infierno? Que no me hablen, que pasen junto de mí, que no me hablen.
1: Que no la saluden.
5: No era así.
1: Viviendo en la misma
5: mi hijo
1: casa.
5: Era muy buena gente conmigo. Mi hijo era muy buena gente conmigo.
1: Qué
5: ahora
1: terrible.
5: Los veo comiendo y jamás dicen quieres algo. Cuando me ven que vengo, corren a esconderse al cuarto y ya me voy. Salen a acabar de comer.
1: Qué malo, ¿sabes?
0: Qué martirio, mujer. ¿Por qué tanto sufrimiento? ¿Por qué cree que esta madre que trajo a estos hijos al mundo esté viviendo este infierno?
1: No lo merecen. Alicia, ¿cómo puede ayudarte la gente? ¿Algún número que se puedan comunicar contigo?
0: Ay, Dios.
1: Ay.
0: ¿Cómo pueden unos hijos tener a una madre así, Diva de
1: qué
0: México?
1: Terrible, ¿eh? Duele tanto escuchar a una señora de 80 años. Así.
0: ¿Terminar su vida de esa manera después de haberle dado todo a sus hijos, Diva de México?
1: Todo.
0: ¿Mereces que te paguen así, Diva?
1: Hay alguien que te va a ayudar.
5: Favor.
0: Sí, amor.
5: Luego yo les voy a hablar y les voy a dar un nombre. Pero
1: bueno.
5: Por favor, contesten. ¿Sí?
1: Sí,
5: muchas
1: sí,
0: corazón
5: gracias,
0: hermoso.
5: Perdón,
0: sí.
5: Pero...
1: No, digas eso. Que... No digas perdón, al contrario.
5: Gracias.
1: Muchas gracias,
5: Diva.
1: Gracias, mi amor. A ti, mi amor. Gracias.
0: Ay, Dios Padre Santo.
1: Qué duro.
0: Y con esa llamada nos vamos, señoras y señores, del Ya Basta.
1: Ahí está.
0: Mañana. Fíjese.
1: El hijo pasa por su lado y no le saluda.
0: Fíjese por qué el Día de la Madre es más venerado. Empezamos desde el jueves. Y cuando venga el Día del Padre, ni en medio programa. Ya me acabé todas las llamadas que tengo para los papás. Y aquí tenemos un montón. Mire, llegando cantidad enorme de mensajes queriendo ser atendidos de último minuto. Gracias y una disculpa una vez más por la falta de tiempo que no se nos concede en poder complacer a todo mundo a través de 6 horas de programa en vivo, Diva de México.
1: Y gracias al público. Gracias, de verdad. Mañana regresamos.

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0: Y por supuesto, si quiere mandar saludos, háblenos. Estoy a sus órdenes. 1-877-354-3646.
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0: Quiero mandarle un saludo con este tema de Te Regalo a Nora Sáenz de su esposo Héctor. Héctor Flores cumplen 4 años de casados, pero llevan 26 años juntos allá en Denver, Colorado. Me voy a México, a Santa Acatlán de Juárez, Jalisco, donde vive Marilena Chávez. Su hijo Jaime García quiere darle un saludo. ¿Por qué saludas hoy a tu mamá, Jaime?
5: Buenos días, mi nombre es Jaime García. Solo llamo para felicitar para este 10 de mayo para mi madre Marielena Chávez Beltrán y decirle que le deseo lo mejor hoy y siempre, y la verdad le pido disculpas hoy que está en vida de algunos errores que cometí, pero pues gracias a Dios es de humano reconocer los errores.
0: Claro, y lo haces en su momento indicado. Ya escuchó, doña Marielena, solamente queríamos decirle eso, ¿eh? Y le voy a llamar mañana para darle un mensaje completito para usted, porque hoy cierro el programa así.
6: Buen día, Lucas. Qué gusto escucharlo. Toda la mañana nos hiciste llorar, Lucas. Un abrazo para usted, para la diva. Cierre el programa con mi mensaje, por favor. Yo mañana voy a estar loco de felicidad porque mañana aterriza mi madre aquí en el sur de Carolina. Aterriza.

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0: vamos con más diversión. Vamos a divertir, familia hermosa. Esa es la actitud que tienes que tener todos los días.
1: ¡A triunfar!
0: Y agradeciéndole a Dios, paisanos, que nos da la oportunidad de estar contigo en este día. Que Dios te dé la sabiduría para echarle ganas, viejones. Yo sé que a veces hay días de mucho reto, pero no te sueltes de la mano de Dios, porque cualquier reto que tengas ahorita, enfrente lo vas a superar con Dios. Porque ¿a qué venimos, Estados Unidos?
1: ¡A triunfar! Luego, luego la cochinada tan linda que
2: oh,
1: se ve.
2: ¡Oh, chela!
0: ¡Ay, apenas llegué!
2: ¡Fea!
0: Oigan, ¿se acuerdan que les platicamos que... pues el presidente de Estados Unidos dice que quiere entrar, ¿verdad? Que si no, pueden eliminar a los... a los criminales, ¿verdad? A los que pues transportan la droga para Estados Unidos. Él va a entrar a México por tierra. Por tierra.
3: And now we've started the land force, which is much easier. And you'll hear some complaints from some people in, like, representatives from Mexico and other places, but if they're not going to do the job, we're going to do the job.
0: Dice que si algunos representantes de México no van a hacer el trabajo, él lo va a hacer.
2: Ya le contesta la presidenta.
0: Y le contesta nuestra presidenta de la República Mexicana. ¿Eso es justo o injusto que entre Estados Unidos a eliminar a las personas que, pues, hacen actos criminales? Escuchemos lo que dice nuestra presidenta.
4: Bueno, no dijo exactamente eso. Dijo, si no actúa, entonces Estados Unidos va a actuar. Ese fue su declaración. Sabemos muchas veces, esto no lo ha dicho varias veces el presidente Trump, no es la primera vez, pero nosotros estamos actuando. Hay una reducción casi del 50% en homicidios dolosos, 2.500 laboratorios deshabilitados, destruidos, personas detenidas, que por cierto, las personas detenidas tienen, no es como antes, que se detenían y no había una carpeta de investigación, son carpetas de investigación con pruebas de personas detenidas. Hay reducción del paso de fentanilo de México a Estados Unidos.
0: Vaya. Entonces, dice que sí está actuando, ¿verdad? Para que si no se meta el presidente Donald Trump. Pero, ¿saben una cosa, paisanos? Esto me hace recordar, por ejemplo, me acuerdo que cuando vivíamos nosotros en un lugar ahí, en Santa Ana, California, mi tía, ajá, siempre le decía a la persona que vivía a un lado, oye, si no limpia tu cochinero, mira más.
2: Voy a echar la ciudad.
0: Tus ramas se vienen para acá. Sí. Por favor, se vienen las ratas de tu casa para acá a este lado. Sí. Y cosas así. Sí. Y me acuerdo que tenía que actuar. Y cuando no lo hizo, tuvimos que hablarle a los de la ciudad porque no hacían una limpieza. ¿Será lo mismo que ahora el vecino de Estados Unidos, Donald Trump, quiere entrar a México para que agarren la situación? Pues sí, para que ya haya paz y que no hayan tanta droga. ¿O qué piensan ustedes, paisanos?
2: Yo dudo que entre, la verdad.
0: Ellos decían de Venezuela, ellos decían de Cuba. Mira cómo entró.
2: No, de Venezuela y Cuba son mini países. México es enorme.
5: ¿O a lo mejor van a atacar solo a un estado o qué?
0: Pues quién sabe, pero ¿sabes qué? Dice que ya van a comenzar por tierra para poder eliminar. O sea, quién sabe, pero...
2: quiero saber dónde
5: que pasen por Tijuana y nos traigan un taquito, ¿no? No mucha molestia.
0: A mí que me traigan, por favor, la crema saca grasa porque ya se me acabó.
2: ¿Otra cabeza porque está bien fea?
5: Oh, una de puerco.
0: No hables así de la... No hables así de la locutora del Sol 107.7 en San Diego. Le voy a decir a mi comadre también que me calle ella.
2: Eso de ella. No. Ella sí está bonita, usted no.
0: Ay, eso me dices, cállate mejor.
2: Esta canción le hicieron, Chela.
0: Ay, qué puerco eres. Pues entonces, paisano, vamos a ver qué va a suceder, pero fíjate que nomás,
2: pero la mayoría de gente quiere que Estados Unidos entre a México, ¿eh?
0: No, y la presidenta de México se aceptó, ¿verdad?, de que pues está intentando acabar con eso y que está avanzando ella y que sí, que ya le están metiendo presión.
2: Ya veremos, dijo el
5: amigo. Sí, obvio.
0: Entonces, yo creo que ahorita todo el mundo queremos la paz, paisanos, que puedan caminar con tranquilidad. Y yo creo que es mejor ganarse pan de cada día con un trabajo honesto, ¿no?
2: Sí, pero no es tan fácil, Piolín.
0: Porque muchas personas, por ejemplo, sí fíjate que han cambiado su vida, carnal, y han dicho, ¿sabes qué? Cometí errores, no lo vuelvo a hacer. Mucha gente que nos escucha en la cárcel, carnal, que nos han mandado también mensajes, que nos escuchan, que Dios me los bendiga, y qué bueno que salgan con bien ya, y que pues puedan... rectificar sus pasos en esta vida, porque la neta, la vida es una vida tan hermosa, carnal. Despertar es una bendición y hacer las cosas sin deberle nada a nadie es mejor, paisanos.
2: Tengo un primo en la cárcel y le dije, bro, habiendo tantas oportunidades aquí, ¿por qué escogiste hacer la maldad? Dice, es que era lo más fácil.
0: No, pero no manches, no, carnal, es mejor hacer las cosas lo más difíciles y vas a descansar con un corazón en paz en la noche cuando vas a dormir.
2: Escucharon al pastor Piolín, ¿eh?
0: Oh, pues todo te molesta.
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0: Oiga, vamos a...
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0: trágueme toda la boca. Felicidades.
1: Y la Choco.
2: Bueno, qué padre vibra tan en esas chicas. Usted, me imagino, tiene sus redes sociales así como, ¿cómo se llaman?
3: Yo estoy como arroba Victoria La Mala.
0: Yo estoy como arroba Helen-Ochoa. Oigan, estoy un poquito loca en mis redes, pero se van a divertir conmigo, eso sí. Les advierto de una vez, no se asusten, pero se la van a pasar súper chido conmigo. Ay, para que me sigan.
3: Muy buen contenido.
0: Y yo estoy bajo Miriam...
3: How do you say underscore?
0: Guión bajo.
3: Guión bajo.
0: Guión bajo.
3: Estamos dando clases.
0: Escribe a la Miriam.
3: Sí. Ezo. I-Z-Z-L-E.
0: Miriam, guión bajo, Gizel.
3: Ezo.
0: Eso.
3: Eso. Pero Miriam López. Miriam López.
0: Y yo estoy en todas las redes sociales como Eli Rosario Oficial.
1: Eli Rosario. ¿Tú eres del Paso?
0: No.
1: ¿De dónde eres?
0: Yo soy de Guadalajara.
1: Guadalajara.
0: Soy tapatía.
3: Es 100%.
1: ¿Tú de dónde eres?
3: Yo soy de Nayarit.
1: ¿Nayarit?
0: ¡Au! Por parte de mi papá de Jalisco y por parte de mi mamá de Mazatlán, Sinaloa.
1: Uy, ay, ay.
3: Yo soy chilanga, pero tengo que defenderme y decir que también mi mamá es de Jalisco y mi papá de Sinaloa.
1: ¡Ay, ay, ay, ay! ¡Qué combinación, Choco!
2: Bueno, a ver, otra pregunta. Ahora sí, chicas, para los que le van cambiando, ellas tienen un proyecto muy padre, creo que el día viernes ustedes tienen algo en Anaheim.
0: Así es. Sí, el día viernes es el album release party. Bueno, más que nada, el viernes sale ya disponible toda la pedota en vivo que nos pusimos en el YouTube, que la verdad tienen que verlo. Es que eso es una gozadera. Una cosa es escucharlo y otra cosa es verlo para que lo vivas. Debe hacer que quieras haber deseado estar ahí.
3: Y la verdad es que yo creo que ni nosotras nos esperábamos todo lo que pasó ahí.
0: Sí, definitivamente. Yo creo que hubo muchas llamadas de ex esa noche por parte de las mujeres.
3: No, hubo muchas que se llevaron entros con el pañal, déjame decirte.
0: Pero se la pasaron súper bien.
3: Lloramos, cantamos, reímos.
1: Oigan, un pedacito de esas rolas, de las que ustedes quieran, ¿cuál? Échenle.
0: A ver, un cover que...
3: El tuyo.
0: Que nos salió bien bonito, de hecho, fue una de las canciones que hicimos de Victoria, que se llama Las Beliconas.
3: Las Beliconas también lo hicimos ahí.
1: ¡Ay, qué perro!
3: ¿Les parece Las Beliconas?
1: Sí, échale.
0: Ahí va.
3: Salucita de la buena, viernes por la noche y el cuerpo lo sabe. ¡Salud! Ya llegaron mis amigas, vienen bien activas, listas pa' les madre, a huevo. Arregladas, bien vestidas, Louis Dior y Gucci, no más bien el porrite.
0: Damn, girl.
3: También las mujeres pueden, la que puede y la que no soporte.
0: ¡Soporten!
3: Cuando nos ven llegar, todos dicen ahí va. Pura vieja chingona, son las beliconas, van a remangar.
0: Nos gusta trabajar.
3: Trabajar.
0: Y el dinero es para gastar.
3: Para gastar.
0: No lloramos por hombres ni mi bolsa llora a la hora de pagar.
3: ¡Ay, ay, ay, chiquitito!
1: A ver, espérenme tantito.
0: Saca otro tequila.
3: Se volvió la letra.
0: Oigan, esa tequila está fuerte.
3: Salud, muchachas, salud. De aquí nos vamos para la peda.
0: Salud.

0: Vámonos con otra encuesta, Choco, de las que tenemos aquí. Pues estas son las chicas de ¿cómo se llaman? Así.
1: De parranda con mis amigas.
0: Así se
2: volumen
0: llama.
2: Volumen 2. El concepto se llama de parranda con mis amigas, volumen 2. Ajá.
1: Como dices, mi Choco, ya estamos como Polo Polo.
0: No, pero está padre, ¿eh? Yo nada más dije que era Polo Polo, pero nada que ver. Oigan, morras, uno de hombre cuando, hay que decir lo que es.
2: Dilo.
0: Cuando uno anda en el desmadre con sus compas, ajá, uno a veces, no siempre, ajá, tiende a decir, pues traen así unas viejas, ¿no? Ay, mi pregunta es, claro, ustedes que andan en el desmadre, que se ve que traen todo el flow, ya con unos tragos y con rola en la banda, así dicen, güey, traes unos vatos, vamos a cotorrear.
2: ¿Sabes qué? Yo pienso que raro fue que en esta parranda
1: es que se goza entre mujeres.
2: Es que lo que queremos es ya descansar de los hombres, pues, en cierta manera.
1: De hecho, ¿verdad?
2: Como que desahogarnos, cantar, vivir, gozar,
3: sin
2: llorar.
3: Sin estar pensando demasiado. Sí. Nada más
2: en
3: sentir
2: esta,
3: y dijeron, vibrando.
2: Traigan más botellas. Sí,
1: traigan más botellas a un güero y un moreno. O sea, la verdad era puro desmother.
2: Jálense la banda, cantamos, pisteamos.

0: mucho despecho, pero sí, no descarto que pues hay momentos para todo, ¿verdad? Claro. Estando soltera, claro que me suelto la greña y las extensiones también.
1: Sí, tráiganse de
0: claro.
1: todo.
0: Claro.
2: A ver, pero también algo que no entiende aquí Erasno, ¿no? Es de que las mujeres cuando vamos como Girls Night Out, es ajá, a eso. Y ustedes los hombres siempre sí, van a buscar otra cosa.
0: Claro, mira, nos ha pasado siempre. No, es que es neta.
2: Es la verdad. Sí,
0: hablemos neta. Claro, no, tiene razón la Choco. Es neta porque de repente, o sea, me ha pasado donde, por ejemplo, especialmente en las despedidas de soltera.
3: Siempre.
0: Como que los hombres lo ven como una puerta abierta.
2: Porque ellos son así.
3: De que es la
0: porque
3: última.
0: La ah, última. Porque la última. Nadie se va a enterar, mijo, ¿no? O sea, nosotras
2: siempre
0: protegemos
2: se
0: mucho. Protegemos mucho nuestra conciencia.
3: Todos sabemos, de todos nos enteramos, ¿verdad?
0: Así
3: siempre.
0: Es, siempre.
3: Pero siempre es muy típico que los hombres sí, se juntan.
2: Permíteme, a ver, Garbanzo, sí, déjame estarme viendo. Oh, my God.
4: Oye, Choco, el Garbanzo anda acá atrás.
2: Déjame estarme viendo, ese es sexual harassment, ya sabes. Bueno, chicas, pues mucho éxito. Ya tienen ahí su Instagram, lo vamos a poner en las redes. El viernes tienen algo.
3: Te esperamos.
2: ¿Qué más quieren?
3: En la sí, fiesta para celebrar
1: el lanzamiento.
3: Sí.
1: Ajá, el lanzamiento. Así que escuchen el álbum de Parranda con mis
3: por
1: amigas.
3: Por favor, por favor.
1: Y esperen los videos este próximo viernes.
4: Oye, tiene un chorro de views ahí en sus videos, Choco. Pues bueno, gracias, muchachas. Y vamos a cotorrear con ustedes. Ya sé que son puras mujeres, pues me voy a tener que disfrazar yo para llegar ahí como el
0: no,
4: amigo.
0: Una peluca. Tú también eres bienvenido, corazón. Tú también eres bienvenido.
4: Yo soy tu amigo.
0: Con que te traigas a la Choco. Así es. Tú eres plus one de la Choco.
4: Ah, que sí, Choco.
1: No pasa nada.
2: Bueno, lo que hagas aquí ya no me importa.
0: Ay, no, ya.
4: Saliendo, muchachos. Oigan, el día 9 de mayo, que es este sábado, las puertas se abren a las 5, va a estar el Dysart Equestrian Park, ahí van a estar los cadetes de Linares, los Razos de Reinaldo, los Alegres de Terán, Tiranos del Norte y el grupo Nuevo Nivel. Vayan, es más, a las primeras 5 personas que llamen ahorita, les vamos a dar un paquete de 4 boletos para que le caigan y celebren a su jefa, que pues ya sabemos que el día 10 es el Día de las Madres. Oye, tú, Victoria, te fuiste así, llegaste ya siendo mamá.
3: Me fui y regresé con una vida en nueva. Mami. Muchas gracias.
4: ¿Cómo se llama el huerco?
3: Saint. Como santo, pero en inglés. Santo, santo.
0: Y está bien divino.
3: Sí, ya mire, es un bebé hermoso.
4: Ya miré su futuro cuando ande noviando. Que digan, ¿cómo te llamas Saint? You're devil.
3: Sí, ¿verdad? Pero ni modo.
0: No, estamos criando un niño de bien.
3: No, la verdad es que sí. Sí, yo pienso que yo siempre he dicho que las mujeres y el empoderamiento, pero creo que los hombres son una parte fundamental del empoderamiento de las mujeres, entonces así estoy es, tratando de criar un hombre de bien que empodera a las mujeres
1: y que sí, apoya
3: por
1: su
3: muy
1: mujer,
3: buen camino.
1: Así es.
3: Gracias.
1: Y feliz Día de las Madres a todos en adelantado.
3: Feliz Día de las Madres a todas las mamacitas.
0: Así es, escuchen de Parranda con mis amigas para que se desquiten de su marido loco.
3: Y aunque no te quieras desquitar, a veces aunque estés bien,
4: malditos
3: te quieres poner
4: perros,
3: una pedota. Disfrutar, perdón.
4: Todos son iguales.
0: Hombre, te estoy diciembre y tú noviembre.
1: Estoy diciembre y tú noviembre. En cuanto escuchen la primera rola, van a querer abrir la cerveza y el tequila.
3: Sí, exacto.
0: Efectivamente.
4: Qué chido.
0: Te los aseguro.
3: Sí.
4: Bueno, gracias, morras. Pues ya saben, regresamos con más. Aquí en el show más chido. Ahí viene el Doggy, vienen las parodias. Tenemos entrevista con el nieto de Resortes. ¡Ay, papachita! Asesinos inesperados y mucho cotorreo más aquí en el show más chido.
5: ¡Ay, ay, ay! ¡No te preocupes por mí, chico!
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0: Bueno, señores, qué placer, qué orgullo, qué honor ser parte de este bonito auditorio. Es una sensación muy bonita. El otro día me mandan mensajes de la señora de pues lo que pasó, ¿no? Porque mucha gente me escucha en el podcast. Y bueno, yo también lo publiqué ahí en mis redes sociales, arroba el maestro Doggy. Es muy interesante cómo hay personas que se pueden ofender o personas que pueden decir cosas, pero no aceptan que tú digas algo así, ¿no? Y alguna de las cosas que yo analizaba era la siguiente. ¿Qué pasó, Garbanzo?
1: Se movieron las cosas.
0: Se están moviendo las cosas. Tienes que tener mucho cuidado, Garbanzo. Porque pues ya sabes que hay espíritus chocarreros. Decía que una señora me dijo que yo era una, pues, algo de China, que yo no sé si no tenía madre, y leo yo, oiga, pues sí, pues una tontería que usted piensa que yo no tenga madre. Después, digo, estoy resumiendo, pueden ir al podcast y escuchar del día martes, después... La señora me dice que, yo le dije que, pues, que es que ella dijo que era la creación más grande. Y yo le decía, pues, que salieron de aquí, de un pedacito de aquí, de la costilla del hombre. Dijo, es que con ustedes se echó a perder.
1: Ah, oh, y ahí fue donde se prendió.
0: Entonces le dije yo, bueno, pues entonces, me imagino, dije, es que con el hombre, él se aprendió echando a perder. Y le dije yo, pues, su papá de ustedes, un hombre. Y ahí ya no le gustó.
1: Ay, se dolió.
0: Entonces, hay gente, ¿se acuerdan el gandalla del salón? El que te podía decir cualquier cosa, pero tú no le dijeras tantito porque te quería madrear o traía a sus compas. Porque a veces no pueden, entonces tienen que traer a alguien para madrearte, ¿no? Entonces, este rollo, ustedes lo pueden ver y lo pueden ver en ejemplos y lo pueden ver cuando yo lo escucho. Yo les aviso que cómo está el rollo con ejemplos. Y con llamadas, o sea, ahí están las llamadas, o sea, papá, te tiro, tú eres, no tienes madre, ta, ta. Y de repente la señora se va acomodando para decir que el hombre, pues no es nada, que es un desperdicio. Y le digo yo, pues su papá no es hombre, con mi papá y si no, él está y qué raro, porque muchos de ustedes tienen en la casa una mujer la cual les va a decir de todo, pero que ustedes digan cualquier cosita es lo peor que pudieron haber dicho. Y yo les digo, hay mujeres buenas, brodis. Hay mujeres que son leales, que te entienden, que son mujeres que merecen tu respeto, merecen que tú te partas la madre por ellas, que trabajes, porque está nuestro instinto. Hay mujeres que son atentas, buenas madres, buenas hijas, buenas hermanas, buena pareja. Y hay otras que no, que nada más quieren su beneficio. Por ejemplo, la señora esta que llamó. Diciendo eso, si ven, nada más cualquier cosita que uno les diga, ahora sí, allí sí, no. ¿Por qué? ¿Por qué no? Entonces, si ustedes no entienden la parte de donde somos o no somos, o aléjense de ese cochinero, de verdad, no tengan relaciones, brody, los van a hacer pedazos. Nos dicen cuando vamos a comprar un carro que hay que leer el manual, a la hora de los préstamos, cuánto de APR y hay que ver todo eso. Pero a la hora de agarrar a una vieja, ¿por qué la agarran con los ojos cerrados?
1: Qué bárbaro, qué maestro.
0: Regresamos.

0: Muy buenas tardes, señores. Seguimos. Soy el maestro Doggy. Y bueno, pues gracias por estar en sintonía. Escribía algo dándole la vuelta un poquito a la página con esta señora. Si ustedes quieren ir ahí, pueden ir a la página. Y pues ustedes pueden, perdón, al podcast y pueden ver qué rollo de lo que yo les hablo. Muy bien, en los pensamientos del Doggy escribí algo muy interesante ahora que estamos con esto de las redes sociales y cómo está funcionando el asunto. Muchachos, ¿han oído la palabra normalizar? Yo la verdad al inicio yo sabía que la traían como de moda, pero la verdad la palabra es muy profunda. O sea, es una palabra que si ustedes le hurgan, ¿verdad? Le hurgamos ahí y vamos a escuchar normalizar. Significado de normalizar. Eso acabo de preguntarle yo a Google. ¿Para qué me voy a complicar? Yo sé que ustedes van a decir, sigue buscando en Google, lo que sea. Ahí está una respuesta. Normalizar significa regularizar, ordenar o convertir algo en normal, haciendo lo que se ajuste a normas, reglas o estándares establecidos. Normalizar es como ver algo ya, bueno, antes no, pero ya es normal, ¿no? Ya es normal, güey, ya para qué le haces de pedo. Y normalizar se ha vuelto en redes sociales lo que decía yo el otro día, chavitas que se van, ¿verdad? Sin dinero y regresan con dinero. Porque, güey, si ya la hace todas tus amigas, la hace la hija de la vecina, la hace tu prima, tu tía, porque a veces hasta la mamá lo hace, y van y pues, güey, les invita un güey con lana y les da, no sé, un quinientón aquí en Estados Unidos, en México puede ser con $200 y te llevas una chava que no se dedica a eso, dicen, ¿no? Y pues son sus 4,000, 5,000 pesos, ¿verdad? Por estar contigo, ir a una cena, tener sexo y regresan y dicen, güey, lo están haciendo todos. Entonces ya no hay conciencia de decir por qué me voy a sentir mal. Sí, además ya estamos usando frases como ¿y qué? ¿Cada quién? ¿O quién eres tú para decirme qué debo hacer? Ya se están haciendo este tipo de frases y las señoras como mira, pues es mi hija, ¿yo qué puedo hacer? Pero les está llegando un cheque, ya no hay... entonces es entregando el cuerpo y eso lo está normalizando. Y yo por eso escribí esto sobre las redes sociales que dice, hay mujeres que viven de la atención constante y eso no combina con una relación seria. Escúchenlo bien, cuando te gira alrededor de likes, mensajes, validación externa, o sea que solamente ella se siente bien cuando sube una foto y ahí están viéndola a ver cuántos likes lleva a las 2 horas, a las 3 horas, a las 5 horas al día y dice, güey, esta no agarró tanto, deje y enseño más nalga, porque ese es algo que a ellas les está llamando la atención y trae clientes, ¿no? Eso es una persona que no puedes agarrar tú en serio. Más adelante les voy a explicar bien.
1: Otra vez.
0: Pero ojo, muchachos, esto no es solo para que estén alerta y no agarren una mujer de esas en serio. Es para que hablen con sus hijas, sus sobrinas, sus carnalas. Que esto, Brody, no los va a llevar a nada bueno. Yo sé lo que les digo. Vengo del futuro, nenes.

0: fuiste.
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1: Ya estamos a 7 de mayo, ya cada vez más cerca del 10 de mayo, que muy pocas veces el 10 cae el día domingo, porque recuerden, en Estados Unidos no importa el día que caigas, se celebra el Día de las Madres el segundo domingo de cada mayo, segundo domingo de mayo. Y en México no importa el día que caiga el 10 de mayo, se celebra martes, miércoles, el 10 de mayo es de ley. Y recuerden, en México nuestras madrecitas son súper bendecidas y son muy valoradas, y pues hay desfiles, bueno, no desfiles, pero hay bailables, hay eventos en las escuelas al Día de las Madres, ¿no? Así que váyanse preparando ya.
14: ¿Tú eres infértil?
20: Yo, güey, no, güey.
21: No, brody, yo no sé. Yo que sepa, ¿no?
1: Me está preguntando a mí el estúpido, ¿para qué, Garbanzo?
14: Es que ya tienes como varios años prometiendo que ya quieres tener un niño.
1: ¿Cuándo prometí yo eso?
14: Un día dijiste, yo prometo.
1: Como una mujer mitotera diciendo. Grabaste. Eran los promos de las resoluciones de Año Nuevo, y era, espero este año ser mamá. Eso es lo que dije, punto.
14: Pues ya se te va a secar.
1: Ya se armó una controversia, TV Nota salió en todos lados, el gordo y la flaca ventaneando, que en TMZ que yo ya iba a ser mamá, porque dije que esperaba ser madre, punto.
14: Pues sí, pero...
1: ¿Tú no
14: pues,
1: esperabas bajar de peso?
14: A ver, no estabas hablando...
1: ¡Cállate!
20: Oye, Choco, acaba de llegar alguien.

0: dilo, pelotero.
1: ¿Qué traen? ¿Por qué andan raros?
2: Chocolata, muy buenas tardes. Les saluda el pelotero. Gracias por estar escuchando el programa. Yo no soy quien para yo guardarme los secretos de este programa.
3: Ok.
2: Yo veo que el Garbanzo es el hombre que más te estira a ti, porque yo me imagino que este hombre quisiera estar aquí en tu lugar. Pero bueno, antes que todo, soy el pelotero. Yo embarazo a mujeres mexicanas para que tengan hijos peloteritos en la Grande Liga. Porque mira, empezó otra vez la temporada en la Grande Liga y yo no veo ni un pelotero importante en la Grande Liga. Y yo...
1: ¿En dónde?
2: En la Grande Liga.
1: ¿En la Grande Liga?
2: No veo ningún importante.
3: ¿Nadie importante?
2: Esto ya está muy quemado, que ustedes se estén burlando de un cubano, como hablamos. Yo creo que ya estamos pasados de moda. El de, mira cómo habla cubano, mira cómo dice, cómo se mueve. Lo que sí quiero decirte a ti, Chocolata, como jefa de este programa, que el Garbanzo, el otro día... Fue a mi clínica.
1: No, güey.
3: O sea, el Garbanzo.
1: Por favor, güey, eso no.
2: Bueno.
1: Pelotero, por favor.
2: Yo no voy a... Chico, lo que me está quitando es el tiempo, porque yo lo voy a decir Pero, puedes tú negarte que yo diga lo que voy a decir, pero... te voy a decir por qué... Quedamos en un pago que él me iba a dar hasta el día de ayer. El día de ayer no llegó en la fecha que me iba a pagar y no me pagó. Oh. Por eso yo le dije, si tú, chico, no me haces ese pago, yo voy a tener que decir
1: aquí
2: la
1: tengo
2: verdad.
1: El dinero. Aquí lo tengo.
2: ¿Qué parte no entiende que fue ayer?
1: Parece, pero aquí...
2: Que como dice la canción esa de que parte de no entiende. A lo que te dé la gana, no usted. Oye, Chocolata, yo sé que estás impresionada. Mira qué cara tiene tan bonita tú.
3: A mí no vas a... usted los cubanos tiene mucho verbo, a mí no me vas a conquistar. Dime qué pasó con el Garbanzo.
2: Oh. Bueno, es que no quiero conquistarte, pero es que mira que tu cara, hombre. Oye, que van ganas de agarrarte y matarte a besos. Pero mira, Chocolata, el Garbanzo llegó exactamente ayer, fueron 15 días. Yo le dije, en 15 días tú me tienes que pagar, sino que todo el público de Arano la Chocolata sepa que el Garbanzo llegó a pedir mi servicio.
3: ¡No, mano!
1: No. ¿Cómo crees que yo voy a pedirle servicio?
2: Cuando estamos nosotros en un lugar... Bueno, yo tengo que decir que soy responsable porque estaba con un roncito ahí arriba. Tú sabes un poquito de la frescura. Y el Garbanzo baila muy bien. Y un amigo que es DJ ahí en un lugar. Llegó y tocó música de esta, ¿no? Y no había mujeres todavía, estábamos temprano. Y el Garbanzo dijo, ¿podemos bailar una pieza? Y dije, bueno, pues yo estaba tomando ron. Y dije, bueno, vamos a bailar, estamos bailando.
0: No manches, el Garbanzo y el pelotero.
1: Nos gusta la misma música.
2: Hubo algo de química. Y me dijo, oye, ¿tú puedes intentar embarazarme?
3: No te creo.
2: Mira, Chocolata, ni yo me creo lo que estoy diciendo, porque yo en el momento dije, yo no te creo que me te... Y vale, como el Garbanzo es muy juguetón, el Garbanzo le hice mucha broma, el Garbanzo constantemente está hablando cosas que no tienen sentido. Y yo el Garbanzo le digo riendo, claro que sí, chico, hombre, ¿cuánto vas a querer un trillizo ahí? Y el Garbanzo dijo, quiero que yo sé que lo que tú haces, que quiero que yo sé que es difícil, pero ¿por qué no lo intentamos? Pero bueno, yo inmediatamente, sabemos cómo está la ciencia, que no va a pasar, dije, este hombre lo único que quiere es que yo le dé hasta para llevar, quiere que yo lo deje a este hombre en silla de ruedas.
0: Garbanzito.
3: Con razón, ahí no digas.
2: Entonces este hombre le digo, mira, Garbanzo, tú y yo sabemos, y toda la gente de Cuba también sabe, y toda la gente de Catepec, que tú y yo no podemos, yo no te puedo embarazar, chico. Así dejémoslo. Y él me dijo, mira, pelotero, yo sé, pero es que quiero por lo menos yo tener una excusa, porque a mí me gustaría que, es que como tú llegas, un hombre muy fresco, un hombre muy fuerte, eres un hombre cubano, y si algún día yo voy a perder la virginidad, que sea con un hombre ya de veras.
1: Es un argüendero.
2: Es lo que tú me dijiste, Garbanzo.
1: Mis peloteros, es un argüendero.
3: Déjalo que termine, Garbanzo.
2: Bueno, eso pasó.
3: No, pelotero, aquí.
2: Entonces le dije, mira, Garbanzo, ni tú y yo no lo vamos a engañar, porque no, si quiere hacerlo, no lo vamos a hacer, porque hay una amistad y además yo no hago eso. Y me dijo, pelotero, ¿cómo se verían $10,000 en tu cuenta de banco. Le dije, yo estoy atravesando por un problema, Choco, que ya después te voy a decir. Le dije, $10,000 en la cuenta de banco, se vería muy bien, chico, muchas gracias por querer regalármelo. Dijo, no, nada es gratis, yo que me gustaría que tú y yo, ¿no? Tú y yo, los dos, podamos tener coito. Le digo, Almanzo, pero tú estás seguro de lo que estás diciendo, porque yo tenía una necesidad con el dinero. Y me dijo, pelotero, mírame a los ojos. Dije, no te voy a ver a los ojos, chico. ¿Cómo te voy a ver a los ojos? Dijo, por lo menos tenemos que hacer algo, pero que no haya, no sea la, ahí se va, que sea que un poquito de amor, de sentimiento. Digo, chico, yo no puedo tener sentimiento por un hombre, porque yo a mí no me gustan los hombres, chico. Y me dijo, pero ¿por qué lo pensaste con los $10,000? Le digo, bueno, es que cuando tú das $10,000 a un hombre que está necesitado, pues vos tenés uno que pensar, porque también tengo que mandar el dinero a Cuba. Y bueno, me dijo, oye, ¿sabe qué? Bueno, le dije, bueno, pues vamos a hacerlo. Yo confiando que el Garbanzo me iba a dar el dinero. Es más, Choco, platicando contigo, yo siento que estoy en un programa eso de Telemundo, de la doctora Polo, donde le tengo a usted diciendo que no me ha pagado.
3: ¡Ah, no te ha pagado!
2: No me ha pagado, yo por eso estoy aquí. Yo por eso estoy aquí, porque este hombre, doctora, este hombre que está aquí no me ha pagado.
1: Sí, güey, me lo tengo. Él es el güendero, güey.
2: Cualquier persona me odiaría, pero este hombre sabe el trabajo que él hice, que se está riendo porque él se acuerda y me dijo, Choco, pues no tienes un lugar donde hay un espejo. Le dije, chico, ¿para qué quieres un espejo? Quiero ver.
3: Bueno, ¿y entonces?
2: Ay, güey. Eso no fue lo peor. No, bueno, eso es lo peor. Por eso vengo así, que el Garbanzo es un hombre que se me ofreció a mí. Me iba a pagar $10,000 y no me los ha pagado. Pero lo peor, Choco, una de las peores cosas que han pasado, es que nosotros íbamos ahí a la farmacia. Le dije, bueno, pues si lo vamos a hacer, tenemos que protegernos. Vamos a protegernos. Vamos a protegernos, chico, porque no sé, tú dices que eres virgen, pero no sé. No sé, chico, camina muy raro y todo el rollo ahí, como dicen ustedes los mexicanos, todo el rollo.
3: Ok, ¿y luego qué pasó?
2: Llegamos a la farmacia. Llegamos a la farmacia ahí y este chico, le dije yo, oiga, ¿me puede dar uno preservativo? Yo solo pedí uno, pues, para que si hay dos, para decir, hay otro rango, ¿no? Uno, un preservativo. Y me dijo, oiga, yo no le puedo dar a usted un preservativo. Y no se lo voy a dar. Dijo, ¿por qué? Dijo, no le voy a dar ni un preservativo. Y le dijo, te lo voy a comprar. Le dijo, no, chico, no te lo voy a vender, no, nada. Y bueno, le dijo, bueno, Garbanzo, pídelo tú. Y Garbanzo lo pidió. ¿Qué pasó, Garbanzo? ¿Para que no piensas que yo estoy inventando aquí?
1: Pero, yo me pedí y me dijo el muchacho así, raro, Choco, porque me dijo, a ti no te los puedo vender, te los voy a regalar.
2: No,
1: va a regalar.
2: ¿Pero cuánto te dio?
1: Oh, me dio, eran como 200 condones.
2: Entonces al Garbanzo le dio 200.
3: Pero a ver, a ti no te quiso ni vender ni regalar y al Garbanzo le dio 200.
2: Fue cuando yo le dije, oye, pero, chico, pero yo te pedí ahorita, ¿por qué nada? Y a este hombre le da 200. Dijo, hombre, que este chico está tan feo que yo no quiero que se reproduzca. Es lo que digo. Este hombre no puede reproducirse. Pero bueno, ya me voy, Chocolata. Tú me tienes que pagar los $10,000.
1: No venga, tu papá.
2: Págame $10,000. Bueno, ya regreso, la doctora Polo.

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0: chidas aquí en el show más chido. Este fin de semana, ya el día 9, es el 9 de mayo, es el día donde va a ser el evento en el Dice Art Equestrian Park en Van, en California. Van los cadetes de Linares, los Razos de Reinaldo, los Alegres de Terán, Tiranos del Norte y Grupo Nuevo Nivel. Llámenos en este momento. A las 3 personas que nos llamen se van a llevar un paquete de 4 boletos para que vayan con toda la familia a este gran evento cerca del Morongo. Así que toda la banda de Indio, Coachella, de Meca, toda la banda de La Quinta, toda la raza del pues de acá también, de Riverside, Moreno Valley, ya saben, toda la banda de San... pues San Algo, güey. Siempre hay un San Algo cerca. Vayan ahí.
1: Eres un imbécil.
2: Especialmente bro. Los de San Algo.
0: Los de San Algo, siempre hay una en San Algo ahí cerca. Pues vayan, porque es este sábado 9 de mayo. Tiquetón, ahí están los boletos. Si no alcanzo aquí, están en Tiquetón. Es un lugar nuevecito, se llama Dice Art Equestrian Park. O sea, como un lugar ecuestre para que lleven sus trailas, caballos, burros, las mulas, las yeguas. En Banning, California.
1: ¿Tienes drogadito?
0: California. Oh, yo vengo...
1: ¿Qué es, borrachito? Sí. ¿Qué?
0: Garbanzo, ahora es 7 de mayo, güey. ¿Sabías que un día como hoy, pero de 1823, güey, se hizo Texas, güey?
1: No.
0: Sí, Texas primero era Texas por una tribu que se llamaba así. Y luego México se apoderó de Texas, ¿verdad? Ya dijo, este es mío. Y luego, como unos años después, vino Texas, lo que era la... lo que era, ¿cómo se llama? Como su propio país, güey. La República de Texas se hizo 9 años, duró solitos. Y después vino Estados Unidos con la República de Texas. Dijo, vénganse, vamos a ser parte de...
1: Únanse.
0: ...de United States. Y así fue. Así que hoy celebran ellos... pues el día que se fundó Texas para los Estados Unidos, y fue el mismo día que se fundó Coahuila, maestro.
1: Coahuila, cómo no. Saludos a toda la raza norteña de Coahuila, vecina de Nuevo León. Pues saludos a todos los tejanos. Y yo creo que hay gente también, Brody, si has visto una pelea en redes y todo el rollo, cuando dicen, oye, yo soy de Texas, que Texas es que podría que me más fregón que California y todo ese rollo. Pero está bien, yo digo que hay raza que llega, se siente parte de... Hay gente de California que dice que no sé qué. El único que sí nos llevan ventaja es en los impuestos. Ahí sí,
2: hijos,
1: ahí sí nos ganan. Y digamos que vamos a nosotros decir, ¿y qué? Yo pago más impuestos ahí. No, no cuadra.
0: Sí, güey. Así
1: no puede estar orgulloso de eso.
0: ¿Y qué? Yo pago más impuestos, güey.
1: Okay. Tenemos sol.
0: La primera economía de Estados Unidos es California. La segunda es Texas.
1: ¿Neta?
0: Sí, güey. Y también Texas, pues ahí han salido famosos como Beyoncé. Ahí han salido el presidente que fue Houston, pues se llama Houston. El presidente Austin, que pues está Austin. Pues, bueno, mucha banda.

0: hijo. ¿Qué se cree delfín, güey?
1: Como maldito delfín.
0: Sí, güey, está echando agua. Y le toqué la espalda, así tiene un hoyito ahí, güey.
1: Ay, ay, ay.
0: Bueno, señores, la parodia, ¿cuál es? ¿Cuál es la parodia, Garbanzo?
1: La parodia es que el señor José Ramón Fernández se da cuenta que tiene un hijo que le gusta.
0: Su hijo es Heleno.
1: Es Heleno, y le gusta. Bueno, ya sé lo que le gusta, pero lo llama para que lo acompañe.
0: Vámonos, esta es la parodia de Fútbol Picante, pero ahora el productor de Fútbol Picante va a ser el Heleno, güey.
1: Hey.
0: Ok, está regresando, vamos con la parodia. Para dejárselas bien, bien bonita la deja. Imagínense, Heleno es el hijo de José Ramón Fernández. Y Heleno le va a decir que ya el fútbol ya no deja, que lo que deja son los chismes. Entonces trae un chisme y los chismes son día de veras. Ahí van a participar todos los de la mesa. El Tuca, va a participar Jared Borghetti, va a participar Miguel Herrera, va a participar Sague, va a participar John Sokli, va a participar José Ramón Fernández. Todos ellos en la mesa hablando ya de chismes, porque el productor va a ser el Heleno. Eso va a ser regresando, señores, en la parodia.

0: es de fútbol picante. José Ramón Fernández tiene un hijo y es el Seleno. El Seleno le va a decir que ya no hablen de fútbol, que hablen de chismes. ¿Y cómo sería? Diría que él sería algo así.
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2: Hola, ¿qué tal? Buenas noches. Hoy es un día muy especial, ya que muchos de ustedes no conocen a mi familia, pero hay una persona que es mi hijo, bueno, mi hija, o mi hije, ¿verdad? Mi hije, ¿qué? ¿Quién es la producción? ¿Mije? Ah, ¿mije? Es mi hijo. Y ahora se los voy a presentar. Por favor, empezamos con él por aquí. ¿Cómo estás?
3: Ay, hola, papá. Mucha gente me conoce, pero no sabe que soy tu hijo. Yo soy Seleno Biribiri Bamba y quiero decirte, papá, que estoy muy contento, orgulloso de ti. Aunque

0: Digan David Faitelson que eres cocaíno y eso es mentira. Yo siempre estuve ahí, no era cierto. También dijeron que tú, no sé, que inventaste el antiamericanismo. Nada más hablando de ti, papi. Mi chaparrito hermoso. Ok, a ver, Seleno, traes unas ideas. Ahora ya te voy a dejar al mando de fútbol picante porque tú crees que ya no hay, no funciona, ya. Estamos igual que el fútbol mexicano, que ya no sirve para nada, como el América.
1: Sí, no sirve para nada. Ni menciones al América aquí porque, ay, fuchi, guácala. Mi equipo favorito te va a decir cuál es, no son los Pumas.
0: Ah, caray, ¿quién es?
1: Mi equipo favorito son los Bravos de Juárez, porque de ahí es Juan Gabriel. ¡Uy, arriba Juárez! Yo soy los potros de Juárez, así, ¡pum! También pateo feo. Ay, sí, bueno, vamos a hacer la producción. Buenas noches a todos. Sé que esperaban hablar de fútbol, pero ya todos los programas es lo mismo. Que quién llamaron, que si ascenso y descenso, y que todas esas cosas siempre lo repiten todos los programas. Que si el Chivas con puro mexicano, que si el América roba, que si Cruz Azul y Viri Álvarez, que si los Tigres son los grandes, que si Monterrey, ¿a quién va a contra? Siempre lo mismo, es una estupidez. Que ya que León y que Pachuca la multipropiedad y que el Necaxa, ¿cuándo lo va a vender esta, la estúpida esta de ¿cómo no se llama la vieja esa? La mujer, esa actriz, no me acuerdo cómo se llama. Y pues siempre la misma plática de siempre, que si ya vendieron la al Mazapán, que se fue al Morelia, que el Puebla es el borrebocero de no sé quién. Rebocero. Siempre la misma, le dan vuelta y que ahora sí 4 años del fútbol. Y yo nomás quiero decirte que vamos a hablar de chismes, papi.
0: Muy bien, a ver, entonces empezamos con el primer chisme, pero primero déjame presentar. Aquí tengo a mi lado a el Tuca. ¿Cómo estás, Tuca?
2: Hola, José Ramón, naturalmente listo para hablar de otra cosa, porque naturalmente tienes razón, ya me tenía hasta la madre el fútbol, carajo.
1: Ay, grítame, ay, qué rico grita este señor.
0: A ver, cálmate, hijo, cálmate, ¿eh? Hije, cálmate, hije.
1: Ay, sí, ¿y quién es él, el de los pelos como de Paquita?
0: ¿Cómo que Paquita? Yo soy Miguel Herrera. Buenas noches a todos, ¿no? Sí, José Ramón, te estamos trabajando ya, listos para una nueva producción. Y pues vamos con el primer chisme, fíjate que ya me llegó el primer... Ah, no, no.
1: Ay, espérate, Miguel, siempre tan desesperado. Yo dirijo aquí. Y también tenemos al señor... ¡Ay, Sage! ¡Uy!
3: Hola, ¿qué tal? Saluda Sage de las gloriosas, poderosas Águilas del América. Bienvenido y gracias. Listos para hablar de otras situaciones.
1: Ay, habla como portugués.
0: Ah, sí, brasileño.
1: Ay, pero... Y también tenemos a John Sockley. Perdón, Jared. ¿Cómo estás? Así está bien, Jared, gracias. Toda esa información me encantó, ¿eh?
4: Muchas palabras.
1: Muy bonito.
0: Bueno, vamos a empezar con el primer chisme de esta noche en el debut de Fútbol Picante Chismoso, donde tenemos que, a ver, ¿cuál es el problema? ¿Karim León se quebró una pata?
1: No, fíjate que se quebró una pata la esposa. Vamos a ver el video para que vean. Vamos allá con John Sockley.
5: ¿Cómo estás, José Ramón? Estuvimos en la presentación del disco de Karim León. Efectivamente sale cojeando con una pata, pero no es él, sino su esposa. Y bueno, vamos al video.
6: Hola.
7: Karim, ¿no regalas un
6: Karim, minuto, todo bien? Karim.
7: Karim. 2 minutitos, no necesitamos más tiempo.
8: Se quebró la pierna mi mujer, corre, garante.
6: Pero todo bien. Es que nos preocupamos.
1: ¿Cómo estás tú? Porque vimos que la cargaste justo, Karim.
8: No, nada, no pasó nada. Nomás ella se quedó en pie y ahorita ya le llevamos para que descanse.
6: Perfecto. Como gran esposo, siempre apoyando a tu mujer. Hasta de brazo la cargaste, Karim.
5: Bueno, ustedes como pueden ver en el video, podemos ver José Ramón en exclusiva para Fútbol Picante Chismoso. El día de hoy tenemos a la mujer que está ahí, los mando micrófonos hasta la mesa y ya regresamos, José Ramón.
0: Oye, a ver, oye, lo que estoy viendo...
6: Hola.
0: Lo que estoy viendo aquí en Fútbol Picante, Seleno, es de que la mujer se quebró el pie. Se quebró el pie, ¿eh?
1: Ay, ¿sabes qué? Es muy chistoso porque los mexicanos somos así, ¿no? Los mexicanos somos así de que... Oye, ¿cómo estás? Bien. Tengo, pues... Estoy en una enfermedad terminal, pero pues todo bien. O sea, la señora se quebró el pie. ¿Cómo dice que está bien? Dice, aquí saliendo todo está bien, nomás se quebró un pie mi esposa. Ya va a descansar. Oye, no sé qué piensen.
2: Naturalmente, lo que pasa es que este tipo de artistas, cuando ya tienen tanta cosa en el cuerpo, que naturalmente no piensan tan tomando alcohol, pues es lo que pasa, mano. La mujer se quebra el pie, yo no sé por qué fregados no la dejan en el hospital, carajo.
1: Tranquilo, Tuca, tranquilo. Ay, qué rico grita ese señor. Ay, y bueno, ¿qué opinas, Miguel?
4: No, estamos enganchados, metidos, y bueno, es un gran artista, pero aquí es donde yo te digo, cabrón, si eres un gran artista, tú no eres doctor, cabrón, ¿cómo si el doctor le dice que tiene una pata quebrada, cómo se la lleva, no? O sea, cuando antes hablamos de fútbol, ¿qué decías? Si el jugador está lesionado, déjalo en el cuarto, o llévatelo a que lo operen, o llévatelo de repente a un hospital, cabrón, para que lo curen. Pero pues tenemos al hombre que lo está cargando. ¿Cómo? Oye, se quebró una pata, cabrón, lo vamos a llevar al cuarto a descansar. No se puede así, cabrón. No se puede así, cabrón.
1: ¿Eh? Bueno, el día de hoy es el chisme. Entonces, la pregunta para usted hoy es, en Fútbol Picante Chismoso, es... ¿Usted, si se le quiebra la pata a su mujer, la deja en el hospital, se la lleva a descansar con usted, o qué es lo que hace al regresar en Fútbol Picante?
5: Aquí no hay llamadas, güey.
9: No, pues estás pidiendo opiniones.
5: Señores, no, güey, está en las redes sociales y siempre pone una encuesta en las redes. Bueno, señores, regresamos con más aquí en el show de Erasmo y la Chocolata. Tenemos una llamada con el nieto de Resortes. Regresando viene el maestro Doggy. Tenemos asesinos inesperados. ¿De qué tratan?
9: Un hermano le quita la vida a su hermana porque pierde su pureza.
5: O sea, le
9: en
5: digo,
9: una cena.
5: Que digo, perdiste la virginidad, ahora te voy a matar.
9: Pero feo, con hachas y motosierras. No, está horrible.
5: Y más parodias. Ya regresamos, señores.
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26: Bien, nos vamos con el chocolatazo a Michoacán. Aquí tenemos a Jaime, le va a hacer el chocolatazo a su novia María Dolores. Tú, Jaime, viste a María Dolores hace 2 meses, ¿no?
27: Sí, exactamente.
26: Pero ustedes ya tienen 2 años de novios. ¿Tú te la hiciste novia allá en Michoacán?
27: Comenzamos en Facebook. Ya la había conocido ya hace como 8 años. Y somos del mismo pueblo.
26: Desde hace 8 años la viste tú, te vienes para acá, después la encuentras en el Facebook y desde hace 2 años eran novios solamente en Facebook, pero hace unos 2 meses la fuiste a ver ya en persona.
27: Sí, la encontré en Facebook y ahí comenzamos a hablar otra vez y ya nos hicimos novios. Ajá.
26: Y tú vas a hacer el chocolatazo porque ahora que estuviste con ella ahí en Michoacán pasó algo con su teléfono, ¿no?
27: Ajá, o sea, me prestó el teléfono y no se dio cuenta que tenía un mensaje en Messenger, en WhatsApp.
26: Ok.
27: Y cuando yo abrí el celular, ella alcanzó como a mirar y me lo arrebató. Y le dije, ¿qué es esto?
26: O sea, se puso muy nerviosa.
27: Sí. Porque no se había dado cuenta ella que tenía un mensaje y me prestó el celular y cuando miró que lo abrí, entre ella miró como que estaba el mensaje y luego me lo agarró para atrás.
26: Obvio que tu reacción es normal de decir, oye, pues qué onda, qué estás ocultando, ¿no?
27: Exactamente, desde ahí me comenzó la duda, por eso quiero salir de duda si no está hablando con alguien más o por qué está hablando con esas personas, ¿no?
26: ¿Y en ese momento le dijiste que ocultas o algo? ¿Qué te dijo?
27: Sí, le pregunté que era ese mensaje, o sea, en ese momento no le dije, porque no me gusta ser así, no me gusta desconfiar, no me gusta ser celoso. Pero no me gustó la manera como ella actuó.
26: O sea, la reacción de ella dijo mucho, ¿no?
27: Ándale, exactamente. Ya después, más tarde, le pregunté y me dice, es un amigo.
28: Ya valió, Brody.
29: Ándale, el amigo.
26: O sea, aceptó que otro hombre le estaba escribiendo, pero dijo que era su amigo.
27: Sí, así aceptó que habla con un amigo. Y le dije, ¿pero por qué hablas? ¿Pero por qué actuaste de esa manera? Me dice, es que yo no sabía cómo ibas tú a reaccionar, si te iba a molestar o no. Desde entonces me vine con la duda, no sé qué pensar, si sea más que un amigo o por qué. Porque, buenos días, que cómo estás, o sea, no me pareció correcto.
26: ¿Te dijo cómo se llama él?
27: No, fíjate que no.
26: Bueno, Jaime, vamos a llamarle a María Dolores, vamos a ver si te manda los chocolates a ti o se los manda alguien más o al amigo ese, ¿no?
27: O si no puedes poner al lobo así, nada más a ver, pues sí, para ver si...
26: ¿Tú quieres que le haga el chocolatazo al lobo para ver si cae?
27: Ya, mejor al lobo, a ver qué reacción tiene ella o a ver qué hace.
26: Bueno, adelante, lobo, ya se está marcando, no haga ruido.
30: Bueno.
31: Bueno, con la señorita María Dolores, por favor.
30: Sí, dígame.
31: Hola, María, ¿cómo estás?
30: Bien.
31: Bien, qué bueno. Bueno, mira, te llamo de una compañía de chocolates. Tenemos una promoción. Nosotros le hacemos llegar unos chocolates totalmente gratis. Es solamente una promoción. Estos chocolates se los hacemos llegar a alguien especial que tú tengas. No sé si tienes alguien por ahí especial para ti, María Dolores.
0: No,
31: pues no. Entonces me los mandas a mí. Sí, oye, pero entonces no tienes a nadie especial ahorita.
0: No. No, ahorita no.
31: Te digo, son gratis, llegan de 2 a 3 días. Si tienes a alguien especial, pues se los mandamos. Claro, si tienes a alguien.
0: No, por el momento no.
31: ¿Y qué tal un amigo especial, María Dolores?
0: No, ni se los merecen.
31: O sea que te ha ido algo mal, a pesar de esa voz y esa risa tan bonita que tienes.
0: Pues, algo.
31: Pues qué mal, María Dolores.
0: Ajá,
31: pero pues qué lástima, por uno pierden todos, ¿verdad?
0: Pues sí, pero no todos son igual. ¿Para qué vamos a...?
31: Generalizar.
0: Ajá.
31: Inteligente manera de pensar.
0: Exactamente.
31: Qué bueno, María Dolores. ¿Y a ti te gustan los chocolates o no?
0: No, soy muy amante del chocolate.
31: O sea que si te mando unos, ¿no te los vas a comer?
0: No tengo a nadie, pero pues igual no. ¿Para qué voy a hacer el pecado de comer chocolate si no como chocolate?
31: Ah, muy bien. Pues entonces, ¿qué juzguerita estaría bien mandarte?
0: Mejor algo salado o algo picante.
31: ¿Te gusta el picante?
0: Algo.
31: ¿Pero como chile o salsa picante?
0: No, algo que tenga chilito, o sea, algo picoso.
31: O sea que ya tenemos algo en común. Siempre tiene que haber algo que pique ahí, ¿no? La verdad me gustaría volver a hablar contigo, María Dolores. ¿Se puede?
0: Ah, muy bien. Sí, cuando gustes.
31: ¿De verdad? Entonces te marco más tarde.
0: Muy bien.
31: Te mando un mensajito primero y nos ponemos de acuerdo.
0: Sí, ya que no vas a mandar en chocolate, pues un mensaje está bien.
31: Sí, ¿verdad? Bueno, además es más sano un mensaje mío que los chocolates.
0: Sí, el chocolate engorda.
31: Sí, ¿verdad? Bueno, yo también te puedo engordar, pero no así. Engordamiento de 9 meses.
0: De verdad, muy bien.
31: No te creas, ¿cómo que muy bien?
0: No, de ese engordamiento no.
31: Bueno, todavía no, ahorita no está bien.
0: Pues sí, obvio que no, ¿verdad? Pues todo así que, nada, de ese engordamiento no.
31: Bueno, apenas nos vamos a conocer, por lo pronto todavía no, María Dolores. Bueno, entonces al ratito te llamo o te mando un mensajito.
0: Bueno, estás muy bien.
31: Tú también, hermosa. Entonces te puedo mandar un mensaje o llamar a la hora que sea, ¿no?
0: Pues sí, no tengo.
31: ¿Qué tal como a las 9?
0: Muy bien.
31: ¿Sí?
0: Sí.
31: Lo bueno que no tienes a nadie, así puedo hablar ya con más confianza y decirte cositas bonitas.
0: Tal vez tú es el que tú tienes a alguien.
31: No, claro que no. Bueno, si quieres no te llamo ni te mensajeo.
0: No, sí, pero ¿por qué de mandarle mensaje a alguien que no conoces?
31: Te repito, si quieres no te llamo ni te mando mensaje, pero lo quiero hacer porque me caíste bien.
0: ¿Por qué te caí bien?
31: Tienes bonita actitud, tienes una voz muy bonita y te ríes muy bonito.
0: Oh, pero pues es nada más la voz. ¿Qué tal si la persona de tiro no está a tu gusto?
31: No dije que solamente la voz, pero ¿qué tal si sí estás a mi gusto?
0: ¿Y qué tal si nada más estás conociendo lo que es la voz? ¿Qué tal si la persona no es lo que dice que es?
31: Bueno, no dije que te conozco todavía, ni sé cómo eres, solamente que me agradó tu actitud y que tienes una voz muy bonito y te ríes muy bonito.
0: Sí, que te agrade, no sé qué.
31: Así es, y mucho, pero dejemos esta plática para el ratito, ¿ok?
0: Muy bien.
31: Pero segura que no tienes a nadie.
0: No.
31: Perfecto, para volver a hablar contigo y decirte que tienes una voz muy hermosa.
0: Muy bien.
31: Ahí está, Choco.
26: Adelante, Jaime.
1: Ah, Lola. Hola.
0: Hola. Tuve los chocolates.
1: ¿Cómo que no tienes a nadie?
0: No.
1: No tienes a nadie. ¿Y yo qué soy?
0: Tú eres mi novio.
25: Este chocolatazo continúa mañana.
1: Ajá, ¿qué más te queda decir? Ya caíste, ya metiste la pata, ya.
0: No metí la pata. ¿Por qué no puedes estar poniendo? No. ¿Por qué pones tú a alguien que tiene que hablarme de esa manera?
1: ¿Qué? ¿Cómo, Jaime, en este momento?
0: ¿Esa es tu manera en este momento? No. Esta es tu manera de, ahora sí, de como sacar tipo de verdades.
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3: ¡Ay, mamachita! Soy Resorte, Resortín de la Resortera. Y aquí, donde usted quiera. ¡Ay, mamachita! ¡Ay, mamachita!
0: Y el nieto de Resortes también imitaba a su abuelo.
1: Pues como a los clientes me dicen, a ver, di, pásenle, páchenle, páchenle, hay cafechito, pan, tortas, cuernitos, café con leche, y ya el ritito de, ¡ay, mamachita!
2: ¡Ay, mamachita! ¡Ay, café, pan, chocolate, tecito!
0: Y la Choco tiene ya con ustedes, en vivo, en el show de Erazno y la Chocolata, Gustavo Alfonso, alias El Polly.
26: Muy bien, tenemos a Pollis, nieto de Resortes, que ustedes lo conocen por sus películas, su gran trayectoria en la comedia, y ya está en la línea Pollis. ¿Cómo estás, Pollis?
9: Hola, buenas tardes. Aquí los saludamos desde la Ciudad de México. Aquí un saludazo para todos ustedes, muchachones.
26: ¿Qué transita? Pollis, para las personas que, pues bueno, ya sabemos que tu abuelito es Resortes, es tu mamá, tu papá, ¿quién es el hijo, la hija de Resortes?
9: Es mi papá.
26: Tu papá, tú tienes un parecido con tu abuelo Resortes, ¿tu papá también se parece más o menos físicamente?
9: No, solamente yo salí idéntico a Alberto Martínez.
26: Que por cierto, eres muy guapo, tu abuelito era también muy guapo. Entonces, ¿tu papá qué dice? ¿Que a él lo que lo abandonó? Simplemente, ¿qué pasó?
9: Ya en ese caso, ya es un caso, pues que nosotros ya no, por eso que ya no podemos darle vuelta al asunto.
26: Ah, muy bien, o sea, por respeto dicen, no vamos a hablar de eso, pero simplemente, pues obviamente, tu papá es hijo de Resortes, pero ¿sí te platica cómo vivía él con él?
9: No, nunca tuvieron una conversación, nunca convivieron, simplemente, pues, se puede decir como aquí en la Ciudad de México o en diferentes estados de la provincia, fue un volado, pero...
3: Andaba de volado, se aventó un volado, don Resorte Choco, y ahí fue donde cuajó y salió el papá del Pollis, ¿era Pollis?
9: Sí, así surgió un Choco Café, un café del colecto de los que se dicen aquí en la Ciudad de México.
3: El Choco Café.
26: Oye, Pollis, para la gente que visita Ciudad de México, los que nos están escuchando ahí, ¿dónde es donde tú dónde te colocas a vender tus productos?
9: Mira, yo estoy en la Avenida Patriotismo, esquina de Holben, Alcaldía Benito Juárez, de lunes a sábado, de 5 de la mañana a 11:30, y por las tardes, noches, igual llego aquí a Avenida Patriotismo, esquina de Holben, de 5:30 de la tarde a 9:30 de la noche.
3: Oye, ¿qué te parece si yo sé que tu abuelo es Resortes? ¿Qué pasa si yo te hago más o menos ahí una imitación? Porque aquí me dijeron que no parecía. Tú me dices si del 1 al 10, ¿cuánto me das? ¿Qué te parece, Pollis?
9: A ver.
3: Ay, mamachita, soy Resorte, Resortín de la Resortera. Aquí donde usted quiera, estoy con mi nieto. Una disculpa, hijo, que no pude estar contigo. Pero si ahorita ahí estuviera, yo estuviera comprándote todo el puesto. Ay, mamachita, mi nieto el Pollis, te mando un saludo, hijo.
12: Ay, ay, ay. ¿Qué opinas?
2: Ay, abuelito, pues aquí lo esperamos cuando guste por un cafecito o un pancito de dulce. Ay, mamachita.
12: Eso. Bueno. Oye, Choco, luego se la mata.
26: No, sí, sí, sí. Oye, el otro día pusieron una imitación que tú hacías de tu abuelo y pusieron una que no era muy buena. La que hiciste ahorita me gustó mucho.
9: Muchísimas gracias y aquí los esperamos cuando gustes. Aquí estamos para servirles y mis redes sociales me pueden encontrar como Pollis Marín, Instagram Pollis Marín, TikTok como Pollis Marín.
3: Pollis, para la raza que nos está oyendo, es como pollo, pero Pollis con doble L, así Pollis, Choco.
26: Sí, Pollis Marín. En el Instagram y en el TikTok.
9: Así es, correcto.
3: Bueno, pues ahí estamos, Gustavo, cuídate y ahí nos vemos pronto en la Ciudad de México. ¿Cuál es el menú? ¿Cuál es tus top 5 que más vendes ahí?
9: Pues mira, les ofrecemos cafecito a la hielé, pan del dulce, torta, sándwich, y pues obviamente en este tiempo de calor la gente compra mucho el frappé, y pues obviamente voy a reconocer a la persona que ella me dio la idea, o él me dio la idea del frappé, al señor Ramar Villegas del programa Al Extremo, cómo no, un saludo para él, y también un saludo para el señor Mario Miranda, que nos ha invitado muchas ocasiones a Televisa San Ángel, y a todos nuestros clientes, y pues a todos nuestros seguidores que obviamente nos siguen apoyando a través de las redes sociales, gracias a ellos, y pues...
12: Oye, Pollini, ¿y no sabes qué fue lo que le pasó al señor de Al Extremo? ¿Ya te dijeron?
9: No.
12: Ay, güey.
3: ¿Qué le pasó?
12: ¡Nada!
26: No sean mensos, qué bárbaros.
3: ¡Cuídate, Pollini, ahí estamos!
9: Saludos y muchas bendiciones, que Dios nos los bendiga.
3: Bendiciones también, ¿no? Y Choco, yo llegué a la conclusión ya de que Resortes, yo sé quién era la mamá de Resortes.
12: ¿Qué?
26: ¿Quién era la mamá de Resortes?
3: La mamá de Resortes era la Llorona, güey.
12: ¿Por qué la Llorona,
3: ¿Cómo
12: güey?
3: Que la Llorona, bro? ¿Qué
12: pasa?
3: No es la mamá de Resortes, güey, la Llorona.
12: Wey. ¿Cómo?
26: A ver, ¿cómo sacas esa conclusión?
12: ¿Por qué?
3: Porque él dice, ¡ay, mamachita! Y la mamá de Resortes que decía, ¡ay, mis hijos! O sea, Choco, ella viene, Resortes es el hijo de la Llorona.
4: No podría ser el hijo de la Llorona, Brody, porque la Llorona supuestamente ahogó a sus hijos y luego ella venía a buscarlos.
3: Pero maestro, la leyenda cuenta que ella los tiró al hoyo. Eran unos, pero ¿qué tal si alguien salvó uno de esos huercos, güey, como dices tú? Y andaba ahí y acabó así. Si los abandonó ella, a ellos. Por eso Resortes abandonó a su nieto, güey.
26: Oye, Erasmo, estás alucinando mucho. Yo creo que ya deberías de dejar las drogas, los hongos, o no sé a qué la estás metiendo.
12: Choco, cuando vayan a ver mi rutina de comedia, se van a dar cuenta el porqué de esa situación, de la Llorona.
3: Ay, cálmate, Garbanzo. ¿Dónde te vas a presentar? Tú también estás en la esquina con...
12: No. Los miércoles, un miércoles al mes en Long Beach, La Factory.
26: ¿Ahí donde te invitó Paul Rodríguez?
12: Sí, pero ya Paul Rodríguez me di cuenta que no tiene nada que ver. Es Melvis el chido.
26: ¿Cómo?
12: Paul Rodríguez es una argüenza.
26: Oye, pero Paul Rodríguez te dio la idea y te invitó. O sea, ¿por qué desacreditar a personas que los ponen ahí? ¡Qué barbaridad!
4: O sea, viene Paul Rodríguez, le dice al Garbanzo, ven acá, llega el Garbanzo. Ya conoció otro güey ahí, ahora Paul Rodríguez no sirve.
12: Paul Rodríguez, de verdad, gracias. Ok, ya Melvis.
3: Dale, güey, qué pedo. Bueno, ya regresamos, señores. Saludos a mi compa el Armando, el Pelos Güeros, así lo conocemos ahí.
12: ¿Quién le dio llave?
3: ¿Quién le dio la llave? ¿Quién entra como en su casa, güey? Pero si va a venir así acompañado siempre, que pa, aquí está. Este es su casa, hombre. No vas a venir así acompañado, aquí vives tú, ya, sí.
26: Bueno, ya regresamos con más. Vayan al podcast más escuchado en español, el podcast de Erazno y la Chocolata. También estamos en las redes sociales. Ya regresamos.

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8: 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Así es que, ¡vámonos!

0: Bueno, señores, bueno, buenas tardes otra vez. Hace ratito temprano hablaba yo aquí en el programa que se llama Erasmo y la Chocolata.
1: ¿Cómo se le va a olvidar? Si son los que le abrieron la puerta, maestro.
0: Bueno, te abren la puerta y creces y pues ya hay que ver para abajo. El podcast de más alto crecimiento. Hay que inventar algo, ¿no? Siempre es la mercadote. El podcast con más alto crecimiento en el mercado en español, y lo cual es verdad, y gracias a Dios. Oigan, hablaba yo sobre cómo una mujer el día de hoy ya normalizó el mostrar todo en redes y cómo muchas ya lo han llevado al otro nivel. La prostitución moderna, si estás muy guapa, tienes brodis con más lana y esos güeyes te van a... ¿Han visto mujeres en Dubái solas?
1: Oiga, de veras, nunca.
0: ¿Saben cuánto cuesta un vuelo a Dubái? El hotel donde ellas se quedan o lo que muestran en los restaurantes. Yo sé que tal vez no piensen en eso. Y muchos de ustedes, güeyes, siguen a estas mujeres y les dan likes. ¿Acaso son jeques ustedes? ¿Acaso ustedes? No, brody, miren, ya dejemos de fantasear. O sea, cuando eras niño, que estabas huerco, que veías una novela y decías, güey, ¿no? Y te encerrabas en el baño ahí con Vivi Gaitán, con Laura León, con pues, todas esas cosas, ¿no?
1: Maribel Guardia.
0: Ahora ya estás grande, o sea, ya no ocupas eso. O sea, ya hay chavas disponibles, pero no son esas que tú ves ahí. El rollo aquí es de que yo decía que hay mujeres que viven de la atención constante y eso no combina con una relación seria. Si ustedes quieren una relación seria, no puedes andar con una chava que tiene miles de seguidores en redes y que está abierta a sus páginas y todo el rollo. Eres un número más, un like más. Pero este tipo de mujeres no las puedes tomar en serio. Cuando todo gira alrededor de likes, mensajes y validación externa, es difícil construir una relación estable con una persona así. ¿Por qué es difícil construir una relación, muchachos, con una mujer así? Imagínense qué les espera si ella, si esta mujer está tan tonta que ella se llena con likes y mensajes. O sea, dice, oye, en mi post de la semana pasada agarré 1,000 likes, ahora necesito más likes. Y es como algo que en su cerebro necesitan la dopamina. Cuando tú abres tu Instagram o tu Face o tu TikTok, tienen que ver cuántos likes y comentarios pusieron. Entonces, eso es lo que a ella las llena. Los va a llenar más, brodis, que si tú le dices, mi amor, te quiero, mi amor, te amo. Que, créanme, brodis, te los juro. Entonces, dice lo que yo escribía, Pensamientos del Doggy, es que no es que esté mal creer sentirse atractiva. Óiganlo bien, les estoy dando por, o les estoy dando ahí ahora sí que un like. Y no es que esté mal creerse o sentirse atractiva. El problema es depender de eso para sentirse bien. Imagínate,
1: triste,
0: brody.
1: Está triste.
0: Día de las Madres, brody. Tú le dices feliz Día de las Madres a tu esposa, pero tienes una mujer de esas exhibicionistas que están poniendo todo en redes y tu ramo no generó tantos likes, güey. El mariachi que llevaste era de 3. Y ella está viendo en redes que su amiga le llevó un mariachi de 15 y que el ramo, pues, es buchón. Y entonces las amigas, güey, te amé el ramo, qué padre mariachi, esa canción la amo, ta, ta, ta, ta, ta. Y ella no. Ella ya perdió el sentido de que tú, como tú pudiste, le diste un ramo de flores, un mariachi como pudiste, ¿verdad? Y no te preocupes, porque a ella la van a envidiar otras más abajo, a las que no recibieron mariachi, a las que no les dieron flores, y a las otras que pongan nada más una foto con su esposo, le van a envidiar las que no tienen, o las que no tienen quien las felicite. Entonces, ellas siempre están buscando validación fuera de lo que realmente importa, que deberías de ser tú, ¿verdad? Yo ayer les daba un tema de que el hombre lo único que quiere es que le digan gracias. Y ellas no, ellas gracias y qué más, ¿verdad? Entonces,
1: ¿Cómo gracias?
0: Y aparte el gracias es, quiero ver likes, comentarios. Estoy hablando de esas que están a las redes a ver quién les valida todo su desmadrecito que traen. Y ahorita es como güey, yo te comenté que eras hermosa en tu foto y no me comentaste. Entonces, no. No lo dicen, pero ellas están viendo eso. Entonces, la más bonita, la más hermosa, güey, esa mujer escribió a otra muchacha. O sea, tú no eres la más bonita, ni la más hermosa. Porque si así fuera, no le hubiera escrito eso a tu otra amiga o la amiga de ella, que ni tú conoces. definitivamente la mujer con los mejores outfits, le dijo a otra, y a ti te dijo lo mismo. Traen un jueguito donde se autoengañan y es mi mejor amiga, y después ponen otra foto con alguien más, mi mejor amiga. Hoy cumpleaños mi mejor, my best friend, my bestie, my partner in crime, ¿no? Ponen este tipo de cosas y a las otras les escriben lo mismo. Mi pregunta ¿es real o es falso, Garbanzo?
1: Falso.
0: Si fuera una, sería real, pues, pero sí, es falso. Pero
1: no, es falso, falso.
0: O sea, pero ellas siguen jugando ese juego. Y el rollo es...
1: No les importa, ¿eh? A ellas no les importa, ¿no?
0: No les importa, claro, o sea, que no. Entonces, lo que estamos viendo es que las atraen las redes, los comentarios, los likes, y lo que tú hagas no va a ser tan significante. Por eso muchos brodis se desgastan llevando a estas viejas a lugares así que se ven bien. No por ellos, es para que ellas se sientan bien, pero ellas sienten bien no porque él las llevó, se sienten bien porque van a postear dónde están.
1: Chale.
0: ¿Sí entiendes?
1: O sea, qué gacho, qué vacío está eso. Está cañón.
0: Pero la palabra con la que empecé es lo normalizaron. Mm. Entonces están viviendo en una burbuja tonta, que esas mujeres cuando vayan perdiendo atractivo, muchas de ellas van a ir perdiendo quien las invite.
1: Oiga, maestro.
0: Y van a ir perdiendo eso. Y viene la depresión, y vienen los ataques de ansiedad, y vienen las comparaciones, y ahí vienen. Recuerden, las mujeres a los 30 años, que no se cuidaron ya, bye, viene otra generación de nalguitas nuevas. Sorry.

0: Ellos también ya entraron a esta onda, porque ya ni siquiera es como que es mi novia solo para que me vean con ella y ya.
1: Claro, claro, están embobados. Bueno, estamos hablando de las mujeres que viven y depende su estado de ánimo basado en qué suben y cuántos likes y comentarios reciben. Y decía yo, aléjate, como decía Chabelo, aléjate. Sin, y como dice, y cuéntale a quien más confianza le tengas y mucho ojo. Este tipo de mujeres, muchachos, pues ya entraron en este tipo de droga, que es recibir dopamina con likes y comentarios. Así como, lo vuelvo a repetir, el niño se mete a jugar PlayStation, desde que lo prende dice start, que empieza el videojuego y empieza 3, 2, 1. Esa dopamina que reciben es la que recibe el Brody que sale a la hora del break a echarse un cigarro. Es la dopamina que recibe el Brody al echarse un lineazo, echarse marihuana, el güey que le gusta ver fútbol. La dopamina que recibe a la hora de aquel Brody que va a ver las strippers o ver porno. Esa es la misma dopamina que están recibiendo las mujeres en su cerebro a la hora de ver un like o un comentario. Y el rollo es de que ni siquiera se van a enfocar en uno, porque ya ven cuántos son y dicen más o menos es lo mismo. Algunas reciben hasta 1,000 o más. Y tú tal vez puedes decir, Doggy, pues a la que yo sigo tiene 100. Ah, pues bueno. Entonces ella está a ese nivel, pero es la misma mecánica. Es basada en sus likes y sus comments. Eso es lo importante. Entonces decía yo, viene el Día de las Madres. Cuidado con lo que van a hacer con su mujer. Y díganle a ustedes, oye, qué padre, te voy a dar esto, pero no lo pongas en redes para que vean su reacción. Háganlo. Es como decirle a un borracho que está en una barra, mira, te voy a poner un trago aquí, pero no le tomes. ¿Cómo? ¿Por qué? ¿Qué pasa? Si me entiendes. Es, mi amor, tenemos a gente que no ha recibido nada, ¿no? Tu comadre, tu tía, no sé. Y no hay que incomodar a la raza. Pero no lo van a ver así, porque decimos que somos muy humanistas o muy buena onda, de la boca para afuera, pero en los actos no tanto. Bien, hablaba yo de que no es que se esté mal que se sientan atractivas, el problema es depender de eso para sentirse bien, porque quien necesita la mirada de todos rara vez puede enfocarse en cuidar a uno. Y cuando esas mujeres se enfocan en la mirada de todos, incluyendo pues obviamente güeyes ahí masturbándose con las fotos de tu novia o de esas morras, obviamente el enfoque es todos menos tú. Y porque quien necesita la mirada de todos rara vez puede enfocarse en cuidar a uno. Les juro, yo cuando escribo esto, lo pienso y lo vuelvo a leer y creo que tiene más poder después que lo vuelvo a leer y digo, yo no sé de dónde me llegan esos pensamientos, pero sí es algo a lo que ustedes deberían de tener mucho, mucho, deberían de verdad tomar esto en serio. Escribía, y una relación sana no se sostiene con aplausos, se sostiene con presencia, respeto y constancia. Esto lo escribí porque hay muchas parejas que les gusta que les digan qué bien se ven, qué felices se ven, la pareja de ideal, qué bien, pero tú solamente sabes, y muchos viven del aplauso, es de que no hay convivencia, no hay charlas. Y acuérdense cuando eran novios que se reían de cualquier estupidez, ya no hay eso, o los que andan noviando, la chava en la cena con el celular, o el güey, miren, brodis, el otro día, andaba con un brody que yo sé que su mujer siempre se la pasa tomando fotos, y no se preocupen, no me escuchan, son americanos, el rollo es de que yo puedo ver el brody. Nos tomó una foto al grupo de amigos. Muy bueno tomando fotos.
0: Ah, ¿ya entendiste? Ah, claro, tenía capacitación.
1: Este brody, uno de hombre dice, dale, güey, tómala, ahí estamos, ¿no? Y seguimos en la. No, no, pónganse así, espérame, el sol está acá. Ah, ponte aquí. Ta, ta, ta, ta, ta. Digo, ahora, si eres Gessler que se dedica a tomar fotos, ya bueno, tienen otro rollo más sí, desarrollado en tomar. Pero nosotros, güey. Entonces. A lo que voy es de que muchos bros van a una cena, un baile, un concierto y ya saben cómo grabar a su vieja, qué fotos tomarles, de qué ángulo, cómo, porque si no se va a enojar la leona. Estos bros están entrenados a todo ese tipo de cosas, ¿verdad? Entonces, cuando ustedes digan, mi vieja será una de las que está hablando el Doggy, díganme si ha pasado algunas de estas cosas. Entre ellas, estás en una cena, todo bonito, ta, ta, ta, y la foto tiene que ser perfecta. Hasta incómodo, ¿no? A ver otra y el mesero, ¿no? Ay, no, puedes tomar otra.

favor. Y luego viene la chava y como entre ellas saben mejor, la otra mesera, ¿crees que la pueda tomar ella? Y así como, ok. Sí, me entiende. Ese tipo de rollo es lo que se vive, este tipo de mujeres de las que les estoy diciendo. Entonces, viven del aplauso y para poder obtener aplausos, la foto tiene que salir, como decimos en Monterrey, con madre, compadre. Bueno, ponte abusado, alumno, les escribía, las viejas de redes están para todos, no solo para ti. Regresamos.

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0: Vayan a mi podcast del maestro Doggy, compártanlo con quien más confianza le tengan. Y les agradezco mucho el que pues siempre nos escuchen y estén al tanto de todo esto. Aquí el Garbanzo me mandó este audio, quiero que lo escuchen. Me han mandado muchos de estos, de hecho ustedes también ahí en mis redes, y les voy a decir qué pienso de esto, ¿ok? Ahí les va.
1: A ver, maestro.
0: Aquí está.
2: Para hoy en día se ocupa para todo.
0: Ok, aquí tenemos una mujer que habla muy chistoso. A ver. Ah, esta me la mandó el diablo.
1: Ah,
0: el diablito.
2: Llamándole interesadas a las mujeres, ¿qué piensas? Que para conquistar hoy en día no se ocupa dinero, mi hijo. ¿Eh? Estás mal. Para hoy en día se ocupa para todo. Para todo, mijo. Como tú estás queriendo conquistar, se ocupa para pa los globitos, para el cine, para todo, que se antojó algo la chica, para las flores. Si eres, obvio, tienes que ser detallista, ¿no sabías? Si vas a andar con esas chicas, mejor quédate en tu casa y vente una chaquira, esa nunca falla y pues no se ocupa gastar. Ponte pilas, mijo.
0: Muy bien. El mensaje de ella es: ahora, hoy en día, para conquistar. Me gusta eso de la frase hoy en día, lo cual les hablaba hace rato, se ha normalizado que hoy en día sí es, lo cual no es lo correcto, pero hoy en día tienes que hacerlo. Pero ¿sabes quién lo hace? Los mensos. Solo ya se contagiaron de esto. Esta chava está haciendo un video donde ella se ve muy, muy fuerte, muy formal. Y este tipo de mujeres, hay hombres que tienen un reto, dicen, yo le voy a bajar los humos. Y lo que hacen es, pues, ella quiere, ¿qué? Que para los globitos, que quiere flores. Y mira, le voy a comprar sus flores, un gorrito, y le voy a comprar hasta si quieres algo, y me la voy a llevar, le voy a dar una noche con todo, y ya no le hablo. Y estas mujeres están como, güey, me prometió, me dijo, y no sé qué. ¿Y cómo te prometió? ¿Con hechos o con cosas? Oh. Y como ellas, lo que ven son cosas, ellas asumieron que el Brody quería algo serio con ellas. Entonces, si tú tienes una hija o una sobrina, dile a tu hija y tu sobrina que tienen que ver los hechos y cómo respetan a ellas, no que les compran, porque ellas pueden malinterpretar que el que te compren algo es respeto y es el que las valoren, pero no. Yo le puedo comprar ahorita a 10 viejas una bolsa y no que sí que las ame o las respete a las 10. Nada más les quiero dar con todo hasta que la cabecera de la cama esté pelando la pintura de la pared. Es todo lo que quiero. Pero como hoy en día, dice esta... Bueno, no sé. Hoy en día se necesita dinero para todo. Exactamente, pero para todo lo que tú crees. ¿Se necesita dinero para que te respeten?
1: No.
0: ¿Para que te valoren?
1: Tampoco.
0: ¿Para que te quieran y te amen de verdad? No se necesita. Pero esos mensajes están en redes. Hoy en día, hoy en día, hoy en día, hoy en día. ¿Y qué creen?
1: Se normalizó.
0: Se normalizó.
1: Wow.
0: Por eso las traen como las traen y después dicen, este hombre me engañó. Pues también fácil, es nada más les compran algo ya.
1: ¿Cómo se atreven a ofenderlo? Decirle que está hecho en China usted.
0: Qué barro. Ya bájale con eso, brody.
3: Que se enoja. ¿Cómo que está hecho en China?

0: Buenas tardes, oiga, señores. Maestro, soy el maestro Doggy. Bueno, ya estamos terminando. ¿Qué pasó?
1: Oiga, maestro, es que estaba haciendo un análisis. Y
0: ¿de qué?
1: De los clones en China. Hay unos clones que sí están chidos. No se sienta usted tan mal. Hay unos que sí quedan perros, como bolsas sin mochilas.
0: Bueno, si ustedes no saben de qué era el garbanzo, una señora el otro día dijo que yo era un clon de China. Que me clonaron. Entonces, dice el garbanzo que no me sienta mal, que hay clones que están fregones. Gracias, garbanzo.
1: De nada, maestro. Y aquí...
0: justo lo que necesitaba. Uh-huh. Oye, garbanzo, vamos a decir que el clon viene siendo hecho de qué.
1: Pues de un material corriente, ¿no? No duradero, ajá, no es calidad.
0: Pero el clon está basado en qué.
1: En algo original.
0: Y entonces quiere decir que hay un Doggy original.
1: Hay un, sí.
0: Que dice lo mismo que yo.
1: Sí.
0: Entonces.
1: Pero no hay.
0: No, digamos que sí hay. Okay. O sea, que quiere decir que él no está mal.
1: Ah, oh, maestro, qué valiente.
0: ¿Sí entiendes?
1: Sí.
0: O sea, la señora me dijo que yo era un clon de China. Entonces quiere decir que el verdadero es lo mismo, nada más que pues, se llama de otra forma, pero dice lo mismo. O sea, él es el original. Lo cual, pero no dijo que estaba mal.
1: Estaba mal lo que dijo.
0: ¿No?
1: Es como un carro, un Ferrari, o te hace otro Ferrari
0: es,
1: igual.
0: Es como si me dice, tú eres un clon de un Ferrari. Y yo, pues está bien, ¿no?
1: Bien. No, o sea, es que usted es muy.
0: Porque una cosa haber dicho, eres una versión pirata. Para los que no saben, la versión pirata sí está, por eso dicen, esto está bien pirata. Y luego está el clon. El clon es literalmente casi lo mismo, nada más o no se usa la marca. Las mismas compañías que hacen marcas grandes ya están haciendo lo mismo, pero obviamente no usan la marca. Y hay mujeres que traen bolsos de la calidad de que tú quieras, pero sin la marca, que ahora ya se ve mejor, ¿no? Y me gusta ese trend de no traer cosas de marca. Porque ya lo único que tienen que mostrar es su personalidad. Y ahí sí. Esa no la compran, ¿no? Pues bien, Garbanzo, pues gracias por decirme y hacerme sentir bien que soy un clon de los buenos. Nada más quería finalizar con agradecimiento por ustedes, de verdad, y que valoren a sus mamacitas, a sus jefas, porque esas señoras son de... pues ya... ¿Se acuerdan los refrigeradores, cómo duraban antes?
1: Estaban bien chidos, parecían carros.
0: ¿Cómo duraban los carros mismos?
1: Pero parecían carros.
0: ¿Cómo duraban todo antes? Porque era de otra calidad. Y en las mujeres podemos ver que hay la calidad está pues bajando. Y Garbanzo lo que está haciendo es un sacrilegio, jugando con el niño Dios, como si fuera un trampolín. Lo estás aventando como si fuera el hombre bala del circo. Y no está bien. Bueno, señores, regresamos. Diablito, te mando un saludo. De verdad, te mando un abrazo. Sé que gente como tú, Brody, como tú, ocupan un abrazo que no van a recibir en la casa cuando lleguen. Eso es de verdad, eso es de...
1: Oh, sí.
0: Thank you for everything. No va a pasar.
1: Oh, ni aquí tampoco.
0: ¿Qué pasó?
1: Ni aquí tampoco.
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4: Señoras, señores, niños y niñas, amigos y amigas, hoy aquí en el show de Erasmo y la Chocolata tenemos a la abogada Leticia Valencia. Como pueden ver, el micrófono se puso nervioso porque ahora sí la tengo cerquita, como diría el perro Bermúdez.
21: Señoras, señores, la tengo cerquita.
4: Bueno, abogada, tenemos preguntas y va a ser esta vez sobre la visa de prometidos, como sí lo hacen en los programas fifís.
22: Sí.
4: Un gusto, abogada Leticia, bienvenida.
22: Un placer.
4: ¿Cuántos años ya de haciendo este jalecito?
22: 5 años.
4: ¿Qué tal? En cinco años se aprende mucho, ¿verdad?
22: Sí, ya sé, ya le conozco bien.
4: Ya le agarras. Decimos en Michoacán, ya la era en el jale, allí ya le agarró. Ya la agarró ayer. Oiga, abogada, pues tenemos preguntas que nos dejan aquí. Dice, sí, ¿qué es exactamente la visa K-1 y para quién está diseñada cuando hablamos de traer una pareja a Estados Unidos?
22: Algo que suele suceder es que personas van a México, a Guatemala, a El Salvador, son ciudadanos y se enamoran de alguien estando allá fuera del país. Bueno, la visa de prometidos es para personas que todavía no se han casado, pero que tienen esa intención de estar toda la vida juntos, están súper enamorados, ya no pueden un día más sin la otra persona. Y la idea es que puedan ingresar sin que todavía se tengan que casar, para que se casen adentro de los Estados Unidos y luego aquí hagan el proceso de pedir la residencia. Es una manera un poquito más rápida de obtener la residencia cuando estás enamorado de alguien más o de un ciudadano de los Estados Unidos.
0: Qué chido, o sea que esa visa es para los que de ahorita mucha banda conoce gente en internet y luego va y la conoce y dice, sí, aquí hay chispa, pero me gustaría tenerte conmigo, y la traen para acá, o a veces mujeres a hombres, y a veces eso es lo que pasa. Si una pareja se conoció por internet, por teléfono, ¿qué pruebas exige el gobierno para demostrar que la relación es de veras y no es como, pues ahora sí que un fraude nomás para traer gente?
22: Bueno, es muy común que ahorita el amor nazca en las redes sociales, que se conozcan por Tinder, por Chispa.
0: Pero ¿Chispa?
22: Pues tú dijiste Chispa.
0: Garbanzo, bueno, esto es Chispa.
22: Tienen que conocerse por lo menos una vez en persona. La ley es muy clara, que si todavía no se conocen en persona, no puedes pedir al prometido. Así que si eres un ciudadano, estás enamorado de alguien en México, tienes que viajar a México a conocer a esta persona, tomarse muchas fotos y también mandar evidencia de que en realidad ya están planeando la boda. Tengan el anillo, tómense muchas fotos con la familia y también el boletos de vuelo, porque solamente así van a comprobar que en realidad están enamorados, que ya se conocieron, que es una relación genuina y que tienen toda la intención de estar toda la vida juntos.
0: Ahí está, o sea que este es un proceso, la conocen, se ve que hay amor y luego le llaman a la abogada y dicen, tengo que traer esta piel. O también mujeres dicen,
1: ay, me acabo de encontrar un muchacho bien guapo allá en Oaxaca.
0: Así que ya saben, ¿eh? Bueno, una vez que el prometido o prometida logre llegar a los Estados Unidos, ¿cuánto tiempo tienen para casarse y qué pasa si no se casan?
22: La ley es muy estricta. Dice que cuando entras a los Estados Unidos ya con la visa de prometidos, tienes 90 días para casarte. Si no te casas dentro de esos 90 días, el gobierno te va a deportar. Te va a decir, pues no cumpliste con el requisito.
0: Bueno, no te va a deportar a ti que la trajiste, va a deportar a la que trajeron.
22: Al prometido, a la prometida, sí, porque no se casaron. Se tienen que casar dentro de esos 90 días. Y si no se casan, entonces el gobierno puede iniciar procedimientos de deportación en su contra. Y también esto suele suceder, porque imagínate, apenas se conocieron una vez y entrando al país se dan cuenta que tal vez no
0: cambia,
22: es la persona.
0: La gente cambia. A ver, abogada, ¿qué pasa si vamos y yo la traigo de Michoacán? Ajá. Y se cumplen los 90 días, nos peleamos, dice, tú vete a no sé dónde, yo no la voy a poder sacar de aquí, nomás digo, ya no se armó, y de repente vuelvo a conocer otra morra allá en las fiestas, allá en Jiquilpan, ¿puedo traer otra?
22: Sí, claro.
0: ¿Cuántas puedo traer?
22: No hay ningún límite. Puedes traer a las que tú quieras, pero si te casas, entonces te tienes que divorciar para poder hacer una petición de prometidos. Pero si no te casaste porque no funcionó, vamos a decir que tú y yo no funcionamos, entonces vas a Jiquilpan y te encuentras a alguien más. Pero
0: ya no
22: pudiera
0: encontrar otra como usted, ya eso sería muy difícil.
22: Eso es otra cosa, claro.
0: Eso sí, ya sería. No hay nada más difícil que vivir sin ti. Ok, entonces, bueno, ya saben, tienen 90 días para casarse. Y una vez que están casados, ¿cuánto tarda para que le den su residencia?
22: Cuando ya están casados, entonces ya pueden mandarlo el ajuste de estatus. Y lo bonito de la visa de prometidos es que ya no tienes que comprobar la relación. Ya inmigración le dio conocimiento a tu relación genuina. Así que solamente mandar la aplicación de residencia y vas a tener una entrevista. Si todo sale bien en la entrevista, eso te llega como de 2 a 3 meses después de que mandas la aplicación. Entonces te aprueban todo y ya puedes obtener tu residencia como en 2 semanas. Eso es mucho más rápido obtener la residencia por medio de esta visa que si te casas y luego vas al proceso consular.
0: Oye, y hay una pregunta bien interesante que todos la tenemos que saber. Hay gente, por ejemplo, hay mujeres que tú llegas a tu pueblo, allá a Colombia, a Michoacán, pues a Jalisco, donde estés, y de repente la ves muy bonita y pues pasa lo que tiene que pasar, te la quieres traer para acá. ¿Qué pasa si después te dice,
1: oye, Erasno, pero te voy a decir la verdad?
0: ¿Qué?
1: Tengo a 2 hijos.
22: Así.
1: Tengo a 2 hijos menores de edad. Ellos tienen menos de 18.
0: Entonces, si tienen, vamos a decir, menos de 18, Sí. Tiene dos niños y yo me la quiero traer a ella y dice, y mis niños los voy a dejar o también ellos ya van adentro del paquete.
22: También van adentro del paquete porque el principal,
0: ¡Perrillos!
22: El prometido y la prometida se llama la K1 y los derivados que son los hijos menores de 21 años solteros. Si están casados no califican, pero si están solteros y son menores de 21 años pueden aplicar bajo la K2. Entonces entran todos juntos y cuando el prometido o la prometida ya pida la residencia porque ya se casó con el ciudadano, también los derivados obtienen la residencia.
0: Vamos a decir que ya derivado. Viene aquí, se casa, vamos a decir que tiene cinco niños. ¿No importa?
22: No importa.
0: Entonces vas a decir, traes toda la chiquilinera, ¿verdad? y de repente llegas aquí, se casa con ella, y los niños automáticamente también tienen su residencia.
22: Sí, a la principal, o sea, al prometido o la prometida le dan la residencia, sí. También los derivados obtienen la residencia automáticamente. No tienen que hacer una entrevista, aplican porque son derivados del principal.
0: Le dicen los derivados. Allá en mi pueblo dicen, es cabrones estorbos. Es cabrones estorbos. No manches, no, está bien chido que toda esa información es divertida y a la vez está interesante. La neta, está muy chida la información.
22: Pero es muy importante hacerlo con un abogado, porque esto de la visa de prometido sí es comprobar que es una relación genuina, pero imagínate que la prometida tal vez haya tenido una deportación o tenga algún arresto en México o haya tenido castigos en el pasado, todo eso puede impactar. Por eso tienes que hacerlo con un abogado de inmigración para que pidan los follas y se aseguren de que no vaya a haber ningún problema.
0: Muy bien, bueno muchachos, pues así termina este bonito segmento en el Me enamoré de una extranjera. Muy pronto.
2: Me enamoré de una extranjera.
1: ¿Por qué me dejas?
0: Pero tú me prometiste fidelidad, te traje y a la semana ya andabas con el manager de los departamentos. Pensaba que no. Ok, bueno, abogada, pues nomás quiero decirles que es muy importante. Hay muchas formas de agarrar residencia, trae gente y todo, pero a veces la gente no usa abogados y si ustedes no usan abogados, va a estar más difícil. Ahora me llamó un amigo que se llama Tito y me dijo, oye güey, la abogada que tienen ahí no me podrá hacer un paro porque fui a hacerme ciudadano y tengo todo y como que me quiso hacer preguntas que no y ya me, o sea, fíjese, es lo que usted nos ha dicho. Cuando van con un abogado ya te respetan y cuando hacen preguntas que no, los oficiales
22: de inmigración.
0: Entra usted y ¿qué dice ahí?
22: A ver, eso no tiene relevancia este caso, por favor, siga la otra pregunta. Podemos intervenir, podemos defender tus intereses y hacemos que toda la entrevista fluya mejor para que tengas una entrevista exitosa.
0: Y eso, mi compi va bien preparado según él, pero hay cosas. Llámenle a los abogados. Aquí la abogada tiene un número de teléfono. ¿Cuál es su teléfono?
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0: No usamos WhatsApp, dice la abogada, porque mucha banda anda haciendo fraude con el WhatsApp diciendo, somos los abogados. Y no es cierto, los abogados tienen que llamarles a ellos. Ahí está el número, es más, en pantalla, porque ahorita nos están grabando, esto va a salir en la televisión. Voy a salir en la televisión, porque el otro día le dije, voy a salir en la televisión. No seas güey, te están grabando en un celular. Les digo, no seas güey, tú, la gente mira YouTube. Ahí en la televisión, ¿verdad?
22: Sí.
0: Entonces, ¿quién es el güey? El único güey que conozco yo, ya saben quién es.
5: Garbanzo. No me metas en tu plática, maldita sea.
0: ¿Cuál es el número de los abogados?
5: El número lo sabe la abogada más y más sexualmente.
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0: Y bueno, para despedirnos nomás un poquito sobre lo que viene siendo la visa WKM. ¿Esa visa qué es?
22: WKM.
0: Sí.
22: No la he escuchado.
5: Ah, caray.
0: Ni yo era nomás, oye, perra, ¿no? Pero es chido que inventaran una. Bueno, señores, ya regresamos con más aquí en el show más chido de las tardes, Erasno y la Chocolata.

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0: Señoras y señores, estamos con el gigante de la ley. Abogado, la pregunta es, ¿las personas que han tenido un accidente automovilístico y han pasado 2-3 días aún pueden hacer algo?
1: Definitivamente, Manny. Obviamente es mejor si nos contamos.